0: Olivares para el primer out del juego. Jonathan Aceves Becerro, bienvenido a la transmisión, ¿cómo estás?
1: Buenas tardes, Carlos. Buenas tardes, Víctor. Sí, vimos aquí que Riverton venía full speed, a toda velocidad. Creo que aquí le faltó ver a la pulpa, ¿no? Que el hecho de que haya extendido sus manos.
0: Lanzamiento, batazo de foul hacia atrás. Pronto atacando la zona, Zach Mort, que trae el número 72 en el uniforme, hoy en color blanco de los Araperos con los Vivos en Aqua. Y sí, la leyenda al frente en el pecho, SLW. Ayer pirotecnia pura aquí en el Parque Madero, 18 carreras contra 11. La pizarra final en favor de los Araperos, que han estado como bombarderos auténticamente en los últimos juegos aquí en el Parque Francisco y Madero. La cuenta en una bola y un strike para el cubano. Picheo que se queda alto. Después de Albert Lara, el turno de Isan Díaz. Gracias por acompañarnos. Un saludo cariñoso desde la capital del gran estado de Coahuila. Uno de los dos clásicos, ahora aquí en el Madero. Rompiente, bonito picheo, le cantan el strike a Albert Lara y la cuenta está en 2 bolas y 2 strikes, .349 lo que batea, con 8 home runs, 33 carreras producidas, ha conectado 82 imparables. Viene el envío, atrasado el batazo.
1: Cuidado, hay que mucha atención al dugout, que esas líneas salen a varias millas por hora, que pueden impactar a un jugador. Ya lo hemos visto anteriormente. Nunca pierdas de vista la pelota.
0: En ninguna parte de un parque de pelota siempre hay que ver la esférica en todo momento. En las tribunas, en donde sea. Bueno, hasta en la zona de comida, puede caer un batazo.
1: Vimos aquí como Zach Mort le dobleteó las rectas pegadas. Le leyó el bat, que le tiró una recta en el centro, poquito adentro, y el foul fue atrasado. Entonces lo repite ese picheo a sabiendas de que está posiblemente buscando un picheo flojo.
0: Viene el séptimo envío, el séptimo picheo de Mort para Albert Lara. Lanzamiento, rola fuerte por tercera, se faja Guillorme, tira la inicial, 53 la ruta, está cayendo el segundo out. Un trueno el que conectó a Albert Lara de frente, muy bien haciendo el trabajo. Luis Guillorme aguantó el bote, cruzando el diamante, completando en la inicial con Oscar Colás. Hay dos fuera y viene el turno del boricua Isan Díaz. A la manera de los zurdos. El tercer cañón y segunda base de los algodoneros. 8 home runs con 32 carreras producidas. Batea punto .284, picheo hacia afuera. La batería de los Araperos con Zach Mort. Y Oscar Campos, afortunadamente, está bien al 100% y de regreso ahí en la receptoría del Zarape después del tremendo choque con Yadier Drake en el cojín de la inicial en aquella jugada accidentada, pero afortunadamente no hubo consecuencias en ese brutal impacto.
1: Sí, el día de ayer lo vi después del juego. Sí, miraba un poquito medio tambaleante, caminando lento. Te le dio el medicamento, el tratamiento adecuado. Yo en la tarde, antes del juego, estaba haciendo, digamos, ejercicios de movilidad para saber cómo se iba a sentir en el juego de hoy. Y pues, ahí lo estamos viendo, ¿no? Todo en orden.
0: La cuenta para Isan Díaz está en 2 bolas con 1 strike. En primera base. Por el Zarape está Oscar Colás en la intermedia, la pulpa, Ramón Ríos por tercera, Luis Guillorme y en el campo corto Iván Castillo. Atrás en los jardines, en el izquierdo, la flecha Brandon Villarreal. Por el jardín central, Rivertown. Y en el derecho, Fernando Villegas. Así la defensiva de los Araperos. Va hacia afuera el catcher. Y allá va el picheo. Apenas se quedó fuera de la zona, así que es pasaporte. La base por bolas para Isan Díaz con 2 outs.
1: Está bien, no se entregó. No se entregó ahí sabiendo, tiene un conocimiento de que tienes un bateador derecho atrás, ¿no? Independientemente de que sea Yadier Drake, que sabemos que es un jugador de respeto.
0: Y viene el ex León de Yucatán, justamente Jadid Drake. El uniforme en azul marino.
1: Azul marino.
0: Es azul marino, sí. El uniforme de los...
1: Al principio se miraba negro.
0: Algodoneros. Con rayas en azul. Los vivos en blanco, la leyenda al frente en el pecho que dice Unión Laguna.
1: Se molestó Drake de más.
0: Tiene 7 home runs con 30 carreras producidas. Batea .311. 71 imparables ha conectado. Viene el picheo de Mort, alto.
1: Bien ahí Mort cambiándole el plano visual al bateador. Es lo importante de tirar pegado de bola, que cambies el plano visual.
0: El equipo de Unión Laguna en color guinda, como se les conoce, los guindas de Torreón. Picheo rompiente, aguantó el bat Jadid Drake,
1: dándole seguimiento al cambio de plano visual, porque bien, si el bateador cuanto más fijo tenga la mirada en la caja de bateo, es más peligroso. Si lo estás moviendo, lo hace más vulnerable.
0: Corredor por la inicial. Rola de botes muy alto. La pelota va de hit para el izquierdo. No pudo Guillorme. Rápido en el fildeo, Brandon Villarreal devuelve al cuadro y hasta la intermedia Drake. Esto va a ser un doblete. Un roletazo de botes de canguro. Y con dos fuera, los algodoneros están atacando. El público que ha hecho el viaje desde la comarca lagunera. Una buena porra está por el equipo guinda arriba del dugout de la antesala apoyándolos. Es lo bonito del béisbol, aquí se puede convivir sin ningún problema. Le vaya uno al equipo que le vaya. Ahí está la porra de los algodoneros por el rumbo de la tercera base. Bienvenidos.
1: Exactamente, Carlos. Y de igual manera, cuando el equipo de Zaraperos va y visita el equipo de Unión Laguna, se agradece también a toda esa gente que hace el viaje, hace un esfuerzo, un gasto y su tiempo para apoyarlo, ¿no? Uno como aficionado, la verdad que... Uno como jugador agradece mucho al aficionado ese tipo de apoyo cuando está en gira.
0: Batea Mason Martin. Patazo de foul hacia atrás. Se tuvo confianza, primer picheo y le hizo swing. Es el quinto en la alineación y designada del equipo de los algodoneros. Mason Martin, el líder en home runs y en carreras producidas de este equipo. Tiene 13 para la calle, 13 cuadrangulares, 47 carreras producidas, batea 264, ha conectado 53 hits. Esquina de adentro, cantado el strike, buen picheo, agresivo Mort.
1: Exactamente, me gustó mucho ese picheo, el hecho de que ha dobleteado, esa es una pegada. Cuando llevas buenas secuencias.
0: Y todo... ya lo tiene contra la pared en 0 y 2. Hay dos outs en la pizarra, estamos en la parte alta de la primera entrada. Comenzando este segundo choque del compromiso. Buscando amarrar la serie, Zaraperos. Algodoneros quiere empatarla. Corredores en los últimos sacos. Listo Mort, para el plato. Alcanza a pellizcar la pelota. Salió de foul hacia atrás la esférica. Picheo rompiente, se mantiene el conteo en 0-2. Pues hay una diferencia de juego y medio nada más.
1: Solamente.
0: Entre Unión Laguna, que es el séptimo lugar del norte, y Zaraperos de Saltillo, que es el octavo. Juego y medio únicamente. Y Zaraperos está a dos juegos y medio ya de la zona de calificación de ese sexto lugar que tiene hoy el equipo de los Rieleros de Aguascalientes y que ha tenido en las últimas semanas, se ha mantenido ahí... La novena hidrocálida, una buena parte de la campaña, poco a poco recuperando terreno. El equipo saltillense buscando, sí, el objetivo de meterse a la postemporada. Hay tiempo todavía. 0-2, viene Mort. Otra rola de foul por la primera base.
1: Está peleando el turno totalmente, Martin. Sacándole picheos a Mort. Ya le ha tirado de todo, y con dos strikes. Ahora aquí es importante, si ha estado haciendo swing a picheos ahí parecidos, puede darse el lujo Mort de expandir un poquito más la zona. A ver si se baja uno más con un picheo de bola.
0: Sí, porque han sido tres rectas consecutivas. A ver con qué le viene ahora. Listo el derecho. Y viene el picheo 25. Lanzamiento, batazo que va de foul hacia atrás. Una lisa, un sinker. Sacándole lanzamientos. Picheos Mason Martin en este buen turno. A Zach Mort, que busca colgarle el cero al equipo de los algodoneros, que con dos outs está armando esta ofensiva. En tercera base corre Isan Díaz. Por la intermedia, Jadid Drake. Cero bolas con dos strikes. Viene el lanzamiento a la tierra. Y fajado Campos.
1: Bueno, ahí palomita para Campos. Tenía la duda de cómo iba a reaccionar con esas bolas en el suelo después del encontronazo de ayer. Sí lo comentamos, ¿sí?, que estaba, hizo pruebas de físicas antes del juego, pero una cosa son las pruebas y otra cosa es a la hora que empieza el juego, que es muy diferente, ¿no?
0: Ya se prepara Zach Mort. Se balancea. Picheo, línea que va de hit para Jardín Central. Viene una carrera para el plato, viene otra más. Responde Mason Martin, le ganó la partida.
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0: Le saca la línea de hit para Jardín Central. Buen batazo, chocando la pelota. Timbraron tanto Isan Díaz como Jadid Drake. Y este ataque de los algodoneros es con dos outs.
1: Así es, Carlos. Buena pieza por parte de Martin, aprovechando ese mistake de Mort, ese cambio añadito, especialmente con los strikes. Ahora, ahí recalcamos, ¿no? La temporada que está teniendo Martin es por algo que es el bateo productor del equipo de Laguna.
0: Llega Mason Martin a 49 carreras producidas. Y ahora se va para la intermedia. El tiro de Campos es abierto. Se la llevó Mason Martin. Robo de base. Y aquí me parece que la base se la roba a Mort, porque cuando saltó Mason Martin, pues ya llevaba...
1: Es correcto.
0: La mitad del recorrido hacia la intermedia y Mort estaba en el movimiento, en el wind-up.
1: Sí. Un poquito más de concentración para mantener el corrido de bases bajo control.
0: Es la estafa número 34 de la campaña para el equipo de Unión Laguna. Son el número 16 en la Liga Mexicana. Y la segunda para Mason Martin, que está a tiro de imparable, representando la carrera número 3 para Torreón. Hacia afuera el picheo. Y ya se está perfilando Zach Mort a los 30 lanzamientos en esta primera entrada. Ha lanzado muchísimo.
1: Sí. Tener cuidado aquí, importante atacar la zona con picheos de calidad para poder sacar de alta Rivera.
0: Ajá. Rompiente, bonito. Lanzamiento en curva. Emmanuel Rivera tiene 6 para la calle, 29 carreras producidas, batea 267, ha conectado 62 hits. Dos carreras con dos imparables para los algodoneros. En esta primera entrada. Muy elevado el batazo en zona de foul por la inicial. La busca Oscar Colás. Se le termina el espacio. Llegando público. Con al parque de pelota Francisco y Madero. Vénganse al béisbol mañana, ¿eh? Mañana, recuérdenlo. El juego, el último de la serie, a la 1:00 p.m.
1: Aquí vimos un aficionado que hizo un gran esfuerzo por agarrar la pelota. Casi se cae. Y acabo de ver que tenía un niño en los brazos, el amigo. Con tu niño.
0: Cuenta pareja nivelada. Hacia afuera. Y se va a llenar el conteo para Emmanuel Rivera y Zach Mort. Ya rebasa los 30 lanzamientos. Sí. Se ha prolongado muchísimo este primer capítulo. En segunda, Mason Martin, con el número 72 en el uniforme. El de Chesterfield, Virginia. Zach Mort, que viene para el Pentágono. Abanica y se poncha Rivera finalmente por el tercero. Los algodoneros abren la pizarra y toman la ventaja en el segundo de la serie aquí en el Parque Madero. Parte alta del primer capítulo. Unión Laguna tiene dos carreras. Los zaraperos de Saltillo. vendrán a batear. ¡Qué
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0: segundo y tercero. JP Martínez, Ramón La Pulpa Ríos y Luis Guillorme. Ante el derecho, Tyler Scott, el de Sudáfrica. Y así la alineación del Serape con JP como designado, La Pulpa en la intermedia, Guillorme en la antesala, Colás en la primera base, Villegas en el derecho, Rivertown en el central, Villarreal en el izquierdo, Castillo en el short y Campos en la receptoría. Son los nueve que manda Cheo Molina. Julio Pablo Martínez, JP. Un cuadrangular, siete carreras producidas, batea .563, nueve imparables. Ha sido meteórico el regreso a la alineación de los zaraperos de JP Martínez. Afuera el picheo y la cuenta está en 2 y 1. Después a batear La Pulpa, Ramón Ríos, que ayer conectó Grand Slam, el primero para el equipo saltillense. Y aquí conecta sólido batazo JP al callejón de izquierdo y central. La pelota va al fondo del parque. Y parado, tranquilo, sin esfuerzo, Martínez se coloca en la intermedia. Aquí están los zaraperos con el poder ofensivo, buscando responder en la misma primera entrada al gap, al callejón de izquierdo y central. El batazo de JP, picheo afuera y lo empuja a banda contraria.
1: Sí, lo hemos estado viendo que ese es el tipo de batazos que ha estado dando JP, aprovechando sobre todo el tiempo de juego que se le está dando. Ayer tuvo la oportunidad de jugar outfield. Vimos ahí un poco que le falta agarrar más confianza. Igual ahora bateando, tiene el bat ahí y es lo que tiene que continuar.
0: Dos home runs, 23 carreras producidas para La Pulpa, que ayer tuvo una gran actuación de 5 carreras impulsadas. Grand Slam, batea 272, fue el MVP junto con Fernando Villegas. Tuvimos MVP compartido con todas las de la ley para La Pulpa y para Villegas. Salto el picheo, pide tiempo ahí, tiene Vares, que hace batería con Tyler Scott. En primera base, Jadid Drake en la intermedia y San Díaz.
1: Llamó Dean al cuerpo. Al masaje son de salud.
0: Allá va el trainer. Platica con Scott y con De Nevares. Yo creo que es el pitcher.
1: El pitcher, algo.
0: El dominicano Ramón Santiago, el manager del equipo de algodoneros.
1: Algo de haber visto Dean Nevares en la forma que el pitcher, Tyler Scott, está soltando la pelota. Conociendo uno como catcher, conoces a tu pitcher, conoces su mecánica, conoces en la forma que tira. Y tal vez algo vio ahí Dean que no le pareció correcto. Por eso fue él ahí con él a consultarlo. A ver, hey, ¿qué onda, Scott? ¿Estás bien? Veo que está haciendo esto todo en orden. Vamos a llamarle aquí al médico a ver qué opina.
0: Pues sí, parece que está todo bien.
1: A mi punto de vista, no puede estar, creo que tan bien. Pero lo que lo mantiene ahí, creo que es más que nada las ganas de competir y de estar en la
0: loma. Bueno, vamos a ver. Ahí como que en la caída se toca la cintura. La Pulpa conecta, sólido batazo para el central. Pisa y corre de JP para tercera. El tiro es muy abierto. Buen contacto de Ríos a las manos. Este turno es oficial para La Pulpa. Simplemente hay que anotar el pisa y corre a tercera. La bola ocupada. Se va Ríos en línea al 8. Uno fuera y el turno para Luis Guillorme, que ayer también conectó home run.
1: Fue un at productivo por parte de La Pulpa Ríos, bateando esa bola desde center field. Su intención más que nada era batearla hacia la banda contraria. Fue lo suficientemente profundo para que JP pudiera hacer pisa y corre de segunda a tercera, ponerse en posición de anotar con menos de dos outs.
0: Tyler Scott, originario de Johannesburgo, Sudáfrica, con experiencia de 5 años en el béisbol de las mayores. Alto el lanzamiento, pide el reto, tiene Vares. Lo va a perder. De acuerdo al trackman, efectivamente, se queda la bola para Luis Guillorme. Era un picheo alto. Pues ayer, dentro de la pirotecnia que tuvimos por parte de los dos equipos, ni más ni menos que se dispararon 8 cuadrangulares. Segunda pelota mala para Guillorme. Por la una la botaron Mason Martin, Egui Rosario, Adrián Tobalín, Emanuel Rivera y San Díaz. Y por los araperos, el que está bateando, Luis Guillorme, La Pulpa Ramón Ríos y Fernando Villegas. Fueron 8 cuadrangulares.
1: Total, por ambos equipos, ¿no?
0: 2 bolas con un strike, el conteo para el venezolano. 3 home runs con 21 carreras producidas. Conecta, banda contraria, batazo peligroso para el izquierdo. Ahí está el jardinero Egui Rosario capturando. Y viene sin problemas, caminando prácticamente al plato, JP Martínez timbrando la primera anotación para el Zarape. Así que vuelve a responder Luis Guillorme, haciendo el trabajo, echando la pelota hacia atrás para producir carrera con este fly de sacrificio al izquierdo. No hay turno oficial para él, por supuesto que hay remolcada. Y la pizarra se coloca 2 carreras contra 1. Zaraperos recorta la diferencia y viene a batear Oscar Colás.
1: Lo mencionabas tú, Carlos, haciendo el trabajo. So, en este inning ya van dos situaciones de juego, hombre en segundo sin out, la Pulpa lo mejor por tercera, hombre en tercera con menos de 2 out, Luis Guillermo lo trae, y son situaciones de juego que se van a ir provocando a lo largo de la temporada, lo que resta de la temporada, que como bateador tienes que darte a la tarea de ejecutarlas todos los días.
0: Eso es crear situaciones para poder anotar carreras. Uh-huh. Batazo de foul hacia atrás.
1: Hay un dicho.
0: Primero se envasa JP. Uh-huh. Y viene después el trabajo colectivo para irlo avanzando estación con estación. Como bien apuntas, Becerro. Primero la Pulpa con el fly al central. Pisa y corre a tercera. Y Guillorme lo trae al plato con elevado de sacrificio al izquierdo.
1: Hay una frase que dice: ponte en base, muévelo y tráelo.
0: Así es.
1: Cosas sencillas.
0: Por eso es tan importante hoy en el béisbol el OBP, el porcentaje de envasamiento. Primero hay que llegar a base y después vemos. Aquí ya se poncha por lo pronto Oscar Colás para el tercer out. Zaraperos se pone ya en la pizarra y el juego se pone bueno. Una completa termina aquí en el Parque Madero, segundo de esta serie. Unión Laguna, 2 carreras, Saltillo 1.
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0: 2-1, Laguna está adelante sobre Saltillo. El primer clásico del béisbol mexicano profesional que existió en este estado de Coahuila se está celebrando aquí en Saltillo por segunda ocasión en la temporada. Aquí están los algodoneros que lo ganan por diferencia de una carrera. El turno para Julián Escobedo. Aquí está zurdo bateador contra derecho pitcher que ya aterriza el güero de Chesterfield. El primer picheo en zona de strike. Escobedo ayer se fue con un imparable en 4 turnos, ponchado en 1 ocasión y 1 base por bolas. Juega segundo juego de manera consecutiva Julián Escobedo. Mort hace el plato, le lanza otro slider, llegando a la esquina de adentro y un swing completo para Escobedo. Está entonces en 0-2 el conteo. La bonita toma de la Sierra Madre, la cual está ubicada hacia el sur de Saltillo. Ahí está las montañas, algo nublado, con esas nubes que traen agua, con amenazas de lluvia para la tarde-noche aquí en Saltillo. Batazo de foul. Aquí, la famosa Sierra de Arteaga.
1: Bueno, mencionar aquí, Víctor y Carlos, quiero que la gente que está viendo la televisión observe el pie izquierdo de Julián. ¿Cómo cae dentro de la caja de bateo? Ahí todavía pasa la línea blanca. Ahí estoy 50 y 50 si es legal o no.
0: ¡El swing! Ponche tirándole para Escobedo. Le lanzó alta de slider y estaba nicándolo aquí el güero Zach Mort. Se va entonces con ese pichón rompiente y con esto tenemos ya el primero fuera.
1: Una recta ahí está altita, como lo hemos comentado antes. Son picheos que uno como bateador ves grandes, como una sandía, te la quieres comer. Pero sin embargo tienes que montar tenida para poder conectarla. Y aquí Escobedo, Julián, se metió abajo la pelota.
0: Y viene ahora Egui Rosario, así que 2 ponches de manera consecutiva por parte del güero. Ahí están entonces los algodoneros con la ventaja en el juego, con aquel doble que envasó Drake, aventajó a tercera al envasado en pasaporte y sandías, y llegó entonces el batazo productor de Mason Martin. Era un batazo al central de imparable y eso hizo que los algodoneros tomaran la delantera de 2 carreras. Zach Mort tiene con el conteo parejo la bola en strike a Egui Rosario, el expadre de San Diego. Militó más en ligas menores, sobre todo en la clase AAA del equipo de los Chihuahuas. Los del Paso, Texas, acorrala por tercera. Guillermo, el fildeo fue de costado. Algo abierto el tiro, Colás lo tiene ya asegurándolo en su guante para capturar entonces del 5-3 la jugada y se va Egui Rosario. 2/3 para el equipo de Laguna y viene a batear Dine Mares.
1: Buen juego de pies ahí por parte de Colás en primera base. Jugando con la base de un lado a otro. Muchas veces dicen que, ay, ¿cómo? ¿Cuál es la posición más fácil? Bueno, que primera. No está fácil, ¿no? No está fácil. Ayer vimos un troconazo ahí que se convirtió en linebacker. Uno de los dos. Pues muy importante jugar con tus pies ahí en la base.
0: Eso es lo que iba a comentar. El manejo de piernas es muy importante en primera.
1: ¿Cómo se llamaba hay un puertorriqueño en primera base. Zurdo.
0: ¿Qué equipo?
1: Jugaba con Oaxaca, bateaba con un casco con protección aquí en la boca.
0: ¿No era Carlos Rivera?
1: Carlos Rivera, sí. Exacto.
0: Sí,
1: exacto.
0: Carlos Gracias. Rivera.
1: Él es un
2: boricua.
1: Boricua. Sí. Me tocó ver, uno de los mejores, juegos de pies en primera base que me tocó ver a mí.
0: Con Carlos Rivera es una época de los años 2010 en adelante, justamente los llegaste a enfrentar en esa época del bicampeonato. Aquí vemos a la gente de Torreón, a la gente de la comarca lagunera. Bienvenidos al parque Francisco y Madero, qué alegría verlos por acá. Bienvenidos la gente de Gómez Palacio, Durango, la gente de Torreón, Coahuila, que siguen en los algodoneros. Un globo por el jardín derecho, esa bola va de imparable. El bote, ahí lo tiene justamente el patrullero derecho, Fernando Villegas. Aquí están los algodoneros ahora, con el imparable.

0: Número 3 en la pizarra, justamente con Dean Nevares. Con el sencillo vendrá a batear entonces Edward Olivares, abriendo la tanda otra vez por Laguna.
1: Simplemente ahí Dean haciendo contacto con cero bola, dos strikes, tratando de poner la bola en juego. Y claro, le cayó un hitito ahí para el lado derecho. Y pues lo toma, ¿no? Como estén cayendo, todo lo que pueda.
0: La gente de San Pedro, de las colonias en Coahuila, la gente de Matamoros, allá en la comarca lagunera, de Lerdo, Durango. Por eso son los algodoneros del Unión Laguna. No son los algodoneros de Torreón. Es el Unión de la Laguna, la comarca lagunera. La gente de esa entidad. Cero bolas, un strike para Edward Olivares. Segundo turno en el juego.
1: Allá.
0: Hace un swing gordo.
1: No fue de amigo.
0: Grande. No fue de amigos ese swing. Y lo hizo de golfista.
1: Sí.
0: Olivares, el primer madero que va de uno y nada.
1: Lleva por todas las canicas el amigo.
0: Y en la serie va de tres y nada, Olivares. No ha podido conectar de hit. De tres y nada en la serie va el primer madero de Laguna. Ayer tuvo par de turnos. Se quedó alto el picheo por parte de Bort, un sinker de 92 millas. Ayer en par de turnos y luego lo relevó Albert Martínez, que se fue en cuatro turnos, en dos ocasiones punchado, pero también tuvo de un imparable. Se puso en uno y dos el conteo y dos fuera. Corredor en primera con Dean Nevares, viene el güero, suelta la bola, línea, brava por el central, es corta.
2: Allá.
0: Otra vez Rivertown, se echó el clavado hacia adelante, se cuelga de esa bola y captura la número 3 para el Unión Laguna. Nuevamente Rivertown le voló la capa, aquí en el Parque Madero, segundo juego consecutivo, quitándole de imparable a los algodoneros. Ahí está, se luce otra vez en esa pradera central Rivertown. Y con esta toma nos despedimos de la parte alta del segundo rollo aquí en Saltillo. Salió avante el güero. 2-1 algodoneros, lo gana Saltillo.
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5: Novena entrada a la estación. ¡Se va, se va!
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1: Estoy mal informado, creo que es el único, ¿no?, de ese país que llegaron en las ligas, ¿no?
0: Sí, tiene el dato interesante. Nacido en Sudáfrica y se desarrolló en los Estados Unidos este pitcher, ya siendo el único nacido en Sudáfrica de sangre americana, no directamente africano.
1: Okay.
0: Taylor Scott, de nombre completo Taylor James Scott, nacido en 1 de julio del 92 en Johannesburgo, Sudáfrica. Se mudó a los 16 años a los Estados Unidos. Allá inició su carrera semiprofesional hasta llegar a firmar para su primera organización en Grandes Ligas, que fueron los Chicago Cubs.
7: Sudáfrica, que ha participado en algunas ediciones ya en Clásico Mundial de Béisbol, en dos ediciones.
0: El primer Clásico Mundial donde México también participó en 2006 estuvo Sudáfrica.
7: Uh-huh.
0: Fue rival de México el segundo.
7: Y en el segundo también.
0: Señor, el conteo a Villegas en 3-2. Sí, este pitcher, pues sí, de sangre norteamericana, pero nace allá en el país africano. Se va entonces con el pasaporte Villegas. Ahí va la base por bola. La primera que otorgará en el juego el picheo lagunero, así que viene a batear el hombre de la gran atrapada, River Town, aquí por Saltillo.
1: Turno de calidad de parte del gallo de Saltillo. Ahora aquí River Town, después de una buena jugada. Estoy seguro que viene motivado el amigo. Grandes probabilidades de que pegue un cable.
0: Primer picheo para River Town. Quedó desviado, una pelota en sinker hacia afuera. Villegas ayer fue jugador más valioso junto con Ramón Ríos. Tuvo una gran actuación. River Town anoche también tuvo tiro imparable en 4 turnos. Pelota hacia el home, ahí está el picheo que quedó en el slider. Lo encontró a las horas, ese es el segundo malo para River Town. Trabaja un turno inicialmente en paciencia. Su carrera inicialmente en los Estados Unidos, béisbol colegial, cuando llega a Arizona, Phoenix justamente. Llegó al estudio y ahí fue scouteado por la organización de Chicago Cubs, este pitcher. En el béisbol profesional. También ha jugado en el béisbol nipones en Hiroshima, en Japón. Compañero de Yabuta.
1: Sí.
0: Allá en Hiroshima. 2-1. Hacia el plato. Era un cambio de velocidad. Muerde esa esquina.
1: Buen picheo, ¿eh? En punteo de recta. Tiró su cambio de strike. Taylor. Eso es lo que marca la diferencia mucho en los pitchers. La habilidad de tirar pichos rompientes atrás en el conteo de strike.
0: Así que lo puso en el 2-2. Ahora River Town eleva por el lado de tercera. En zona foul, ya captura Emanuel Rivera. Detrás del diamante, ahí hace el fildeo en zona foul, apenas rebasando esa raya. Así que se va dominado River Town para el primero fuera. Foul fly, el 5 para los que anotan. Se quedó en primera Fernando Villegas y viene a batear Brandon Villarreal.
1: Aquí da la oportunidad, ¿no? O la situación, vaya, para poder ver alguna jugada de batir corrido con Brandon y con Villa. Y con Villa después de.
0: Se va a segunda Villegas. Hay un tiro en la intermedia. Ahí lo atraparon a Villegas. Gran tiro de Dean Nevares. Ahí lo recibe la colchoneta de la intermedia. Y San Díaz, que se pone adelante de ella. En un tiro que se puso de pie al receptor en el pecho. Lo están tocando a Villegas. Sí. Así que hay 2 outs para el equipo de Saltillo.
1: Sí. Yo. Para mi parecer, pienso que Villarreal falló la seña.
0: Lo tienen en una bola.
1: No, salió un poquito tarde Villegas, pues me refiero a eso. Cuando sales tarde, esperas, cuando es un hiterrón, esperas a que el pitcher esté 100% seguro de que vaya para home. Uh-huh. Ya cuando es robo, le hagas un buen brinco. Es un poquito, la seña un poquito más agresiva. Cuando es robo, cuando es general, es un poquito más asegurada, más conservadora, digamos.
0: Y ya el pitcher Taylor Scott ha colgado 2/3. Aquí saca un machucón sobre la raya de tercera. Se abrió la bola y la tiene en el guante ya de foul el receptor de Nevares. La flecha pegó un gran corrido. Ya estaba llegando a la primera colchoneta, pero astuto en ese fildeo. El receptor de Nevares esperó a que la pelota rompiera en ese ángulo y saliera de foul. Por lo cual retornarán el 1 y 2 en el conteo Brandon Villarreal. Así que Taylor James Scott, ya lo mencionaba aquí Jonathan Aceves, pues el único del país sudafricano que ha llegado a jugar las Grandes Ligas. Estuvo 5 años en Grandes Ligas este pitcher. Repito, de sangre meramente norteamericana este lanzador. Nació allá en el país africano. Después mudándose a los Estados Unidos este lanzador. Con el conteo ahora de 2 balls and 2 strikes.
1: Entonces, estamos en el dilema si lo felicitamos o no en su 4 de julio.
0: Feliz 4 de julio. Sí, pues tiene la nacionalidad americana también. Okay. Así que, feliz 4 de julio, por cierto, a toda la gente que nos escucha.
1: A todos los americanos, ¿no?
0: Sí, sobre todo a la gente que nos escucha y nos ve en los Estados Unidos, donde también mucha gente nos sigue de nacionalidad americana.
1: O le toca fin de semana largo, hasta el martes de trabajar.
0: Eleva la bola, Brandon, al jardín central. Allá lo está encontrando Escobedo. Captura esa esférica para el tercer out. A pesar del envasado en pasaporte Villegas, en orden salen los zaraperos al cierre del segundo capítulo. Vámonos a pausa. 2 completas en el Parque Madero y los algodoneros están adelante 2-1 sobre Zaraperos.
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0: trata de la tercera entrada. Viene el equipo del Unión Laguna a la ofensiva. Está cerrado el juego, interesante, dos carreras contra una en favor del conjunto de la comarca. Segundo, tercero y cuarto ante Zach Ford. Toque de pelota de Lara. Baja el pitcher por el rumbo de tercera. El tiro llega tarde en la inicial. Y aquí sorprende Albert Lara con un toque por el rumbo de la antesala. Bajó Moore, pero ya no pudo vencer la carrera de Lara hacia la primera colchoneta.
1: A todo mundo nos agarró movidos, Lara. Teniendo conocimiento de dónde le están jugando en tercera base. Él miró a Yorme, que está atrás. Y, digamos, vamos a decirlo de cierta forma, Lara sacó la humildad, un toque de sorpresa. No todos son batazos largos o swings. Si tienes esa ventaja que te la den, pues la aprovechas, ¿no?
0: Elevado al cuadro, la busca Guillorme en terreno. Bueno, captura la pelota en la grama interior, así que se va Isan Díaz en elevado al 5 para el primer out de esta parte alta de la tercera entrada. El día de mañana termina la serie y el juego a la 1:00 p.m. para que se programen, amigos, y lleguen temprano, porque además a los primeros 500 fanáticos que asistan al Parque Madero, el Club Zaraperos de Saltillo les va a otorgar un álbum Panini, el álbum oficial de este 2026 de la Liga Mexicana de Béisbol. La abanica Jadid Drake, es el primer strike, así que no hay pretexto mañana para venir al béisbol, apoyar a los Zaraperos. Béisbol de día, después de mucho tiempo, de muchos años, ¿no? Van a jugar en domingo temprano los Zaraperos. Se disfruta mucho el béisbol de día.
1: Va a ser interesante la forma de que la afición vaya a venir, porque en los años que juego aquí nunca jugamos a esa hora, ¿eh?
0: No, ya tiene mucho tiempo que Zaraperos no juega temprano en domingo, y la verdad es muy sabroso ver de día, sobre todo en domingo, un juego de pelota. Va a ser una muy buena experiencia el día de mañana. Hacia afuera el picheo.
1: Nomás creo que en el Foro Sol me tocó jugar juegos a esa hora. Creo.
0: Sí, Diablos Rojos del México y los Tigres cuando estaban en la capital, los Tigres capitalinos. Durante muchos, muchos años en el Parque Deportivo del Seguro Social. Ya el Foro Sol fue después. Pero desde el Parque del Seguro Social, en la capital se jugaba al mediodía. Ahora los Diablos juegan a las 2:00 p.m.
1: Que aún sigue siendo temprano.
0: Sí, Charly. Temprano. Y bueno, pues los rivales visitaban con euforia la capital. Salían por la noche en sábado. Y bueno, llegaba el juego domingo temprano y nadie le ganaba ni a Diablos ni a Tigres por jugar temprano en la Ciudad de México durante muchísimo tiempo. Era dificilísimo sacarle un juego a los Diablos Rojos y a los Tigres en aquellos entonces en el Seguro Social, en el Foro Sol, jugando al mediodía, a las 12.
1: ¿A las 12?
0: Pues sí, pues salían todos el sábado por la noche. Del 5 al 4 al 3, la doble matanza. Y cuelga el cero Mort. Buen fildeo en la antesala de Guillorme, el pivoteo en la intermedia de la Pulpa. Y completando la jugada en la inicial, Colás. Relampagueante, doble matanza y el güero Mort cuelga el cero. Se va a la parte alta del tercer capítulo aquí en el Parque Madero, segundo de la serie. Algodoneros está adelante. Vence a Zaraperos, 2-1.
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0: tercera entrada viene el zarape a la ofensiva con Iván Castillo, luego Oscar Campos y después JP Martínez ante el sudafricano Tyler Scott. A la manera de los zurdos, es switch hitter, ambidextro aquí el quisqueyano. Iván Castillo enfrentando al diestro Tyler Scott.
1: Que tuvo una buena noche el día de ayer, Carlos, poniéndose en base todos sus turnos al bat, anotando 4 carreras de las 18.
0: Sí, ha tenido una gran participación que llegó con los zaraperos.
1: Activo el amigo, ¿verdad?
0: Batea 419, un home run, 8 carreras producidas, ya tiene un triple también. Y seguro la defensiva. La cuenta en 2 bolas y 1 strike para Iván Castillo, que aquí conecta de foul hacia atrás.
1: Se tiene un parado similar a Walter Ibarra. Un parado similar a Walter Ibarra, ¿no?
0: Que era tremendo bateador, muchos años con los Sultanes de Monterrey, Leones de Yucatán, y acabó su carrera. Y aquí conecta de foul hacia atrás, sí, de acuerdo.
1: Y ese canijo. El mócoro.
2: Y también ambidioso.
0: Y hasta en el físico,
1: Sí, sí. Pero me daba risa de él. Me daba risa de él porque son jugadores que eran muy llevados, ¿no? Ahí en el home play. Y me llegaba y me decía, Becerro, te la voy a sacar hoy, te la voy a sacar. Y quieras o no, te picaba la cresta, pues y empezaba la digamos la riña, ¿no? Y luego te ha puesto, no sé, X cantidad de Chévez, pues vamos a decir, no sé, te apuesto un seisito a que no das hit o que te ponche, cosas así. Ya empezaba. Y luego tiene una habilidad de tocar la bola, jalar la pelota para con pitcher, derecho, con pitcher zurdo, pero un push bunt le empujaba.
0: Era muy buen bateador.
1: Sí.
0: Walter Ibarra. La cuenta en 2 bolas y 2 strikes para Iván Castillo. Scott viene para el plato. No. Ay, le cantaron el tercero.
1: Lo retó. A mí
0: va
1: se
0: estar
1: me
0: en
1: hizo,
0: la frontera.
1: A mí se me hizo de bola,
0: ABS.
1: Ah.
0: Bueno. Alcanza a morder la parte baja de la zona de strike. Es el lanzamiento. Y sí, de acuerdo a lo que marcó Trackman. Ahí estaba luego el framing. Ahí el jaloncito que le da hacia arriba de Nevares. Así que es ponche. Sin tirarle para Iván Castillo y viene el turno ahora del catcher venezolano Oscar Campos cerrando la tanda, la alineación de los zaraperos. A partir del lunes y ya en lo que resta de la campaña entra el umpire robot en la Liga Mexicana de Béisbol y se elimina en automático el reto ABS. Cantado el strike para Oscar Campos.
1: Justamente hace rato platicando con Jesús López, el home play umpire el día de hoy. Estaba comentando de que sí es un tema, pues, poquito, digamos, no difícil, pero para ajustarse ahora a ese tipo de cosas, ¿no? En lo personal, a mí, pues, siempre me gustó, pues, tener esa discusión con él, güey, o ese acuerdo de conocer la zona del umpire, dónde estás arriba, abajo. Porque ella, quieras o no, vas a cortar cierta comunicación con ella. Vas a depender ya de
0: se van a acabar los reclamos y se va a acabar la música de viento en las tribunas para el umpire principal. Rola por el short de frente, trabaja Albert Lara, el tiro a la inicial y del 6 al 3 se va Oscar Campos para el out número 2 en esta parte baja de la tercera entrada. JP Martínez a continuación vendrá a tomar turno. Pues todo es un proceso. Nos vamos a acostumbrar, como ya nos hemos acostumbrado al tema del replay y de otras nuevas reglas en el béisbol, que ha cambiado muchísimo. Las almohadillas hoy son más grandes, en fin, etcétera. Ha habido cambios. Llegó la era de las formaciones especiales. Ya se quitaron en la Liga Mexicana.
1: Son pulgadas, ¿no? Hablando de las bases, las colchonetas, son pulgadas.
0: Pero vaya, han sido cambios a los cuales nos hemos ido acostumbrando todos. Y del Umpire Robot no será la excepción y ya se aplica en el béisbol de las grandes ligas. Arrola brava de JP, la pelota parte el diamante en dos y se va de hit para Jardín Central. Sigue repartiendo cañonazos por todos lados JP Martínez. Él aprovecha muy bien el terreno porque batea por todo el campo y aquí conecta su segundo imparable, va de 2-2. JP Martínez en el juego.
1: Ya bateó, el primer turno fue para su banda contraria. Este turno fue partiendo el diamante. Cuidado, el tercer turno le pegue un jalón para su banda.
0: Y viene la pulpa que le va al central en la primera entrada. Con dos outs, Zaraperos aquí buscando armar algo. Se queda alto el lanzamiento. Ahí el reto lo pide, tiene Vares y lo va a ganar.
1: ¿El catcher lo pidió?
0: El catcher, okay. Sí, y lo ganó. Mordiendo la esquina de afuera, la parte alta del plato. Primer strike entonces para la pulpa Ramón Ríos.
1: La pura esquinita, ¿verdad?
0: En primera JP Rola, que abre de foul por el rumbo de la tercera base. Entonces mañana el juego a la una de la tarde.
1: Tyler se ve que sigue con esa semimolestia, pienso yo, porque su lenguaje corporal lo indica. En la parte derecha de su cinturón. Y estaba fajándose ahí.
0: Rola de botes por segunda. Toma el camarero y Sandías el tiro al inicial. Completa con Yadid Drake. Y del 4 al 3 se va la pulpa Ramón Ríos para el tercer out. Y colgó otro cero Tyler Scott. Está bueno este segundo de la serie. Hay duelo aquí en el Parque Madero. Se fueron tres completas. Los guindas. El equipo del Unión Laguna está adelante en la pizarra, 2-1.
2: Novena entrada a la estación. ¡Se va, se va!
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1: Suidas es el hombre que tiene delante al equipo algodonero con un sencillo al central. Mandó a la tierra prometida a Isan Díaz y también a Yadid Reg en aquel primer rollo. Y eso fue entonces con dos outs en la pizarra. Aquí está el güero Zach Moore. Presenta una curva. Esa muerde la zona alta de afuera en esa esquina.
2: Una curva de nudillos, Víctor. Se le ve en su... Vean cómo su dedo índice de la mano derecha con la que agarra la pelota, cómo se ha doblado al momento que tira ese picheo.
1: Pichados el plato y un elevado, corto por segunda en la zona grama. La está buscando, la pulpa, par de manos, ya captura. Se echó una platicadita con Oscar Colás, quien estaba también de costado, así que con fly al 4 se va Mason Martin para el primero fuera de los algodoneros.
2: Nos ponen a dudar aquí, los dos con el guante para arriba, ¿quién la va a agarrar? ¿Quién la va a agarrar? Pero finalmente fue la pulpa, ahí vemos cómo la pide verbalmente. Y Colás ahí jugando con él a un lado nomás.
1: Le da un golpecito en el pecho ahí con el guante Ríos a Colás. La comunicación es muy importante, tanto en la vida, en el matrimonio y en el béisbol. Ahí se los dejo de tarea. No,
2: te luciste con esa frase.
1: He tenido terapia recientemente, ¿no? Para todas estas. Vida cotidiana. Está Manuel Rivera, el boricua, aquí con el primer strike. Fue ponchado por Güero Mort. El primer ponche de los dos que ha otorgado Zach en esta actuación. Ya de tres entradas y un tercio.
2: Y justamente de los dos bateadores que siguen, tanto a Rivera como a Julián.
1: Bueno, yo no se puso el conteo para Emanuel Rivera. El hombre que hasta el año pasado militó en las ligas mayores y este año debuta en la Liga Fuerte de México, la Liga Mexicana de Béisbol Banorte. Sí, con los cambios ya establecidos para el próximo lunes habrá jornada en la Liga. Ya anoche lo mencionó Carlos Flores sobre la jornada de lunes, donde Leones de Yucatán será el equipo que inaugure oficialmente ya el umpire robot contra Campeche. Será ese juego. Saltillo el martes recibe aquí a Caliente de Durango. Hay una rola detrás de la tercera, sobre la raya se deslizó. Tremendo tiro de Guillorme hacia primera con Colás, y en buena defensiva Saltillo. De la vía 53 le quitan el imparable, el envase Manuel Rivera. Se va el segundo para el equipo algodonero.
2: Guillorme, conociendo perfectamente su estadio, jugando con los elementos, en este caso la grama, agarró, se deshizo rápido de ella tirando un bote a Colás. Él la recibió tranquilamente.
1: Su terreno de juego. No será lo mismo este fildeo en Torreón, a lo mejor, no, que es césped natural.
2: No. Se mata la bola demasiado ya.
1: En Monterrey probablemente, que es un campo idéntico, el Walmart Park, a este escenario. Chihuahua es diferente este parque y también es sintético.
2: Toro de Tijuana.
1: Tijuana. Tijuana y Jalisco son similares.
2: Creo que es más rápido de Tijuana, ¿eh?
1: Porque estos son de grama artificial, los otros son alfombra, si hablamos de sintético. El que está bateando es Julián Escobedo, y levanta la bola de línea. La bola ya va de imparable hacia el jardín izquierdo, el bote fue alto al guante del patrullero. Brandon Villarreal hace el tiro al cortador, que es el paracorto Iván Castillo. Llegó el hit para algodoneros, el número 5 aquí en el juego.
2: Ahí se le quedó un poquito al centro, bueno, a ese picheo. Y Julián lo supo aprovechar bien. Ahora sí, insisto, en la caída de Julián Escobedo con su pie derecho, se me hace que cae, a lo que veo, cae demasiado cruzado.
1: Pues sí, está haciendo un ajuste, ya ayer lo mencionaba sobre Escobedo. Aquí se va temprano Egui Rosario, con un elevado por primera, se mueve la bola, pero el fildeo lo hace bien Oscar Colás. Es de costado, cayendo hacia su hombro izquierdo, pero captura esa pelota, se movió esa esférica. Algo de aire hizo, porque el fildeo al final de cuentas tuvo que moverse hacia su costado izquierdo. Repito, Oscar Colás, ese fly por parte de Egui Rosario. Entrega entonces el out número 3 para el equipo algodonero. Se va a la parte alta de la cuarta entrada aquí en Saltillo. Sigue ganando algodoneros 2-1 a los haraperos.
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3: Taylor Scott por parte de Laguna. Admitió ya una carrera, la de JP Martínez. Era colgado ceros en la segunda y tercera entrada. Aquí está Guillorme, el hombre que, por cierto, en un sac fly produjo la carrera 1. Que estaba corriendo por tercera, Julio Pablo Martínez. Así que sin turnos oficiales todavía, esta es la vuelta 2 del orden al bate de Saltillo. Uno y nada el conteo para Guillorme. El pitcher en acción presenta el disparo, una curva que se quedó hacia afuera. Los últimos ajustes de Guillorme, Jonathan, lo platicábamos también ayer. Hace el swing y los contactos al lado contrario, Guillorme, siendo zurdo bateador.
4: Se ha estado dejando como bateador, te dicen que tienes que tener mucha confianza en tus manos, mucha confianza en tus manos. ¿Cómo es esa confianza? Ver toda la trayectoria, desde que el pitcher suelta la pelota, vienes y la ves, la pelota, todo el camino hasta que cruza la zona de strike y ya tú decides si la des swing o no. ¿Por qué digo esto? Los swings de Luis han sido cerca de su cuerpo. ¿Qué significa eso? Que ha estado dejando llegar la pelota para meter la pelota en segunda.
3: La rola fue a las paradas cortas, justamente al lado contrario, pero el fildeo fue perfecto por parte de Albert Lara, que atacó justamente a la altura de las rodillas, el bote y el tiro perfecto hacia Yadik Rey. La vía 63 es el primero fuera para Guillorme y los Araperos de Saltillo, así que vendrá a batear Oscar Colás. Su segundo turno para el cubano, que fue ponchado por parte de Taylor Scott, el abridor sudafricano de parte de los algodoneros. Decíamos ya en su historia para este pitcher, cuando emigró a los Estados Unidos a la edad de 16 años estudiando en Arizona, en el área metropolitana de Phoenix. Ahí fue escauteado para llegar al equipo de los Chicago Cubs y llegar a Grandes Ligas después, en Scottsdale, Arizona. En el norte de Phoenix, la capital. Dos y nada el conteo para Colás. Hombre de poder, tiene 9 para la calle, Oscar. Está listo el pitcher. Scott presenta un picheo desviado hacia afuera y ahí está el 3 y nada para Oscar Colás. Está lanzando con mero respeto a Colás ahora.
4: Aquí Colás tiene que tener, digamos, cuida más paciencia, regalar un strike. Ok, ahora sí ya. Tienes que aprovechar este conteo en 3 y 1, enfocarte en tu fortaleza. Si no entra tu fortaleza, déjala de bola.
3: Se puso al 3 y 1 ahora. Viene Colás, dura rola en primera. Se tiró de costado, Black Panther soltó la bola, pero es tarde. Porque Colás ya se posiciona sobre la primera colchoneta. Estaba a punto de hacer un jugadón. Yadik Rey detrás de la primera colchoneta sobre la raya. Se tiró de costado en tremenda rola. Que agarró fuerte una línea brava, convirtiéndose detrás de la primera colchoneta en dos rollings. En ese rebote agresivo de esa pelota, Colás estaciona con el safe el inicial.
4: Sí, se fue una bola bien conectada, fuerte de Colás. Aprovechando ese conteo en 3 y 1 del que estábamos comentando. Y Drake, un gran esfuerzo, que hay que reconocerlo. Logró, de cierta forma, tapar la pelota, porque si esa bola pasa, es un doble fácil o un posible triple.
3: Fernando Villegas, aquí está con el conteo de una bola y cero strikes. Presenta el pitcher Scott, un picheo bajito aquí contra Villegas. Le ha puesto dos malos, uno adentro y ahora hacia afuera para Fernando Villegas, los dos bajitos. Un out en la pizarra. Colás corre, Lenny Ciel. El pitcher hacia el plato. Villegas conecta batazo largo por el central derecho. Es fildeable. La tiene Olivares. Retornará entonces unos pasos al inicial Colás. De inicio parecía que ese batazo iba a llevar más distancia por parte de Villegas. Con este batazo al derecho, fly a 9 para los que anotan, vendrá a batear Rivertown.
4: Si la producción nos puede apoyar con la repetición de ese swing, vemos ahí la expresión de Villegas, cómo supo que la falló. ¿Por qué digo esto? Su lenguaje corporal dijo una expresión un poquito mala, digamos así. que la falló.
3: Sí, probablemente vio esa salida sí, elevada.
4: Porque mira, ayer tuvo 4 hits, 4 bolas bien conectadas. Hoy una base por bola. Uh-huh. Es señal que está viendo muy bien la pelota. Y está consciente de que puede haber manejado mejor ese picheo.
3: 0-1 para Rivertown. Viene un picheo alto hacia afuera para River. Y ahí está el conteo parejo. 1 bola, 1 strike. Colás corre en primera. Hay 2 outs. Cierre de la cuarta entrada. Lo gana Laguna 2-1. El pitcher tiene 67 picheos. Vendrá por el 68. Aquí aterriza. Y un machucón que saca a Rivertown sobre la raya de primera. Ya se abrió de foul. Sobre el quejón de coaches. Ya estaba haciendo el fileo Drake. Y tiene entonces ya el conteo 1 y 2.
4: Levantó con el pie. Futbolista.
3: Uh-huh. Levantó ahí Black Panther. El ahora algodonero Unión Laguna, que regresa a la zona norte. Desde que jugaba con los Sultanes, Drake, antes de pasar al sur con Yucatán, no jugaba en esta zona. Él debutó con Generales de Durango en esta liga. ¡El swing! Ponche tirándole para Rivertown. Le lanzaron un cambio bajito. Se fue con el swing y con eso entrega a Laguna. El out número 3 por la vía del chocolate. Es el tercero que presenta el pitcher algodonero Tyler Scott. Vámonos entonces con 4 completas en el Parque Madero. Laguna, el Unión Laguna está adelante 2-1 sobre Saltillo.
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10: Apertura de la quinta entrada. Juegazo aquí en el Parque Madero, el segundo de la serie. 2-1. Unión Laguna con la ventaja. Y vienen a batear los algodoneros con noveno, primero y segundo. De Nevares, Edward Olivares y Albert Lara. Ante el güero Zach Moore, que viene para el plato. Abanica, es el primer strike, un slider abajo. De Nevares de 1-1, conectó sencillo al central en la segunda entrada. Las carreras por lo pronto en el juego cayeron temprano en el primer capítulo con 2 outs. Algodoneros atacó a Mort para hacer 2 carreras, batazo de foul hacia atrás, el sencillo productor al jardín del medio de Mason Martin. Y en la misma primera entrada el zarape respondió haciendo 1, acortando la distancia con el fly de sacrificio de Guillorme para jardín izquierdo. Y así estamos, 2-1.
4: Vemos aquí a la gente que nos está viendo en televisión y a la gente que nos está escuchando El bateador, Dean Nevares, trae una libretita, digamos, como una hoja en su antebrazo, que no es protección, es información del bateador contrario, en este caso el line-up de Zaraperos, de las tendencias de los bateadores cuando están arriba en el conteo y cuando estás atrás en el conteo. Esa es información para tenerla fresca en el antebrazo para saber qué pitchers vas a llamar.
10: Él como catcher, claro, cuando está a la defensiva utiliza esa información que trae ahí como muñequera de Nevares en este atinado apunte del becerro Jonathan Aceves. ¿Tú lo utilizabas?
4: No, no. No teníamos esa tecnología.
11: Tú visabas un BlackBerry.
4: El Nokia 3320.
11: ¿Te acuerdas?
10: Uno y dos, la cuenta. Patazo de foul hacia atrás.
4: No usábamos esa información. Claro, ahora pues ha evolucionado mucho el béisbol, ¿no? Ya toda esa información está a un clic y te arroja tendencias del bateador arriba en el conteo, atrás en el conteo, te abanica un abanico de todo el infield, zonas por donde más va a batear, dónde posicionarte, cómo atacarlo.
10: Muy elevado el batazo, la esférica abre de foul por el rumbo de la inicial, se mantiene la cuenta en 1 y 2 para Tiene Vares. Estamos en la parte alta de la quinta entrada, ventaja de una carrera para el equipo Guinda.
4: Me acuerdo mucho el señor Leo Valenzuela, que en paz descanse, tiene un libro de los años anteriores y de la temporada regular que iba en curso de los equipos contrarios, marcando cada batazo de los bateadores del equipo contrario. Y él me decía, mira Becerro, aquí está Lo de las series que hemos jugado contra ellos, como se han bateado. O sea, el puño y letra, ¿no? Ahí está. Era esa información a la que me refiero ahorita, que está a un clic. Antes tardábamos pues días, semanas en recopilar esa información.
10: Dos y dos la cuenta.
4: Sí.
10: Cruzó el bat, sí, dice el umpire. De la primera base y se está ponchando. Finalmente tirándole de Nevares, sí, por completo, sí. Tuvo la intención de ir por el lanzamiento, cruza el bate, así que es otro chocolate para el güero Zach Bourne. Y viene ahora el turno de Edward Olivares, que abre ya por tercera ocasión el line-up del equipo de los algodoneros. Va de dos nada con elevado por la segunda base en la primera entrada, elevó al central en el segundo inning.
4: Fue un muy buen picheo por parte de Zach, y ese fue un cambio que empezó en medio en la zona y terminó pegado. Y esos picheos, ese picheo rompiente, ahora lo tuve strike, ese picheo rompiente que está respaldado por un sinker de la misma rotación, pero diferente velocidad.
10: Y es el tercer chocolate para Mort en el juego. 0 y 1 la cuenta para Olivares. Lanzamiento a la tierra. Zach Mort haciendo batería con Oscar Campos en primera base. Oscar Colás en la intermedia. La Pulpa, Ramón Ríos en tercera. Luis Guillorme. Iván Castillo está en el short. Atrás en los jardines, en el izquierdo. La flecha Brandon Villarreal, en el central Rivertown. Y en el derecho Fernando Villegas. Batazo elevado para jardín central, cargado al izquierdo. Va Rivertown. Grito oportuno, se hizo un lado al final. La flecha Brandon Villarreal. Y es que jardinero central manda. Se quedó con la pelota el güero norteamericano. Y en elevado al 8 se va Olivares. Hay dos outs en la pizarra. Son tres retirados de forma consecutiva para Mort, que ahora enfrentará al antillano Albert Lara.
4: El dato ahí curioso de Edward Olivares. Los tres outs, los tres turnos que ha tenido hoy, los tres han sido falla al 8.
10: Listo, Mort. Rectazo cantado, el strike, 92 millas. Va de 2-1 Albert Lara, con rola por la tercera base en la primera entrada. Infield hit por la tercera en el tercer capítulo. Viene lanzamiento, batazo atrasado. Wow. Cuidado por el rumbo de la inicial.
4: Buen trabajo aquí por parte del güero Mort.
10: Casi le da la pelota al venado Héctor Álvarez, que es el coach de la primera base del equipo de los algodoneros. Son dos carreras con cinco hits, cero errores para Unión Laguna, una carrera con tres hits y cero errores para Zaraperos. Este juego completamente distinto al de anoche. Hoy el picheo está imperando aquí en el Parque Francisco y Madero. Patazo atrasado, pichó pegado con velocidad, le ganó ese lanzamiento a Albert Lara.
4: Como dice la canción de los Bee Gees, staying alive, manteniéndose con vida, señor. Ahora aquí, dato curioso del güero, ha venido de menos a más, ¿eh? Ha venido de menos a más. El primer inning superó los 20 picheos. ¿Los 30?
10: Sí, los 30 lanzamientos.
4: 30, bueno, más todavía. Y ahorita lleva un total de 76, que si logra sacar out aquí a Lara, estaría dentro del promedio de picheos por inning, que son 15.
10: Se ha ido administrando posteriormente a esa prolongada primera entrada. Alcanza a pellizcar la pelota Albert Lara. Mañana el juego, último de la serie. Aquí nos vemos en el Madero a la 1:00 p.m. Se estará cantando la voz de Play Ball. A las 13:00 para que nos acompañen. Una bola con dos strikes. Listo Mort. Viene con el lanzamiento, se quedó alto. El juego de mañana va en exclusiva por la señal de Fox.
4: Fox Sport.
10: Así que vénganse al parque de pelota. Estaremos por la señal de LMB.tv, por la plataforma de la Liga Mexicana en todo el mundo, pero vénganse al béisbol. A la 1:00 p.m. se va a cantar el play ball. Corto el batazo para el central. Baja Rivertown, el fildeo una mano. Captura y ya cayó el tercera. En tres bateadores, Mort cuelga el cero. Se van los algodoneros y se va la parte alta de la quinta aquí en el Parque Madero. Buen juego de pelota. Hay duelo. El equipo guinda. El Unión Laguna le está ganando a Saltillo 2-1.
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10: Cierre de la quinta entrada. Clima muy agradable esta tarde aquí en el Parque Francisco y Madero, en la capital coahuilense. Viene el Zarape a batear con el séptimo, octavo y noveno. Se mantiene el sudafricano, el de Johannesburgo. Sí. Tyler Scott.
4: Ha logrado contener a la ofensiva, Charlie.
10: Sí, son tres argollas consecutivas. Salvo la carrera del Zarape en la primera entrada, no le han podido batear. A ver qué sucede en el cierre de este quinto inning. Por lo pronto, la flecha Brandon Villarreal está en cuenta de 2-0.
4: Que aquí, que si se pone en base, probablemente veamos jugadas, ¿no? Ya sea toque sacrificio, hit and run, safe.
10: Quizás porque ya estamos a la mitad del juego.
4: Ajá.
10: Esquina de afuera, ¿no?
4: Y Brandon haciendo lo suyo, ¿no? Sacándole picheos, poniéndose, trabajando los conteos, ¿no?
10: 3-1 el conteo. Llegó al central Villarreal en la segunda entrada y aquí está trabajando el pasaporte. Cabalga al primer cojín Brandon Villarreal con la base por bolas.
4: Sí, buen turno ahí por parte de la flecha, provocando situaciones de juego. Vamos a ver aquí de la manera que va a jugar Cheo Molina, el manager del Zarape, si le va a dar un swing o un strike, y luego ponerlo en posición de anotar o esperar para la próxima situación.
10: Castillo batea a la manera de los zurdos, se cuadra para tocar, ejecuta.
4: Qué buen toque.
10: Baja el catcher por la antesala.
4: Qué buen toque.
10: Y ya no va a haber tiro. Todo mundo queda quieto. Ya no hubo tiro a la inicial, así que esto va a ser un infield hit para Iván Castillo, y van a quedar zaraperos en primera y en segunda. Una gran ejecución. El zurdo tiene ventaja para correr hacia la inicial, un paso.
4: Ahí pienso yo que error fue de segunda base de Isan Díaz.
10: Llegó tarde.
4: Él tuvo que anticipar la jugada sabiendo que va a tocar el sacrificio. Y a saber lo que Yadir va a bajar, él tiene que ir primera. Ahora, si se hizo con hombre de primera, ahora está más forzado.
10: A ver si viene el toque otra vez. No.
4: Sí o sí.
10: Vamos a ver si viene otro toque de pelota. Todo parece indicar que sí, de acuerdo al famoso librito.
4: Ajá. Bueno, nosotros como catcher es una responsabilidad que tenemos que hacer, ¿no?
10: No hay outs.
4: En la forma que se paró, ahí se veía. Mira.
10: Ya corta el bat, ya se cuadra, enseña el toque.
4: Por tercera.
10: Uy, y sale de foul por el rumbo de la tercera base. Así que falla en el primer intento. Oscar Campos buscando avanzar a sus compañeros para colocar la del empate en la tercera y la ventaja en la intermedia. Muy interesante está el juego.
4: Para la gente que está escuchando, y ¿por qué el toque es por tercera base? Para que la tercera base deje su posición y deje la tercera base libre para el corredor de segunda base. Ahora, para ese tipo de cosas hay otro tipo de jugada que se llama una wheel play, donde todo el mundo rompe y el shortstop cubre tercera. Uy,
10: cuidado.
4: Take it. Otra volación. Otro golpecito.
10: Sí, eso siempre y cuando baje por el toque el tercera base. Ahí está la formación. Las esquinas del equipo de Unión Laguna, es decir, tercera y primera, jugando adentro. Hay corredores en los dos primeros sacos.
14: ¡Vaya!
10: ¡El toque! Lo ejecuta. El tiro es a tercera y consigue el out en la antesala. El tiro a la inicial y se va a completar aquí el doble play de forma increíble. Doble matanza. El toque iba al rostro prácticamente. Lo hizo en defensa propia Campos. Y en una cegadora doble matanza aquí de un plumazo está saliendo Tyler Scott adelante.
4: Sí.
10: Vamos a ver la jugada otra vez.
4: Sí, sí.
10: Se queda tirado Campos. Y la gran reacción de Yadir. El tercera baja a su almohadilla. Ahí hay un out. Y luego el tiro a la inicial y se completa la doble matanza. Así que del 3 al 5 al 4 la jugada para el doble play. Cegador y relampagueante porque cae como un balde de agua fría aquí en el Parque Francisco y Madero. En defensa propia ejecutó el toque Oscar Campos. Le iba la cara y esto se convierte en un toque fallido y doble play trabajando.

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1: Son las 7 con 28 minutos. 26 grados centígrados.
2: JP Martínez, el lead off hitter de los Araperos, que abrirá por tercera ocasión el lineup. JP va de 2-2, doblete y sencillo, además de una carrera anotada. El empate para los Araperos está en la segunda base. Lanzamiento hacia afuera. Primera bola para JP.
3: Y desde ayer, Charlie, desde su segundo turno, ha logrado 2 bases por bolas, hit, y el día de hoy lleva 2 hits consecutivos.
2: Conecta, batazo largo, alto, es profundo por el derecho. Se abrió la esférica. A lo demasiado, JP Martínez, que trae el número 51 en la franela. Pelotero clutch.
3: ¿A quién te recuerda ese número? Rápido. Randy Johnson.
2: El Big Unit.
3: Big Unit.
2: Uno y uno la cuenta para JP.
3: Con JP aquí en este conteo y con ese foul que dio, lo que va a ser mantenerse cerrado y tratar de batear la bola por arriba del shortstop.
2: Recta que se queda fuera, la cuenta en 2 y 1 para Martínez. 2 carreras con 5 hits, 0 errores para Algodoneros. Una carrera con 4 hits y 0 errores para Zaraperos. En segunda, el empate en los Spikes de Iván Castillo. Rompiente, conecta, línea. Se tiene que agachar ahí, Quique. La pelota va de foul y la cuenta es pareja nivelada para JP.
3: Tirándole un slider ahí de strike, Torres en situación de recta, en 2 bolas, un strike con todo de recta y tiene un slider ahí. Y JP logra conectar de foul.
2: Listo el zurdo Torres. Se rompe el bat, rola lenta por primera, toma de frente Yadir, acelera, pisa la inicial y colgó el cero. José Torres le salió el movimiento a Ramón Santiago y se esfumó la posibilidad de empatar, cuando menos, el juego para los Araperos. El encuentro ya es oficial aquí en el Madero. Tremendo está este segundo choque de la serie. 5 completas. Algodoneros está superando al equipo del Zarape. 2 carreras contra 1.
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2: El retorno al bat número 2 tiene base por bola y tiene ya un elevado de dominado del fly al 5. Pelota hacia el pentágono y está el conteo ahora para Isan Díaz en 2 bolas y 0 strikes. El trabajo para el güero Sac. Apertura de 5 entradas, 2 carreras, 5 imparables, 1 base, 3 ponches. Aquí sale Bayamón, Puerto Rico, que jugó para los Indios de Mayagüez en Puerto Rico. Aquí está ahora 2-1 el conteo. Hablando de las mismas nacionalidades, Claudio jugó con Caguas en Puerto Rico y luego terminó en Venezuela con el Magallanes, o más bien al revés, inició con Magallanes y terminó en Caguas en Puerto Rico. Lo llevó al 3-1, así que se conocen estos dos, han sido rivales en la Liga de Béisbol puertorriqueña. Después de Isan viene Black Panther, está en el círculo de espera, Yadier Drake. Listo, aquí viene con el disparo, una dura rola entre primera y segunda. Parecía que le llegaba a la pulpa, no alcanza a llegarle, fue durísima esa rola. El bote salto llegó hasta el jardín derecho ya con Fernando Villegas. Le gana el turno Isan Díaz a Claudio, ya se basó en algodonero por primera.
3: Buena pieza bateó por parte de Isan Díaz, porque ese picheo estaba pegado en el black, en la zona negra de home plate. Y lo pudo mantener de fair ball Isai.
2: Black Panther. Drake ya espera primer picheo. Decíamos, acaba de retornar Yadier Drake a la zona norte. Ahora en su arribo a los algodoneros. Un referente de la organización de Lenuda Leones de Yucatán. Ahí tuvo título Drake. El de Matanzas ya de 36 años de edad. Que llegó también a representar a la selección mexicana de béisbol en un momento. Antes de llegar en 2017 a la Liga Mexicana con Generales.
4: 2 campeonatos con los Leones. De Yadier Drake, aquel del 2018.1 en ese experimento. En la Liga Mexicana de Béisbol de tener 2 campañas y luego en el 2022.
2: Estuvo en el 22 en Yucatán en ese título. Llegó primero a Durango y luego Monterrey. Cuando llega a Sultanes en ese 2018. Punto uno, estamos hablando, temporada de primavera y luego de otoño. Quizá Drake. Una charla breve de Vicente Palacios.
3: Para retomar ideas. Retomar ideas y concentrarse en los próximos picheos.
2: Listo, Claudio. Truena el madero, Drake. Una línea por el izquierdo. Ya le está esperando, ya captura la flecha Brandon Villarreal. Ahí le llevaba fuego esa línea por parte de Black Panther.
3: Salió.
2: Línea al 7 para los que notan, se va el primero fuera para el equipo algodoneros.
3: Salió con mambo esa, ¿eh? Bien tronada por parte de Drake. Sin embargo, a las manos de Villarreal. Y es una de las encomiendas del pitcher, siempre son: ataca la zona, ataca la zona.
2: Y viene ahora Mason Martin. Probablemente el más peligroso del orden al bat de algodoneros. Y digo probablemente quinto tolete. Mason Martin tiene 13 para la calle. Anoche lo hizo en este escenario. Llegó a 13, ese líder de los algodoneros en jonrones, en carreras producidas también. No tiene el mejor averaje del equipo, pero Mason Martin ha sorprendido su arribo a la Liga Mexicana en este verano. Corredor en primera, Claudio suelta la bola, un machucón de foul por la caseta de primera, la que le corresponde a Saltillo. Y ahora Mason Martin con el conteo parejo, una bola, un strike. Mason, que viene de jugar la Liga Atlántica, béisbol independiente. En México ya ha jugado en el invierno para los Sultanes de Monterrey. Y más reciente en el invierno con Jaguares de Nayarit de la Liga Mexicana del Pacífico. Tiene ya su historia en el béisbol mexicano. Uno y uno el conteo. Claudio, picheo hacia el plato. Esa está buena, dice el umpire. En la altura alta del centro.
3: Lo importante de tirar dos rectas consecutivas. Porque más o menos la tendencia de ciertos pitchers son duro, flojo, duro, flojo, duro y flojo. Y ahora ya, cuando se dobletean dos rectas, te cambia totalmente el plan de trabajo con el bateador.
2: Una bola, dos strikes, levanta los brazos y ya baila con la pelota sobre el pecho, Claudio. Un revir en primera. Cerró rápido el corredor Isan Díaz. La ventaja, Becerro, de un pitcher zurdo.
3: Sí, lo tiene de frente ahí. Ahora, al corredor se le dice que para robarle la base al zurdo es en el primer movimiento.
2: En el
3: primer movimiento que haga el pitcher zurdo hacia su guante, hacia su pie derecho, sales al robo. Ahí te estás echando un volado.
2: Se puso el 2 y 2.
3: Se va pajón. Bueno, si se va a primera, ni modo, sigues con toda tu carrera para tratar de llegar safe a segunda base.
2: Una gran ventaja que tuvo por muchos años en Grandes Ligas el Toro Fernando Valenzuela. Era buenísimo para sacar a corredores en primera, Fernando Valenzuela.
3: Sí.
2: Hablando de pitchers zurdos y de mexicanos. Truena el madero, Mason Marte en línea por el derecho. No puede con ella Villegas, la pelota va de rebote contra la barda. Vuela Isan Díaz de tercera, lo mandan al plato. Habrá jugada en el Pentágono, tiro abierto, es tarde. Se barrió hacia adelante el boricua Isan Díaz y los algodoneros llegaron al plato con la tercera. Laguna, con doble productor de Mason Martin. El hombre ya tiene 3 producidas en el juego. Las primeras 2 fue de Mason, la tercera también de Martin. Así que el hombre está haciendo todo para algodoneros en este juego, que ya lo ganan 3-1 sobre Saltillo.
3: Sí, Mason haciendo su trabajo con el equipo de Unión Laguna, produciendo, no por algo es el mayor productor de su equipo. Ha tenido esa consistencia toda la temporada.
2: Llegó a 50 producidas con esta Mason Martin, que se estaciona sobre la intermedia. Ya acepta carrera entonces, Claudio. Y aquí están los algodoneros, ahora ventajan otra vez a diferencia de 2 carreras en el marcador. Está bateando Emanuel Rivera, que está de 2 y nada en el juego. Y ahí están con los picheos hacia el plato de Claudio en el 2 y nada.
3: Dándole la más intencional.
2: Abrió el receptor, se levanta.
3: Para enfrentar a Julián Escobedo.
2: La base por bola intencional, 3 picheos. Esperando el cuarto. A la tradición del béisbol, como son las bases por bolas intencionales, 4 picheos. Se levantó el catcher y ya recibe entonces la pelota Oscar Campos por cuarta ocasión mala. La base por bola oficialmente ya es oficial. Habrá entonces corredor en primera y también el que está en segunda, Mason Martin, con uno fuera. Buscarán entonces 2 outs contra este rival, que es ahora Julián Escobedo. La base por bola intencional, repito, está haciendo entonces la aparición al bat número 3, Escobedo, que lleva punch en el juego y una línea al izquierdo fue dominado. El tiro es parejo ahora, zurdo pitcher, zurdo bateador. Escobedo espera el primer picheo, que se queda en curva hacia afuera y bajita. Primera pelota mala para Julián Escobedo. Jalador de pelota este Julián Escobedo. Ya conectó, repito, una línea hacia mano contraria. Ya presenta Alex Claudio, se impulsa, suelta la bola, bajito otra vez, una curva hacia afuera. 2 y nada el conteo. Y la gente de Torreón, la gente de la comarca lagunera animándose. Su equipo está ganando 3-1 ahora. Una porra guinda ahí, la que vemos en la imagen que se colocan encima del dugout de tercera, el que le corresponde al visitante Unión Laguna. 2 y nada. Pichamos el home, otra curva de Claudio, bajita hacia afuera. 3 picheos malos han sido idénticos en curvas a la misma zona baja y hacia afuera. Y cuidado porque podría llenarse la casa y vendría un Egui Rosario a batear, que está en el juego de 2 y nada, pero con casa llena. Listo Alex Claudio, idéntico el picheo. Pase por bolas. 4 picheos malos consecutivos. Así que viene ahora el manager Cheo Molina. Será todo para Alex Claudio. Hoy no está en su día, entonces el boricua no podrá salir de la entrada ileso, ya que le hicieron carrera. Y además está dejando rancho ardiendo Alex Claudio. Molesto consigo mismo se ve Claudio en esta salida al relevo. Allá viene el gigante de San Félix, el hombre que vendrá al relevo. Pero con el rancho ardiendo, repito, con la casa llena, Martín Rivera y ahora Escobedo con el pasaporte. Vámonos a una breve pausa. Ataca a los algodoneros. Estamos en alta de la sexta. Unión Laguna lo gana 3-1 a Saltillo.
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5: Son las 7 con 44 minutos, 26 grados centígrados. 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

0: Teoli Izquierda. A relevo por Saltillo. 0-1 su récord, 1-17 la efectividad para Deolis. Le han dejado la casa llena su antecesor Alex Claudio. Viene por dos outs. Era un solo contrincante Deolis. Así decirlo, contra Egui Rosario. Ya listo Deolis Guerra, viene con el primer picheo, atacó temprano con el primer strike, un slider llegando en la zona del centro, esquina de afuera para Rosario. Está de docinada. Lleva rola y elevado. Un rival, repito, de Deolis y venir por dos outs. Hay casa llena. La defensa de Saltillo está hacia adelante, al igual que los jardineros. Listo Deolis Guerra, presenta el picheo otra vez, curviada la bola. Atacó la esquina de adentro y es el segundo strike.
1: La ventaja de poder controlar tus pisos rompientes de strike. Vemos ahí como Deolis tiró dos pisos rompientes diferentes en la zona de strike.
0: Cero bolas y dos strikes. Deolis listo. Abren corredores en sus colchonetas. Bajito el disparo. No se va con el swing ahora Rosario. De hecho no ha hecho ni un solo swing.
1: No, ha estado paciente, lleva un plan. Y eso es lo importante como bateador.
0: Tres picheos. 1-2 el conteo. Viene el cuarto por parte de Guerra. Listo el pitcher, presenta el disparo. Otra vez curva bajita hacia afuera y se recupera. Entonces Rosario se emparejó el conteo de dos bolas y dos strikes.
1: En 2-2.
0: Veremos si ahora sí viene.
1: Lleva un plan, ¿no?
0: Ajá.
1: Un plan ahí también, Deolis. Guerra no se está entregando tan fácil. Está haciendo picheos de calidad. Bajito en la zona.
0: En el 2-2. Uno fuera solamente para el Unión Laguna. Guerra hacia el plato. Hay una rola de foul por tercera. Le tiró otra vez un slider, quedó bajito hacia afuera, pero ahora es el swing de Rosario.
1: Cinco picheos rompientes en el turno. Posiblemente aquí, si veamos una recta, no va a ser una recta cómoda, tiene que ser una recta o muy pegada o afuera.
0: El arsenal de Deolis Guerra ahí lo veíamos. Lo mantienen el 2-2 a Egui Rosario. Listo el gigante, tomó respiro antes. Mueve cabeza viendo las almohadillas. Hay un tiempo y es que le quedan 5 segundos a Deolis. El tiempo lo está pidiendo ahí el receptor. Lo pidió el bateador más bien. Rosario se ajustó a las guanteletas.
1: Aquí tiene que estar 100% seguro del picheo que va a tirar.
0: Otra vez los 20 segundos ya en el cronómetro. 2-2 el conteo. Listo Deolis. Toma respiro, mueve la cabeza, ya se impulsa, suelta la pelota por el centro, otra vez con rola, es por tercera de foul, salió por ella Black Panther, Yadid Drake. Bien activa la pantera, está, mire, le va a dar pelota a sus aficionados de Torreón, porque ya le echaron el grito. Y mire, saludos, pantera.
1: Black Panther. Te escucho.
0: ¿Estará escuchando Black Panther? Pues ahí le entrega a una aficionada de el Unión Laguna. 2-2. Repito que la casa está llena y uno fuera. Deolis Guerra está listo. El gigante ya se impulsa, suelta la bola, bajita. Vamos a ver porque va a haber reto de la BS. Parece que muerde esa esquina, ¿eh? ¡Ese strike! ¡Se lo cantaron! ¡Es el punche! Sin tirarle. De regreso a la caseta, Rosario. En la bonita esquina de adentro para Agui Rosario. Se lo cantaron con el reto de la BS que lo pide. Con astucia y con valentía, su catcher Oscar Campos se va el segundo fuera para Unión Laguna.
1: Fue un súper picheo, la verdad. Pasó ahí en la zona del trackman, límite de abajo, de la parte de abajo. Ahora recordemos que es por donde pasa la pelota de home, no por donde casi la recibe, ¿no?
0: Exactamente, el trackman tiene esa lectura adelante del home. Ahí está la medición exacta del trackman, prácticamente en las rayas, ahí. Adelante del home. Adelante de la caja de bateo. Guerra ahora se enfrenta aquí a Dean Nevares. Es el receptor que ya recibe pelota que muerde la esquina de fuera, no en el slider. Cantado el strike para el receptor tijuanense Dean Nevares. Cierra la tanda de Laguna. Tiene hit y tiene ponche. el otro catcher de los algodoneros, detrás de Arcia, que estuvo ayer en la receptoría. El cuadro ya se hizo hacia atrás con dos outs, al igual los jardineros, ataca Guerra, corona, curva y un machucón de foul apenas con la punta del madero en el sweep.
1: Ahorita en el picheo anterior, estuvo pues, esta observación rapidita. Dean, después del picheo, a su criterio, pensó que era bola. Fue strike y rápidamente él volteó al dugout para, con su hitting coach, que su hitting coach era una tablet y ahí le dice el trackman si estaba bien o estaba mal. Entonces, también, si vemos a los bateadores que por qué voltean constantemente al dugout, es para consultar si el picheo estaba bueno o estaba mal.
0: La tecnología en las manos y a la vez los bateadores en plena comunicación con sus coaches. Era el 0 y 2 y 2 fuera. La casa llena de los algodoneros. Viene Diolis. Bajito el disparo. Curvió la bola y ahora la apertura en el marcador del conteo. Es una bola y dos strikes para Dean Nevares. Ahorita que decíamos sobre el segundo receptor detrás de Arce, Henry Clementina había estado haciendo la labor de titular la primera parte de la campaña, pero quedó la agencia libre y se fue a Querétaro. En el 1 y 2, listo Diolis. Suelta la bola, otra vez le lanza curva. Ahí ha estado Diolis Guerra, con ese picheo.
1: Sí, había estado dando picheos de calidad, bajitos en la zona. Estamos viendo cómo el trackman indica. Los tres cuadritos de abajo, no ha subido para nada esos tres cuadritos.
0: Si hablamos de receptores, ex laguneros, pues Alex Flores lo vimos con Laredo. Los últimos cambios
1: Alex
0: que
1: Flores.
0: Alejandro Flores.
1: La potranca.
0: De Hermosillo, Sonora.
1: Hey.
0: Uno y dos, casa llena. Dos fuera, Guerra. Bajita la bola, le tiró el cambio. Alcanza a machucarlo otra vez. Dean Nevares pelea el turno. Cinco picheos en este turno.
1: Lo mantiene Dios. Aquí existe la posibilidad de cambiar el plano visual de Dean. Solamente para cambiar la mirada, ¿no? Porque ha estado flojo abajo en la zona. Ahorita puede elevar una recta de bola solamente para cambiar el plano visual y luego regresar con el rompiente con el que ha estado rematando Dionis a los bateadores.
0: Uno y dos. Guerra mueve cabeza para segunda y para tercera. Levanta aquí el picheo, una recta. Es la primera que le vemos en recta a Diolis Guerra. Se ha mantenido con su primer picheo en esta salida, que ya suma 13. Con la curva, slider, y ahora lanza la recta. La recta fue alta. No se va en el swing de Nevares y se pone en el 2 y 2. Bajito el receptor. Suelta la pelota, esa se la van a cantar. Sin hacerle swing. La recta mordió la esquina de afuera. El ponche, sin tirarle, lo está gozando Diolis Guerra. Sale entonces, ileso. Y en esta entrada dejó la casa llena Laguna a pesar de la carrera, pero cumple el gigante de San Félix en su labor colgando el cero, salvando entonces el rancho que dejó ardiendo su antecesor, Alex Claudio. Vámonos al cierre de la sexta aquí en Saltillo. Algodonero lo gana 3-1 a Zaraperos.
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0: venezolano sigue en acción por parte de los algodoneros. Ya Laguna anotó la tercera carrera. La distancia de Saltillo es de 2 de diferencia. Y aquí está la pulpa Ramón Ríos. Tercer turno para Ramón Ríos, Luis Guillorme y Oscar Colás, los hombres que están detrás de él. En el orden al bate Saltillo, Sara Pedro, ya aquí está cantado el primer strike para Ríos. Era un picheo alto sobre la esquina de afuera, le tiró un cambio. José Torres es el pitcher. Con 6 picheos apenas, y es que vino al relevo la entrada anterior. Sacando entonces, oportuna entrada donde Saltillo atacaba y dejó corredor en posición de anotar.
1: Oportunísima, diría yo, Víctor.
0: Esa fue la entrada
1: como
0: clave.
1: Dices tú, estaba el rancho ardiendo y llegó a apagarlo.
0: Esa fue la entrada clave de algodoneros.
1: Fíjate, dato muy importante por parte de Guerra, que todos los picheos que hizo fueron de muy buena calidad para mi punto de vista. Y lo que más me llamó la atención fue que dobleteó su recta con Dean. Le tiró, le cambié el plano visual, luego vino con esa recta afuera pintada en la esquina. Y ahí no tiene chance.
0: Lo mantuvo en rompientes y lo terminó con la lisa, con la rápida, la vio pasar. Y aquí en el 3-1, pichó malo para la pulpa que va corriendo hacia la inicial. Pasaporte, aquí están los zaraperos. Con la base por bola de José Torres, está enfrentándose a su segundo rival apenas porque sacó entrada, ya decíamos, en la quinta, un ataque por parte de los zaraperos contra algodoneros. Colgó ese cero José Torres, que lo vimos en acción el día de ayer, y sacó en orden la entrada José Torres a Saltillo. Fue el mejor al relevo, y eso fue la quinta entrada. Roleteó a Colás, punchó tirándole a Carter y punchó tirándole a Rivertown anoche en la quinta entrada. Y otra vez se ve bien, se ve fuerte, se ve con un buen comando José Torres, el nativo de Caracas, Venezuela. Se enfrenta a su paisano, este también es de Caracas, Luis Guillorme, zurdo pitcher, zurdo bateador. Viene el picheo, le quita entonces velocidad. Ahora es un slider que muerde la esquina de afuera.
1: Muy buenos dos picheos, tanto la recta como el aire, ambos lados del plato.
0: 0-2 el conteo. Corredor en primera es la pulpa, quien representa la carrera 2. En el pentágono es el empate con Guillorme, que ya espera el slider. Quedó desviado y ahora lo lleva el 1-2 en el conteo. Guillorme, el hombre que mandó al pentágono, la única carrera que tiene Saltillo con el sac fly. José Torres ya se impulsa, suelta el disparo, el swing. Por otro picheo, un slider, ponche, tirándole para Guillorme, se va entonces el lado número 1.
1: Le tiró 3 seguidos, ¿verdad? Ahora a Guillorme le empezó duro, flojo, flojo y flojo. Entonces aquí, seguramente con Colás, vaya a cambiar la forma de empezarlo. Probablemente va a empezar duro y entre medio de turno. Pero vamos a pensar flojo, el tema de turno duro y el tema flojo.
0: Uno fuera, viene Colás.
1: Ahí está, slider.
0: Slider, cantado entonces en zona de strike y Colás lo pide y ese picheo está ahí, ¿eh? Según lo que dice el trackman, mordiendo la esquina baja de afuera. Lo va a perder Oscar Colás, ahí está, confirmándose el strike. Los últimos retos del APS en la Liga Mexicana. A partir de lunes regresará lo que fue el examen previo y que se quedará entonces oficialmente lo del umpire robot. Saltillo estuvo en 2 series con el umpire robot, fue en Durango y aquí en casa contra los Sultanes. Ya Manica Colás está entonces con el segundo strike. El umpire robot, que inicialmente estará un umpire en el palco de operación, es decir, en la cabina de producción, tendrá uno de los 4 umpires, tendrá en sus manos el trackman y estará en comunicación con el umpire del plato, quien tendrá un auricular recibiendo la señal, así como tal cual lo vimos aquí contra Monterrey. Y habrá tercia de umpires otra vez, porque uno estará acá en el mando, en las operaciones. Aquí está 2-2 el conteo para Colás.
1: Que pienso que para ellos va a ser un trabajo un poquito más exigente en el aspecto físico, ¿no? Porque van a estar cubriendo más terreno.
0: Viene Torres, pelota alta, swing de Colás. Ponche, qué actuación ahora de Torres. Sí. Después del pasaporte, ha enfrentado y ha ponchado a Guillorme y a Colás. Y ahora con dos shots viene Fernando Villegas.
1: A los tres zurdos que ha enfrentado, los ha logrado sacar de out. Pues para eso son los pitchers, ¿no? Son pitchers situacionales. En este caso, Torres pues se enfrentó a JP, a La Pulpa, a Guillorme y a Colás como tres zurdos.
0: Viene Ramón Santiago, el manager le ha pedido la pelota a su pitcher. ¡Qué actuación! Otra vez de José Torres. Sale con aplausos de la gente de la comarca lagunera que se ubica en este parque de visita por segunda vez en la serie. Gran actuación para el de Caracas. Vámonos a la pausa. Habrá cambio de pitcher para algodoneros de la Unión Laguna.
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1: Son las 8, con 3 minutos. 25 grados centígrados.
2: Río Laguna, aquí está Austin Joseph Pope, el lanzador. Ahora por el equipo algodonero, nativo del estado de Nueva York, este pitcher. Aquí está por parte del equipo Guinda, trayendo un derecho contra el derecho, Fernando Villegas. Aquí el arsenal de Austin Pope, con la recta de slider y la curva. Tuvo una breve actuación con Arizona, con los Diamondbacks. Un juego en las ligas mayores en el 2025. Enfrentándose al equipo de los Dodgers. Dos entradas, dos hits, un ponche en esa actuación de Austin Pope. Y aquí lanza por el equipo algodonero Fernando Villegas, el gallito de Saltillo. Tiene base por bola, tiene elevado también. Le dio duro la bola a Fernando en su último turno. Representante del empate, 3-1, lo gana Laguna. Viene Pope con el primer picheo. Ese quedó alto hacia adentro para Fernando Villegas. De 27 años este lanzador, teniendo su actuación con Laguna el día de hoy, número 20. Está en su primer año aquí en la Liga Mexicana. De hecho, este 2026 viene de lanzar triple A con el equipo de los Bravos de Atlanta. Es un pitcher que viene de los Estados Unidos. Lo llevó el conteo parejo a Fernando Villegas, con dos picheos que, al menos el trackman Jonathan, marcan fuera de zona.
3: Sí, ahí...
2: ese del centro, slider. Marcado.
3: El primero fue un picheo jangueado, un rompente de bola. Y ahí hizo el ajuste Pope para el siguiente picheo no entregarse con la recta en conteo favorable para el bateador y tirando su picheo rompiente de strike.
2: Villegas eleva la bola hacia el derecho. Allá está Edward Olivares. A par de manos. Ya captura la altura de la gorra. Y termina entonces la entrada para Saltillo. Se quedó corriendo la pulpa Ramón Ríos en la búsqueda de llegar hacia tierra prometida. Damas y caballeros, en Saltillo se van 6 completas de juego. Los Guindas, los algodoneros de la Unión Laguna, lo ganan 3-1 a Zaraperos.
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1: Son las 8 con 6 minutos. 25 grados centígrados. 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
1: Un juego que continúa muy interesante con ventaja de 2 carreras para el equipo de Torreón. David Gutiérrez Flores viene al centro del diamante, el de Guamúchil, Sinaloa. 2 ganados con 1 perdido. Enfrenta a Edward Olivares, que abanica el cambio de velocidad. Es el primer strike. La tanda de arriba por el equipo de la comarca con 1, 2 y 3. Olivares va de 3 nada con 3 elevados. Esquina de afuera, cantado el strike. Después Albert Lara y a continuación Isan Díaz. Juego y medio, nada más hay de diferencia entre el 7º lugar, que es Unión Laguna, y el 8º, que es Saltillo. Importantísimo este juego, cuidado, se le zafó la pelota y la mandó directamente
2: al backstop.
1: No, muy arriba. Más arriba del backstop. Contra la malla protectora se le zafó la pelota.
2: Ahora sí que le cambió totalmente el plano visual.
1: Una bola y 2 strikes. Rola, que va de hit para Jardín Central. La pelota parte el diamante en 2. Primer imparable del juego para Olivares, que ancla en la primera base. Este es el 8º imparable del juego para el equipo de Unión Laguna.
2: Primer hit el día de hoy. Segundo hit por Pato Olivares en el juego de aire el día de hoy.
3: Y en toda la serie también de Olivares.
2: En la serie, lo que va la serie.
3: Primero de la serie.
1: El arsenal de David Gutiérrez, el ex toro de Tijuana, con recta, cambio slider y sinker. Mañana el juego a la 1:00 p.m, recuérdenlo. Aquí en el parque de pelota Francisco y Madero para que nos acompañen. Albert Lara va de 3-1. Algodoneros quiere empatar la serie, Zaraperos asegurarla. Se cuadra para tocar, disparo hacia afuera, la primera bola. Apretadísima está la competencia en la Liga Mexicana de Béisbol en este último tramo. Ya tenemos algunas pizarras finales, una gran cantidad de dobles carteleras el día de hoy. Los ajustes para este fin de semana. Se va al corredor, el tiro a segunda es perfecto. Tirazo, y lo esperaron. Vaya bazooka la que saca en este momento Oscar Campos, el 2-6, la jugada solo se tocó el corredor, Eduardo Olivares ni se barrió.
2: Palomita ahí a Campos, gran juego de pies, disponiéndose rápido en posición para tirar la pelota y haciendo un tiro con fuerza y certero a segunda base.
1: Una bola y un strike para Lara. Afuera el picheo, la segunda bola. Atención, porque en Monclova el equipo de los Acereros, en el primero del doble cartel, está venciendo en la 6ª entrada 9-2 a los rieleros de Aguascalientes. Batazo de foul hacia atrás. Pues con esa pizarra cobra mayor relevancia este juego, porque si lo saca Zaraperos se van a poner nada más a 1.5. Y tiene otro todavía Aguascalientes y Monclova ya en el horno más grande de México. Corta el batazo para el central, ataca Rivertown, localiza y ya captura la pelota. Se va dominado Lara en elevado al 8 para el segundo out.
2: Buen trabajo ahí por parte de Gutiérrez atacando la zona. No dándole la oportunidad al line-up de Vaqueros, que pues...
1: Algodoneros.
2: Disculpen, que han estado ambos pitchers, de ambos equipos, controlando la ofensiva. Una historia totalmente diferente del día de ayer.
1: Rola de foul por el rumbo de la primera base de Isan Díaz, que va de 2-1 en el juego con pasaporte, carrera anotada. Esto fue en la primera entrada, elevó a la antesala, a la tercera base en el tercer capítulo. Sencillo al derecho en la 6ª y anotó carrera. Algodoneros con 2 carreras en la primera entrada, una más en la 6ª. Zaraperos con 1 en el primer capítulo por lo pronto. Se ha impuesto hasta el momento el picheo del equipo de Unión Laguna. Pero esto le queda cuerda. Estamos en el último tercio del juego, cantado el strike en la fatídica séptima entrada. La cabalística. Allá en Zapopan, los Charros de Jalisco perdieron la doble cartelera a manos de los Dorados de Chihuahua.
2: Allá.
1: Cuidado.
2: ¿Qué pichó? ¿Cuál fue? Quítate porque me pegas. Picó demasiado enfrente esa bola, ¿no?
1: Muy adelante.
2: Demasiado adelante. Campos la atrapó en defensa propia esa, ¿eh? Ahí vemos que está riendo con el umpire.
1: Una bola con dos strikes, hay dos outs. Tres carreras contra una, la pizarra de costado. David Gutiérrez viene con un picheo hacia afuera. La cuenta se empareja, si hay tiempo vendré a batear. Jadir Drake. Dos, dos y dos. La cuenta que presagia el ponche. Ahí viene David. Se quedó bajo. Ha batallado con el comando. Se ha visto un tanto regado en los disparos que ha hecho en su relevo en esta séptima entrada, pero ya tiene dos outs. Y aquí busca terminar con la ofensiva del equipo de Unión Laguna, a ver qué dice Isan Díaz, que con paciencia trabaja la base por bolas. Muy abajo ese disparo que es la cuarta pelota mala.
2: Ahí no logró continuar ese picheo rompiente de strike. Encontró de 3 y 2. Ahora viene a enfrentar a un bateador derecho, a Jadir Drake, que lleva dos hits el día de hoy. Y la vez pasada fue una bola bien conectada al left field, fue una línea.
1: Jadir Drake. De 3-1. Esquina de afuera, le cantaron el strike, parecía.
2: En el swing.
1: Estaba fuera de la zona, ¿eh?
2: ¿En el swing o en el strike?
1: Según el umpire.
2: Yo pienso que fue sobre el swing, ¿no?
1: Me da la impresión que se lo cantó. Cero y uno. Abanica. Dos sliders.
2: Ahí tiene que tener cuidado Campos. Con el swing del Drake, vemos cómo suelta el bat con su mano derecha, hace un swing, continúa el swing y el bate pega en la tierra. Entonces ahí como receptor tienes que tener cuidado con este tipo de bateadores que te pueden dar un batazo en el antebrazo al momento de agarrar la pelota.
1: Afuera el picheo. La cuenta en una bola con dos strikes. El equipo de Tijuana en su casa venció en el primero del doble cartel, 6-2, a Caliente de Durango. Durango estará a partir del martes aquí en serie de 4 juegos ante los Araperos. Caliente es segundo lugar de la zona norte. Lanzamiento muy pegado, cruzó el bat, no. Dice el umpire de la inicial, picheo ceñido. Lo movió, pero sí aguantó el bat.
2: Picheo ceñido, efectivo, porque esos picheos son que le inviertes al turno, le estás invirtiendo al turno. ¿Por qué? Porque el bateador no está cómodo bateando.
1: Conecta, batazo de foul hacia atrás, sí, lo movió.
2: Lo movió. Y molesto ahí este Gutiérrez, porque sabe que ese fue un picheo que a mi punto de vista se le quedó un poquito alto y él está molesto consigo mismo.
1: Cuenta pareja nivelada para Drake. Cuidado porque Mason Martin está esperando turno. Rola. Toma bien en el hueco la pulpa. De rodillas tira la inicial y consíguela. Del 4 al 3. Un gran trabajo en la intermedia de Ramón Ríos, que le quita aquí el imparable a Jadir Drake. Amenazaba el rolling con irse en el hueco de primera y segunda. Se deslizó y consiguió el out. Colgó el cero, David. Se va a la parte alta de la fatídica séptima entrada en el Madero. Algodoneros continúa adelante. 3-1.
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0: De la séptima entrada viene River Town a la caja de bateo. Continúa la batalla aquí en el Parque Madero, segundo del compromiso. Sexto, séptimo y octavo por el zarape, hacia afuera el picheo. Se mantiene en la loma por el equipo de los algodoneros Austin Pope. El tercer pitcher que utiliza Ramón Santiago. Fuera. La segunda bola. Zarapero solamente ha podido conectar 4 hits el día de hoy. Esto habla de la sólida serpentina que ha desplegado en lo que va de este encuentro. El picheo del equipo de Unión Laguna. Rompiente en zona buena, cantado el strike. El conteo en 2-1 para River Town.
1: Vemos ahí como River Town volteó para el dugout, consultando con su hitting coach Derek Brinkley, consultando a ver, hey, ¿estaba bueno o estaba malo? Al parecer, me imagino que Brinkley le debe haber dicho de jugar arriba, que reconociendo que el picheo sí pasó por el trackman.
0: Afuera el lanzamiento, la tercera bola, cuenta cómoda para River Town. 3-1. Lanzamiento, otro picheo equivocado. Hacia afuera, lo perdió. Y es la base por bolas para River Town. El empate vendrá a la caja de bateo para los zaraperos.
1: A ver, vamos a ver aquí. Es interesante cómo se va a jugar la pelota. Pienso yo. No creo que va a haber jugada de bateo y corrido, hit and run. Pienso que le van a dar bateo libre a Brandon para que trabaje el conteo, como lo hizo en el turno anterior. Lograr una base por bola o un hit para venir con Iván Castillo con un posible toque de sacrificio.
0: Cantado el strike, el primero bueno para Brandon Villarreal, que ahí enseñaba el toque. Cierre de la séptima en primera, River Town. Hacia la inicial, Pope. Hay un juego de diferencia entre Zaraperos, que es octavo, y Tecos, que está abajo en la novena posición.
1: Están todos hechos bola ahí, ¿no?
0: Uno detrás del otro. Le cantan el strike a Brandon, que ya se pone contra la pared en cuenta de 0-2. Y en estos momentos, allá en la frontera, en la quinta entrada, los Tecos le están ganando 3-2. Atención a los Sultanes de Monterrey. 0-2 la cuenta para Villarreal. Por el mero centro la dejó pasar. 3 picheos. Y va de regreso al dugout Brandon con chocolate, sin tirarle uno fuera. Tercio importante el que consigue aquí Pope.
1: Y ahí una secuencia buena por parte de Pope. Pero creo que Brandon pudo haber haciendo un swing ahí para mantenerse con vida, ¿no? Pelear el turno, faulear el picheo.
0: Viene Iván Castillo, que va de 2-1. Y es que comienza a terminársele el tiempo al zarape, buscando regresar, remar contra corriente, y algodoneros por su parte queriendo empatar este compromiso que mañana se define en el último de la serie a partir de la 1:00 p.m.
1: Y aquí hay que tomar en cuenta que después de Villarreal viene Castillo, luego Campos. Si el juego toca a Campos con corredores en posición de anotar o gente en base, posiblemente damos un cambio por el equipo de Zarape, ya sea Carter, para buscarle el batazo largo y que entre Lizárraga a la receptoría.
0: Le cantan el strike. Bateando como zurdo Iván Castillo ante Austin Pope. Y ya está contra la pared también. En una bola con 2 strikes. En primera, River Town. Interesante, sí, a ver cómo se mueve la estrategia que deciden los managers. Porque el juego está ahí. De un lado o del otro en estos momentos. Por lo pronto, la ventaja la tiene el equipo de algodoneros por dos anotaciones. Están ganando 3-1. Regresando de cabeza a la inicial Rivertown. Hay un out. Listo el derecho. Viene para la goma. Afuera.
1: Dato aquí importante por parte de Pop, que ha estado controlando el corrido de bases a Rivertown. Todas las veces que ha tirado para home, ha cambiado los tiempos. Revires, un segundo, Es la importancia de controlar el corrido de bases.
0: Patazo de foul, se defiende. Le tiró esa curva que iba abajo Iván Castillo, y es que hay que proteger ahora la zona. Tirarle a lo que parezca para no dejar nada a juicio y criterio del umpire principal. Está en el alambre el juego. Dos bolas y dos strikes. Bien el picheo, esquina, afuera, cantado el tercero. Ponche sin tirarle, strikeout. Qué forma de fajarse de Austin Pope. Ponchó sin tirarle primero a Brandon y ahora a Castillo.
1: Y ahí habla de la importancia de que está haciendo Dean detrás del home. Está llevando un buen partido. Independientemente de que ha tenido una noche de dos ponches, no tienes que descuidar tu trabajo detrás del plato, ¿no?
0: Y viene Campos. Hoy va de dos nada. Controla el short en la tercera y luego ese toque que no pudo ejecutar correctamente y que...
1: En defensa propia.
0: Terminó siendo un doble play. En la quinta. La deja pasar y le cantan el strike.
1: Ahí vimos cómo hizo slice step, se fue rápido para home. Sin levantar tanto la pierna izquierda para quitarle oportunidad a Rivertown de quedar un buen brinco a segunda.
0: Continúa abriendo en primera, echando ya raíces. Rivertown, batazo de foul hacia atrás. La recta cortada. Le tiró entero ese lanzamiento. Oscar Campos quería empatar el juego y tiene con qué. Porque poder tiene en las muñecas. Los araperos han dejado a 5 corredores en las bases. 2 de ellos en posición de anotar. 0 bolas y 2 strikes. Corredor en la primera base. Viene el derecho. Abanica y se poncha Campos para el tercera. Esconde ponches. Colgó el cero. En un muy buen trabajo de relevo, Austin Pope. Se fueron 7 entradas completas aquí en el Parque Madero. El Unión Laguna continúa adelante. 3 carreras contra 1.
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0: Frías. Segunda aparición en la serie para el dominicano. Ayer lo vimos en acción a Frías. Aquí sus números con 4 victorias en derrota para Frías: 2.67, 40 ponches, 13 bases por bolas de Frías. Hoy en su salida número 34 de la temporada al relevo. Mason Martin será su primer contrincante. Derecho pitcher, zurdo bateador, aterriza el primero. Eleva la bola Martin de foul, la busca el catcher Campos.
1: La quiere.
0: Tiene distancia, todavía, cerca de la malla. Ya la captura Campos. Le llegó el receptor de Saltillo. Ahí recibe el impacto sobre la malla, se toca el antebrazo izquierdo Campos, pero un foul fly al 2. Se fue temprano Mason Martin para el primer tercio.
1: Buena jugada por parte de Campos, reconociendo su estadio, ¿no? Sales por el fly ball y una vez que sientes o que estás consciente que ya estás pisando la tierra, es señal de que ya estás cerca de la protección. Acorta tus pasos, te acerca lentamente y logras capturar la pelota.
0: Swing grande por parte de Manuel Rivera. Dos picheos de Frías y ya obligado a sus contrincantes a hacer el swing. El otro fue fauleado, a este ya está siendo abanicado para el primer strike, el boricua de Manuel Rivera. Dos turnos en el juego y base por bola, va de dos y nada.
1: Y han sido dos swings grandes, como es tú, para la calle.
0: Es que tira piedra, ya vimos esa de 95 Frías. Sí. Eso también sus contrincantes avientes a ellos, de que si la pescan, probablemente esa pelota agarre vuelo. Y son dos grandes bateadores, Martin y Emanuel Rivera, que ayer detonó también cuadrangular. Pelota hacia el plato. Y justamente Frías ayer recibió carrera por parte de Algodoneros, pero fue Isan Díez el que le dio el jonrón anoche en esa entrada 8. 1 y 2 el conteo. Bajito el disparo, levanta tierra, ahí está haciendo el trabajo Óscar Campos. Y está el conteo parejo en 2 y 2. Sí, Algodoneros. Oriol Laguna es un equipo también explosivo que viene a la hora cero. Ajá. Lanza aquí, el swing. Ponche tirándole. Frías le lanza la lisa de 89 millas. Obliga en el swing grande a Emanuel Rivera. Se está punchado por segunda ocasión en el juego, así que dos fuera para Algodoneros.
1: Picheo de calidad en la parte, en la esquina afuera. La verdad que, pues, un picheo muy bueno y especialmente con dos strikes. Aquí con Julián va a ser importante, a mi punto de vista, que lo va a empezar flojo y lo va a terminar duro.
0: Julián Escobedo ya recibe el primer strike, una curva. Cayó en la esquina de adentro para Escobedo en el juego, va de ponche. Una línea al 7 y base por bolas. Navegando en aguas tranquilas, Frías ya colgó dos tercios. Foul fly
1: ya.
0: Al 2, el ponche y aquí le acercó la bola.
1: Parecía que le había pegado, ¿no? ¿No?
0: Al suelo el picheo cerca del spike izquierdo de Julián Escobedo. Le arribó entonces ese picheo y está en la repetición.
1: No. Cal.
0: Así es, levantó cal.
1: Levantó cal.
0: Centímetros de darle en el spike.
1: La triota de recta aquí pegada. ¡Ay!
0: ¡Otra vez! ¿Qué pasa? Dice Escobedo. Se molesta y ahora sí, le están dando.
1: Ahora más, dato o comentario, ¿no?
0: Ahora sí le dio en el spike.
1: Fue un picheo rompiente que le pegó en el pie de atrás. Ahora, como pitcher, nunca, solamente para que la gente escuche y lo entienda, nunca se da un bolazo con un picheo rompiente a propósito. Siempre que mandas un bolazo, quieres un pelotazo, es con tu picheo de poder, que en este caso es una recta.
0: Y en esta ocasión, dos picheos desviados. Se duele el envasado Escobedo, pues le dio un costado del talón.
1: Y aquí, conociendo a lo que he mirado de Escobedo y Unión Laguna, que no nos extrañe que salga al robo con dos strikes.
0: Está batiendo Iggy Rosario, ya está con el primer strike. Era una curva. Luis Frías hace un revire en primera.
1: Me escuchó, ¿verdad?
0: Donnie Sams es el que está en la inicial.

0: ya recibe ese picheo por parte de Frías, ese disparo.
1: Sí, hubo cambios de la defensiva. Salió Villegas, entra Sansa tercera, Colasa.
0: ¿Sansa primera?
1: Perdón, Sansa primera, Colasa al 7 y 17 al 9 Villarreal.
0: 0-1 el conteo, viene Frías, atacó la zona y un batazo de foul. Por cierto, previo al juego, Jonathan, y estuviste ahí muy de cerca, hizo trabajo de receptor Donny Sanz, hoy practicó con Julián Martínez. Julián Martínez, el coach de Cashers, estuvo trabajando con Donny Sanz en la receptoría, lo cual indica que están ya trabajando Donny para en cualquier momento también darle...
1: Si se ocupa, ¿no?
0: Ajá, si se necesita en cualquier momento darle la receptoría un juego a Donny Sanz. Que cuando llega proveniente de los Charros, de esa manera se anunció como un utility. Un jugador de cuadro, cierto, pero también como receptor.
1: Platicando con Nico García, también antes del juego, me hizo referencia de que él fue un shortstop, firmado como shortstop, y lo hicieron catcher.
0: ¿A Nicolás García?
1: No.
0: Ok. Ah, Donny Sanz.
1: A Donny Sanz.
0: Un elevado de foul acá por la Velarde del jardín derecho.
1: Lo firmaron como shortstop y lo hicieron catcher.
0: Perfecto. Inicialmente entonces Donny Sanz era un parador en corto, lo hacen receptor y por eso ya defiende el cuadro. O sea, juega tercera base. Primera. También Donny Sanz juega primera.
1: Y aquí vemos que salió al robo Julián justamente con una bola y dos strikes.
0: 1-2 para Egui Rosario. Está listo el pitcher Frías, suelta la bola, un elevado conecta a Rosario. Otra vez se abrió de foul por el derecho. Sigue sacando batazos atrasados. 5
1: millas saltitas en la zona ahí. Y está Egui Rosario, está logrando faulear esos picheos.
0: Le está ganando la velocidad de Frías. Lo baja la piedra de 95. La más alta fue de 96. En el 1-2. Abre Escobedo por primera. Viene Frías. Pelota hacia la esquina de afuera. Se quedó afuera ese picheo.
1: Coqueta.
0: El trackman lo avala en esa lanzada en curva, quedándose hacia afuera. No la pide Frías. Más que nada, el gesto de bajar la cabeza fue de molestia consigo mismo. Se quedó cerca ese picheo. Se puso el 2-2, otra vez se lo repite. Hay una rola lenta, las paradas cortas, aguante volteado. El tiro es picado a primera. Quieto el inicial Egui Rosario. Apretó el paso el dominicano. La rola fue lenta a terreno del paracorto Iván Castillo. El corredor con dos outs Escobedo cruzó la intermedia y se fue a tercera. Ahí se estaciona. Habrá entonces un envase con un infield hit de los algodoneros. Corredores en las esquinas y vendrá a batear el catcher Dine Vares.
1: Prendió la moto Egui Rosario para primera base. Ahora aquí cabe mencionar el corrido de bases de Julián Escobedo. Cuando él se percató que Iván Castillo iba a tirar bola para primera, rápidamente tomó la tercera base. Esa base extra que hemos estado comentándolo, que corriendo las bases, siempre la tienes que buscar esa base extra.
0: Sí, con dos outs hay que correr hacia home. En cualquier envase que estés, con dos outs, tiende a equivocarse en el tiro Castillo y anota. Porque se puso en tercera. Y esa es la potencial carrera 4 para algodoneros. Ahora aquí, de Escobedo.
1: Aquí va a ser importante también tomar en cuenta un robo de base para tratar de anotar la de tercera. Sales al robo, te paras, obligas a que te agarren el tire para alcanzar a agarrar la carrera de tercera base.
0: Slider al suelo para Dean Nevares, una bola y 0 strikes para el noveno tolete de los algodoneros. 3 turnos, 1 fue de hit, los otros 2 ha sido ponchado. Dean Nevares viene por venganza en este turno contra el picheo zarapero. A 90 pies, Laguna con la cuarta. La quinta está corriendo en primera con Rosario. Frías hace el plato. Una rola, ya se mete a la caseta de tercera de la Unión Laguna. El juego que arrancó a las 6 de la tarde. Tenemos 2 horas y media de juego. Un gran juego, digno al clásico coahuilense. De más historia en el béisbol mexicano. La primera franquicia en este estado del Unión Laguna y luego Saltillo. Luego llegaron los Acereros, que eso ha sido un clásico tremendo también en este Parque Madero, batazo. Al derecho se viene la carrera de Unión Laguna, la cuarta, la produce Julián Escobedo. Y aquí están los algodoneros con la cuarta carrera, poniéndola entonces en un hueco entre primera y segunda. La base por golpe ha cobrado factura. Laguna está en el juego con diferencia de 3 carreras, 4-1 sobre Saltillo.
1: Una buena pieza por parte de Dina ahí, aprovechando esa recta. Y se le quedó a Frías en el centro. Sin tratar de jalarla, simplemente poniendo un buen swing y la bola salió en el hueco entre segunda y primera.
0: Abre la tanda lagunera. Por quinta vez en el juego, Edward Olivares ya tiene un hit en el encuentro. Su primero en toda la serie. Se alejan los algodoneros, primer disparo, línea el central, allá está Rivertown. Hace un perfecto fildeo, corrió hacia su costado izquierdo y hace la captura de esa línea que llevaba fuego también de Edward Olivares. Out 3 para el equipo Guinda, pero es tarde otra vez para Saltillo. Se vino la producida de Dean Nevares y ahora al cierre del octavo rollo nos vamos, señoras y señores. Unión Laguna lo está ganando ahora 4-1 sobre Saltillo.
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0: Vámonos al cierre del octavo capítulo. JP Martínez, Ramón Ríos, Luis Guillorme. Los hombres anunciados por el Zarape de Saltillo. Hay cambio de pitcher por los algodoneros. Thomas McIlroy viene al relevo con 4 victorias. Sin derrota en la campaña. Tremenda efectividad de Thomas McIlroy. 1.71. Zaraperos por el todo. Nada, ya están en ese juego. La distancia es de 3. JP Martínez abriendo tanda. Zarapera por cuarta vez en el juego. Va de 3-2. Aquí está Julio Pablo Martínez. Gran labor de relevo algodonero, ¿eh? Está fajándose Austin Pope con entrada y un tercio, colgando el cero. José Torres también. Esos dos pitchers son los más valiosos en el picheo. Cuidado con ese disparo en el splitter y sale dolido aquí Dean Nevares.
1: Sí, sabe si fue en la pierna, en la parte de la parte interna de la pierna, o si fue en la copa, no, en la rodilla, en la pierna derecha.
0: Se lleva tremendo golpe. Ajá. Ahí está el arsenal de Thomas McIlroy, recta, slider, splitter, ese que lanzó justamente. Pelota hacia el plato, otro ese al enero. Suelo. Ajá. El quiebre de ese splitter.
1: Se ve que tiene mucha confianza, ¿eh? Mucha confianza.
0: Sí. Y no se va con el swing. Martínez. 1-2. Thomas McIlroy presenta ahora el sinker. Swing, ponche. Tirándole para JP Martínez. ¿Cómo hizo el cambio, Becerro? De picheos en splitter rompiente. Con poca velocidad, digamos.
1: Flojo, flojo, y lo le viene duro con aumentando con 10 millas de diferencia, que es lo que se pide, ¿no? Aparte, bien localizado, pues otra palomita más.
0: Aquí viene a batear la pulpa Ramón Ríos ahora. En su turno al bat número 3. En la cuarta tanda de bateo, Zarapera. Espera, primer picheo, primero vio. El primer picheo por parte de McIlroy es un slider por el centro y está cantado.
1: Y la pulpa amagó como toque. Y Emanuel Rivera se quedó atrás, no se movió para enfrente. Le está regalando ese toque de sorpresa a la pulpa. Pero pues, como sabemos, creo que pocas ocasiones lo ha hecho, ¿no? Él resuelve bateando.
0: Una bola, un strike. Está listo Thomas McIlroy. Ajá. Tocó la bola, la pulpa. Faulió.
1: Ajá, me escuchó, ¿verdad?
0: 1-2 el conteo. La puso ahí en el backstop.
1: Ocupa gente en base y está provocando situaciones de juego. Le están regalando el toque ese de quedándose Rivera atrás. Ahí lo intentó. Buen intento por parte de él.
0: Lo llevó al 1-2 a Ramón Ríos. McIlroy con apenas 7 picheos. A punto de colgar un segundo tercio. Listo el pitcher, presenta el disparo. Se quedó alto, se puso al 2-2. Y sobre el tema del umpire robot, que quedó pendiente información, voy a hacer una corrección en mi comentario anterior, que dije que eran tercias de umpires y un cuarto acá en cabina. Cuando conecta la pulpa, un corto batazo hacia el derecho, es un globo que ya llega de imparable. Recoge Olivares. Y aquí está el sencillo por parte de Ramón Ríos. ¿Qué turno trabaja la pulpa al final? Becerro encuentra el imparable.
1: Y si intentaba hacer mucho, simplemente conectándola, haciendo contacto con la pelota. Veo que los jugadores de Sofield estaban jugando atrás, no dobles. Por eso tuvo más probabilidades de caer esa pelota de hit.
0: Ahorita que decíamos sobre la última serie con ampalleo del resto del ABS, el ampalle robot se implementará a partir de lunes en todas las plazas de la liga. Esto por acuerdo de Asamblea de Presidentes y de la misma oficina de la Liga Mexicana. Yo mencioné que era tercia de umpires y una cuarta persona en la operación con el trackman. Y no, serán quintetas.
1: Ok.
0: Quintetas. Será una cuarteta en campo.
2: 4 abajo y 1 arriba.
0: Exactamente. Entonces, tal cual como lo vemos.
1: Muy bien.
0: Cuarteta de umpires en campo. Y una quinta persona será la que estará diciendo por medio del trackman si el picheo estaba en zona o fuera de zona. Así que la liga tendrá quintetas.
1: Dato curioso nomás, aquí con Guillorme. El día de hoy lleva de tres nada. Estaba batiendo con un bat negro. Ahora su cuarto turno agarra otro bat. como jugador, pues busca la manera de cambiar, digamos, el famoso muñeco, ¿no? Cambias para ver si te da buena suerte.
0: ¿Existe o no existe el muñeco?
1: Sí existe, digo yo.
0: ¿Sí? ¿Te siempre, llegó a funcionar a ti?
1: Yo siempre, bueno, yo no sé por qué siempre hacía, me cambiaba, empezaba con mi calcetín derecho, siempre.
0: Ajá.
1: Y a veces me, que por equivocación me ponía, no sé.
0: Rola en tercera, bueno, ahí para doble. En segunda y uno, en primera doble play, Guillorme. Cayó la trampa puesta por el cuadro lagunero. Lo fildeó bien Emanuel Rivera jugando la intermedia allí para sacar a la pulpa Ramón Ríos. En la recepción del intermedialista Isan Díez. 54 y 43 la ruta para sacar dos aulos algodoneros de la Unión Laguna al cierre del octavo capítulo. Damas y caballeros, el clásico más longevo del estado de Coahuila con 8 completas. Algodoneros de la Unión Laguna lo está ganando 4-1 a Zaraperos de Saltillo.
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0: de la novena entrada viene el equipo de algodoneros a la ofensiva con ventaja de 3 carreras. Están ganando 4-1. Y viene el dominicano Ramón Santos al relevo con 4.50 en efectividad, poca actividad. Acaba de llegar prácticamente, tiene unos días, al equipo saltillense, 2/3 de entrada. Y batea Albert Lara. Segundo, tercero y cuarto. Viene el picheo, rola de frente por tercera. Ataca Guillorme, toma, tira la inicial. Completa Donny Sanz. Y del 5 al 3 está cayendo el primer out de este noveno capítulo. Buscando Ramón Santos mantener el juego así. Para darle la oportunidad a la ofensiva saltillense de poder regresar en el fondo del noveno. Aunque ya trepó el equipo de Monclova al as de su relevo como McIlroy. Lanzamiento cantado, el strike para Isan Díaz, que ha sido dominado solamente en una ocasión. Ha trabajado 2 bases por bolas, tiene un imparable y par de carreras anotadas. Lanzamiento a la tierra. El día de mañana le recordamos que el juego es a la 1:00 p.m. para que lleguen temprano al parque de pelota. 1:00 p.m. se estará cantando la voz de Play Ball en el tercero y último de esta interesantísima serie, uno de los clásicos coahuilenses. Batazo de foul hacia atrás, trabajando con el split de Ramón Santos. Si este juego lo gana Unión Laguna, entonces mañana sería el definitivo. Y la cosa se apretaría todavía mucho más en el standing. Varios equipos, incluyendo estos dos, pues ya jugando postemporada, porque no hay margen de error para absolutamente nada. No cruzó el bat, dice el umpire de la antesala, buscando cerrar fuerte todos para conseguir el boleto a la postemporada. 2-2 la cuenta para Isan Díaz. Conecta batazo muy elevado, profundo por el central, pero fildeable. Ya localiza a Rivertown, captura una mano y cayó el segundo out.
1: Santos haciendo uso de ese cambio de velocidad, que se quedó un poquito en la zona, pero el buen cambio de los tiempos fue lo que hizo que tuviera éxito contra Isan Díaz el día de hoy.
0: Viene Drake. Jadir Drake, de 4-1 con un doble, empezando el juego. Por el izquierdo, aquí conecta batazo de foul por la tercera base. Mañana duelo de derechos. Aldo Montes, anunciado por el equipo de los algodoneros, tiene marca de 1 victoria con 3 derrotas. Alta efectividad de 8.65.
1: Lo conocemos como Aldo Golpes. Un bolazo por juego, el amigo
0: abanica. Lo pasa con la piedra de 95, Santos. Y Eric Coleman estará abriendo el juego, el norteamericano por los Araperos también. Pitcher derecho con marca de 3 victorias, 6 descalabros. 4.72 en limpias. Otra vez muy alto el picheo de Santos. Es el líder de efectividad del picheo saltillense, Eric Coleman. Es el duelo para mañana programado a la 1:00 p.m. Línea que va de hit para el izquierdo. Ajustó bien Jadir. Esperó atrás. El lanzamiento, extendió los brazos. Buen contacto. Muy es su segundo ajuste, hit del juego. Como espera. Y ya son un total de 11 los hits, los imparables para el equipo Guinda.
1: Buen ajuste por pase de Drake en ese turno, quedándose cerrado y logrando conectar ese cambio que no estaba tan malo, estaba decente ahí abajo en la zona.
0: Ahora se complica un poco esta novena entrada porque viene el encendido Mason Martin con 2 outs. que Algodoneros atacando.
1: Que ha producido 3 carreras de las 4 que lleva Algodoneros.
0: Sí, ha sido
1: Unión Laguna el día de hoy.
0: El clutch a la ofensiva el día de hoy para el equipo de los Algodoneros, Mason Martin. Efectivamente, ha llevado a 3 compañeros al plato de las 4 anotaciones que tienen los de la comarca. 0 y 1. Rápida arriba, cruzó el bat, ¿no? La cuenta está en 1 y 1 para Mason Martin.
1: Estaba ahí ya decidido a atacar esa recta. Y estoy seguro que Mason en el círculo de espera, viendo la tendencia contra Isan Díaz y Jadid Drake, se estaba percatando de que ha estado tirando sus rectas altas y sus picheos de split bajos en la zona. Eso es lo que hace cuando estás en el círculo de espera o antes que estás en el lagout. Si te toca enfrentar al pitcher, tienes que estar viendo las tendencias del pitcher con los bateadores, con tus características, porque van a ser la misma forma que te van a atacar a ti.
0: Para llevar el plan. Uh-huh. Abanica, el split a la tierra, se faja aquí Santos y poncha Martin para el tercero. Abróchense los cinturones. Vendrá la última llamada para el equipo del Zarape. Se va a la parte alta de la novena entrada aquí en el Madero, en el segundo de la serie. Algodoneros está venciendo a Zaraperos por pizarra de 4-1.
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4: Marca de 2 ganados con 3 perdidos. A ver qué dice la ofensiva del Zarape. Comienza con Oscar Colás, el cubano. Cuarto, quinto y sexto. Es un colchón de 3 carreras. Esquina de afuera es el primer strike para Oscar Colás. Se ha llevado par de ponches el día de hoy y tiene un imparable. 5 hits únicamente Zaraperos ha podido conectar el día de hoy. Elevado, retorcido por el rumbo de tercera, la pelota abre y está en zona de foul. Ningún juego se parece a otro.
5: Es lo bonito del deporte, ¿no, Carlos?
4: Sí, ayer muchos batazos, muchas carreras.
5: Hoy estamos viendo cómo está predominando el pitcheo de ambos equipos, mayormente por el equipo de Unión Laguna, que ha logrado mantener la ofensiva solamente 5 hits.
4: Sí, nulificar a la artillería de los Zaraperos, que busca reaccionar en esta novena. Vaya. Batazo de foul, pitcheo pegado con velocidad.
5: Buena recta por parte de Foster ahí a los codos de Colás,
4: evitando que extienda los brazos.
5: Sí.
4: 0-2. Muy afuera ese lanzamiento.
5: No sé si a la gente, bueno, cuando vemos la práctica bateo de Colás, pues sí da batazos, buenos batazos en la práctica bateo. La saca el estadio en ocasiones.
4: Tiene 9 para la calle. 25 carreras producidas. Se queda arriba. Y el conteo está en 2-2. Ya. Fernando Villegas está. No quiero decir, es Donnie Sanz.
5: Donnie Sanz.
4: Sí, Villegas ya había salido.
5: Ajá. Ahora sí, si logran tener 2 gente en base.
4: Abanica el cambio. Lo sacó de balance aquí. Matt Foster. Cambio de velocidad.
5: Cambio de velocidad.
4: Engañado Colás y se poncha entonces para el primer out.
5: Entonces, viendo las características de Matt Foster el día de hoy, es un pitcher derecho que tiene recta, sinker, un slider o cortadita que lo usa en medio del conteo y va a estar rematando con su cambio. Aunque va a ser importante si va a rematar con cambio a los derechos, como lo hizo con Colás a los zurdos.
4: En Sanz, hacia afuera, el lanzamiento, la primera bola. El repertorio de Foster, 3 picheos, recta, slider y cambio. Conecta, elevado, que abre de foul por la primera, vigila Jadir Drake. Pues el juego se está definiendo en la misma primera entrada. Con las 2 carreras que hicieron los algodoneros. Zaraperos se respondió de inmediato con una, pero hasta ahí.
5: Sí.
4: Y clave cuando Zaraperos tuvo corredores en primera y en segunda, sin outs en la quinta, y se impuso el relevo del equipo de la comarca. Alto el envío para Sanz.
5: Y también por parte de Zaraperos, el de Guerra, que entró con casa llena, con un out, y logró sacar los dos outs antes del inning con Bunches.
4: Sí, ahí evitó que el juego se abriera, aunque después llegó otra para Algodoneros en la octava entrada. 2-1 la cuenta para Tony Sanz. Ahí el trainer apareció del equipo de Unión Laguna para checar a Foster. Y Mason Martin siendo el principal artillero en la ofensiva de los Algodoneros el día de hoy, produciendo 3 de las 4 carreras que tiene el equipo de Laguna. Conecta, batazo corto, peligroso. Va el segunda base, la esférica pica de hit. La pelota venció el esfuerzo de Isan Díaz. Mientras hay vida y esperanza, y Zaraperos aquí con un out en el noveno capítulo, busca la reacción. Viene a batear ahora a Rivertown, un Texas Leaguer.
5: Sí, que no nos sorprenda que veamos a, como mencioné anteriormente, a Carter batear por Brandon o Iván Castillo.
4: Pues en sí, este ya aparece Carter, ¿eh?
5: Ok. Brandon
4: va a tomar turno ahora Rivertown. Y ya Chris Carter aparece en el círculo de espera.
5: También hay que recordar que tenemos en la banca a Nico Vázquez, un bat de experiencia. Cristian Villanueva, que hoy se miró tomando una muy buena práctica de bateo también.
4: Conecta Rivertown a banda contraria por el izquierdo. Ya localiza y está capturando la pelota el patrullero. Hey, Rosario regresa a la inicial de Tony Sanz. Se fue al primer picheo, iba por zona. El lanzamiento. Se tuvo confianza Rivertown. Y viene a batear ahora Chris Carter. No habrá de otra. Buscar el batazo largo.
5: Buen turno de calidad por parte de Carter, ¿verdad? Sin desesperarse, buscando su picheo, y lo miramos el día de hoy. Tomó práctica, y inclusive después de la práctica, antes del juego, estaba tomando un trabajo extra todavía acá en la jaula de bateo.
4: Primera bola para Carter, tomando el lugar entonces de la flecha Brandon Villarreal. En primera base abre Tony Sanz. Cantado el strike en zona buena. Está tratando de acreditarse el rescate, el salvamento Matt Foster. La cuenta está en 1-1. Picheo alto. Si se envasa Carter, vendría a batear la del empate. Viene el lanzamiento, es hacia afuera. La tercera bola.
5: Paciente.
4: Van Castillo atrás.
5: Siente. Si se envasa, probablemente vamos a Armenta a correr por Carter.
4: Sí, para buscar velocidad.
5: Velocidad.
4: Conecta, batazo de foul hacia atrás.
5: Después de eso, posiblemente un emergente por Oscar Campos. Vendría siendo Nico Vázquez, ¿no? Para mi punto de vista.
4: Se anima la porra de Algodoneros, que ha hecho el viaje desde la comarca aquí a Saltillo para este juego por el rumbo de la tercera base. La cuenta está en lo máximo, en el límite. 3 bolas, 2 strikes, 2 outs. El corredor va a salir, ahora lo hace. Picheo alto y lo perdió. La base por bolas. Paciente Carter. Trabaja otro pasaporte más. Y la carrera del empate, la potencial de la igualada, vendrá a la caja de bateo con Iván Castillo. A la inicial estará corriendo Cristian Morales por Chris Carter.
5: poniendo velocidad en los senderos para, pues, provocar, ¿no? No, por ejemplo, tienes un corredor ágil en primera base, ahora estás forzando que el infield tire a primera, metiendo de presión con la velocidad de Luis Castillo, de Iván Castillo.
4: Cantado el strike. Ya tiene un cuadrangular en la temporada Iván Castillo, 8 carreras producidas. Ahora hay velocidad en segunda, Donnie Sands en primera. Cristian Morales, el que está bateando, representa el empate.
5: Y el que está en el círculo de espera es Cristian Villanueva.
4: Sí, ya. Uh-huh. Lanzando un bate, el tapatío la dejó pasar y se quedó fuera de ese lanzamiento. Así que el conteo está en 1-1 para Castillo.
5: Como lo comentamos hace ratito, miré la práctica de bateo de Cristian y se miró muy bien, usando todo el terreno con líneas.
4: Abanica. Lo engañó con ese sinker bajito. Y ya está contra la pared en cuenta de 1-2. Ahora poner la pelota en juego para buscar que continúe con vida esta ofensiva.
5: Y meter presión con la velocidad.
4: Patazo de foul hacia atrás.
5: Buen, fíjese, buen turno ahí, buen swing, más bien. No lo engañaron, ¿eh? No lo engañó ese picheo.
4: Sí, no. Se quedó atrás buscando hacer el ajuste el dominicano Iván Castillo. Ya más de 20 picheos para el cerrador Matt Foster en esta novena entrada, que trabaja de costado. Conecta, batazo que va de foul por la primera, jalando la pelota Iván Castillo y continúa defendiendo la zona. Sí.
5: Que trae la espina clavada, ¿eh? Espina clavada.
4: De 3-1 en el juego con par de ponches.
5: Solamente se ocupa con el hit consecutivos para que el Serape esté otra vez en la pelea.
4: Rola de botes por el short, el tiro es a la inicial y se acabó el juego del 6-3. Cayó el tercero, buen trabajo de Albert Lara y la serie se empata. A las 9:08:08, el equipo de los algodoneros de la Unión Laguna se alza con la victoria, venciendo en un muy buen juego de pelota a los Zaraperos de Saltillo por pizarra de 4-1. Mañana el último de la serie. A la 1:00 p.m. se estará cantando la voz de Play Ball. La novena que gane el día de mañana se estaría quedando con el compromiso.
5: Vemos ahí que el equipo de Zarape fue contenido por el picheo de Unión Laguna. Un pitcher inicialista que estuvo batallando un poquito por sus condiciones físicas, a lo que miramos. Vino, repitió Díaz José Torres, dominando Pop, Backright y Foster de la misma manera. Entonces, mañana es el juego definitivo. Mañana se sabe quién gana la serie. Vamos a ver un muy buen encuentro, creo yo, para contra Ulmer, contra Montes mañana.
4: Está ganando el equipo de los Tecos 3-2 a Sultanes allá en la frontera, a la altura de la octava entrada. Acciones de lo más destacado, pues en la misma primera entrada, este batazo es el que marcó la diferencia en el juego. El sencillo productor de Mason Martin de 2 carreras para Jardín Central. Después elevaba de sacrificio al izquierdo, produciendo la única carrera de Zaraperos el día de hoy, Luis Guillorme. Otra vez Martin contra Alex Claudio haciendo daño, conectando este doblete productor en la sexta entrada. Y en la octava, el equipo de los algodoneros iba a hacer una carrera más. Muy buen relevo, otro que se anota en la campaña de Olis Guerra con el Rancho Ardiendo. Par de ponches para terminar con la ofensiva de los Guindas. Y muy buen relevo el que tuvo el día de hoy el conjunto de los algodoneros, acallando la ofensiva del Zarape, que había estado desatada en los últimos juegos y hoy solamente ha podido conectar 6 imparables. Matt Foster se anota el salvamento, apretando el brazo a la hora cero, dominando a Castillo con esta rola al shortstop. Y entonces el día de mañana va a terminar el compromiso. Gana algodoneros con 4 carreras, 11 hits y 0 errores. El equipo de los Zaraperos pierde esta noche con 1 carrera, 6 imparables y 0 pifias. A nombre de todo el equipo de producción, Víctor Vizcarra, Jonathan Aceves, El Becerro y su amigo y servidor Carlos Flores, les decimos gracias, los esperamos temprano el día de mañana a la 1:00 p.m. Arrancará el juego, el definitivo de este clásico coahuilense entre Algodoneros de la Unión Laguna y los Zaraperos de Saltillo. Gracias, hasta mañana, que descansen y pásenla muy bien.
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Son las 9, con 16 minutos. 23 grados centígrados. 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

Son las 9, con 19 minutos. 23 grados centígrados. 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

Son las 9 con 22 minutos. 23 grados centígrados. 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

0: Son las 9 con 25 minutos. 22 grados centígrados.
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Alexa. Son las 9 con 26 minutos. 22 grados centígrados. 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

Son las 9 con 28 minutos. 22 grados centígrados. 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

Son las 9:32. 22 grados centígrados. 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

Son las 9:34. 22 grados centígrados. 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Son las 9:35. 22 grados centígrados. 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

Son las 9 con 38 minutos. 22 grados centígrados. 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

Son las 9 con 41 minutos. 22 grados centígrados. 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

Son las 9:44. 22 grados centígrados. 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
1: Son las 10, con 3 minutos. 22 grados centígrados. 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

0: Son las 10 con 5 minutos. 22 grados centígrados. 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

Son las 10 con 8 minutos. 22 grados centígrados. 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Son las 10 con 9 minutos. 22 grados centígrados. 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

Son las 10 con 12 minutos. 22 grados centígrados. 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

Son las 10 con 16 minutos. 22 grados centígrados. 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

0: Son las 10 con 19 minutos. 22 grados centígrados.
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1: Son las 10 con 19 minutos. 22 grados centígrados. 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

0: Son las 10 con 22 minutos. 22 grados centígrados. ¡Ey! ¡Súbale al volumen! ¡Y súbale a la alegría con la SJ, la estación de casa! ¡Pásele!
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1: Son las 10 con 27 minutos. 21 grados centígrados. ¡Ey! ¡Súbale al volumen! ¡Y súbale a la alegría con la SJ! ¡La estación de casa! ¡Pásele!

Son las 10 con 29 minutos. 21 grados centígrados. 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Son las 10 con 29 minutos. 21 grados centígrados. 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

Son las 10 con 32 minutos. 21 grados centígrados. 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

Son las 10 con 37 minutos. 21 grados centígrados. 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

Son las 10 con 39 minutos. 21 grados centígrados. 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
1: Son las 11, con 3 minutos. 21 grados centígrados. 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

0: Son las 11 con 6 minutos. 21 grados centígrados. 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

Son las 11, con 8 minutos. 21 grados centígrados. 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Son las 11, con 9 minutos. 21 grados centígrados. 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

Son las 11 con 12 minutos. 21 grados centígrados. 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

Son las 11, con 17 minutos. 21 grados centígrados. 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

0: Son las 11 con 19 minutos. 21 grados centígrados.
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1: Son las 11 con 20 minutos. 21 grados centígrados. 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

Son las 11 con 31 minutos. 21 grados centígrados. 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Son las 11 con 31 minutos. 20 grados centígrados. 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

Son las 11 con 34 minutos. 20 grados centígrados. 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

Son las 11 con 37 minutos. 20 grados centígrados. 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

Son las 11 con 40 minutos. 20 grados centígrados. 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
1: Son las 12. Con un minuto. 20 grados centígrados. 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

Son las 12, con 9 minutos. 20 grados centígrados. 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

Son las 12, con 12 minutos. 20 grados centígrados. 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

Son las 12, con 14 minutos. 20 grados centígrados. 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

Son las 12 con 18 minutos. 20 grados centígrados. ¡Ey! ¡Súbale al volumen y súbale a la alegría con la SJ, la estación de casa! ¡Pásele!

Son las 12 con 21 minutos. 20 grados centígrados. 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

Son las 12 con 25 minutos. 20 grados centígrados. 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

Son las 12, con 28 minutos. 20 grados centígrados. 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

Es la 1:34. 20 grados centígrados. 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

es la 1:38. 20 grados centígrados. 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

Es la 1:41. 20 grados centígrados. 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

es la 1, con 44 minutos, 20 grados centígrados. 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

Es la 1:51. 20 grados centígrados. 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

Es la 1:54. 20 grados centígrados. 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

Es la 1:57. 20 grados centígrados. 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
1: Son las 2 con 3 minutos. 20 grados centígrados. 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

Son las 2 con 5 minutos. 20 grados centígrados. 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

Son las 2:08. 20 grados centígrados. 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

Son las 2 con 11 minutos. 20 grados centígrados. 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

Son las 2 con 15 minutos. 20 grados centígrados. 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

Son las 2 con 18 minutos. 20 grados centígrados. ¡Ey! ¡Súbale al volumen! ¡Y súbale a la alegría con la SJ, la estación de casa! ¡Pásele!

Son las 2 con 22 minutos. 20 grados centígrados. 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

0: Son las 2 con 26 minutos. 20 grados centígrados.
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Son las 2 con 30 minutos. 20 grados centígrados. 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

Son las 2 con 33 minutos. 20 grados centígrados. 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

Son las 2:37. 20 grados centígrados. 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

Son las 2 con 41 minutos. 20 grados centígrados. 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

0: Son las 2 con 45 minutos. 20 grados centígrados. 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
1: Damas y caballeros, recuerden que el estrés y la tristeza son nocivos para la salud. Así es que todo mundo...

Son las 2 con 49 minutos. 20 grados centígrados. 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

Son las 2 con 55 minutos. 20 grados centígrados. 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

Son las 2 con 59 minutos. 20 grados centígrados. 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
1: Son las 3, con 3 minutos. 20 grados centígrados. 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

Son las 3:06. 20 grados centígrados. 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

Son las 3 con 9 minutos. 20 grados centígrados. 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

Son las 3 con 14 minutos. 20 grados centígrados. 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

Son las 3 con 17 minutos. 20 grados centígrados. 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

Son las 3 con 20 minutos. 20 grados centígrados. ¡Ey! ¡Súbale al volumen! ¡Y súbale a la alegría con la SJ, la estación de casa! ¡Pásele!

Son las 3 con 24 minutos. 20 grados centígrados. 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

Son las 3 con 27 minutos. 20 grados centígrados. 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

Son las 3 con 31 minutos. 20 grados centígrados. 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

Son las 3 con 35 minutos. 20 grados centígrados. 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

Son las 3:39. 20 grados centígrados. 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

Son las 3 con 42 minutos. 20 grados centígrados. 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

Son las 3 con 45 minutos. 20 grados centígrados. 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

Son las 3 con 55 minutos. 20 grados centígrados. 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

Son las 3 con 58 minutos. 20 grados centígrados. 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
1: Son las 4 con 3 minutos. 20 grados centígrados. 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

Son las 4 con 6 minutos. 20 grados centígrados. 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

Son las 4, con 8 minutos. 20 grados centígrados. 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

Son las 4 con 12 minutos. 20 grados centígrados. 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

Son las 4, con 15 minutos. 20 grados centígrados. 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

Son las 4, con 17 minutos. 20 grados centígrados. ¡Ey! ¡Súbale al volumen! ¡Y súbale a la alegría con la SJ, la estación de casa! ¡Pásele!

Son las 4 con 21 minutos. 20 grados centígrados. 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

0: Son las 4 con 24 minutos. 20 grados centígrados.
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Son las 4, con 28 minutos. 20 grados centígrados. 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

Son las 4 con 31 minutos. 20 grados centígrados. 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

Son las 4 con 35 minutos. 19 grados centígrados. 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

Son las 4 con 38 minutos. 19 grados centígrados. 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

Son las 4 con 42 minutos. 19 grados centígrados. 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

Son las 4 con 45 minutos. 19 grados centígrados. 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

Son las 4 con 52 minutos. 19 grados centígrados. 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

Son las 4 con 56 minutos. 19 grados centígrados. 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

Son las 4 con 59 minutos. 19 grados centígrados. 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

Son las 5, con 8 minutos. 19 grados centígrados. 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

Son las 5 con 12 minutos. 19 grados centígrados. 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

Son las 5, con 15 minutos. 19 grados centígrados. 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

Son las 5 con 20 minutos. 19 grados centígrados. 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

Son las 5 con 23 minutos. 19 grados centígrados. 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

Son las 5 con 26 minutos. 19 grados centígrados. ¡Ey! ¡Súbale al volumen! ¡Y súbale a la alegría con la SJ! ¡La estación de casa! ¡Pásele!

0: Son las 5, con 30 minutos. 19 grados centígrados. 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

0: Son las 5, con 34 minutos. 19 grados centígrados.
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Son las 5 con 38 minutos. 19 grados centígrados. 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

Son las 5 con 41 minutos. 19 grados centígrados. 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

Son las 5 con 45 minutos. 19 grados centígrados. 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

Son las 5 con 48 minutos. 19 grados centígrados. 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

Son las 5 con 52 minutos. 19 grados centígrados. 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
2: La noche quedó atrás. Un nuevo día se asoma en tu horizonte de ventura. En lo que fuera llanto, hay alegría. En lo que fue rencor, hoy hay ternura. Ya eres otro. Bajo el conjuro de la palabra amor, te has superado. Todo es más noble en ti. Todo es más puro. Porque todo de amor se te ha llenado. Amar y solo amar. Esa es la clave que mueve al universo, a la vida. Lo duro de la senda es más suave si tú puedes decir, ama y olvida. Amar a Dios, a ti, al mundo entero, a los que tú conoces, al extraño, al rico, al poderoso, al pordiosero, al que te da la paz o te hace daño. Tú ya eres otro, porque has podido arrancar la cadena que te ataba a tu eterno imposible y has sabido transponer el dolor que te agobiaba. Llena tu mente de las cosas buenas, de las cosas positivas que construyen, y deja en el ayer todas tus penas, las negaciones que todo lo destruyen. Tu hogar será de dicha, y en los tuyos hallarás el porqué de tu camino. Y todo para ti será de orgullo, y tus hijos tendrán otro destino. Y tú que eres soltera, buscarás no al hombre que halague tus sentidos, sino al alma que te comprenda más, porque el alma hace al hombre y no el vestido. La noche quedó atrás. Un nuevo día se anuncia en el dintel de tu ventana. Ya no dejes que escape tu alegría, ni que vuelva el ocaso a tu mañana. Ya no vivas de ayeres, de lamentos. Ya no suenes tu nota discordante. Piensa siempre en todos tus momentos, que la vida comienza a cada instante. 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

0: Son las 6:04. 19 grados centígrados. 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
0: Son las 6:06. 19 grados centígrados. 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

0: Son las 6:09. 19 grados centígrados. 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
11: Son las 6 con 12 minutos. 19 grados centígrados. 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

Son las 6 con 15 minutos. 19 grados centígrados. 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

0: Son las 6 con 18 minutos. 19 grados centígrados.
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20: Son las 6 con 21 minutos. 19 grados centígrados. 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

Son las 6:26. 19 grados centígrados. 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

Son las 6:28. 19 grados centígrados. ¡Ey! ¡Súbale al volumen! ¡Y súbale a la alegría con la SJ! ¡La estación de casa! ¡Pásele!

0: Son las 6:31. 19 grados centígrados. 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
0: Son las 6:33. 19 grados centígrados. 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

0: Son las 6:37. 19 grados centígrados. 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

0: Son las 6:44. 19 grados centígrados. 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

Son las 6:47. 19 grados centígrados. 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

Son las 6:49. 19 grados centígrados. 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

Son las 6:56. 20 grados centígrados. 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
1: Son las 7 con 4 minutos. 21 grados centígrados. 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
3: Son las 7, con 7 minutos. 21 grados centígrados. 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

Son las 7 con 10 minutos. 21 grados centígrados. 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
5: Son las 7 con 12 minutos. 21 grados centígrados.
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Son las 7 con 15 minutos. 21 grados centígrados. 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
16: Son las 7 con 24 minutos. 21 grados centígrados. 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

Son las 7 con 27 minutos. 21 grados centígrados. 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

Son las 7 con 30 minutos. 21 grados centígrados. ¡Ey! ¡Súbale al volumen! ¡Y súbale a la alegría con la SJ! ¡La estación de casa! ¡Pásele!

0: Son las 7 con 34 minutos. 21 grados centígrados. 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
3: Son las 7:37, 22 grados centígrados. 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

0: Son las 7 con 40 minutos. 22 grados centígrados. 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

0: Son las 7 con 47 minutos. 22 grados centígrados. 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

Son las 7 con 52 minutos. 22 grados centígrados. 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

Son las 7, con 56 minutos. 23 grados centígrados. 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
15: Son las 8, con 5 minutos. 23 grados centígrados. 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

0: Son las 8 con 12 minutos. 23 grados centígrados. 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
5: 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Los 90 minutos. 7 con 7.
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4: 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Son las 8, con 17 minutos. 23 grados centígrados. 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

Son las 8 con 20 minutos. 23 grados centígrados. 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

Son las 8 con 24 minutos. 23 grados centígrados. 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

0: Son las 8 con 27 minutos. 24 grados centígrados.
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6: 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Son las 8 con 32 minutos. 24 grados centígrados. 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

Son las 8 con 39 minutos. 24 grados centígrados. ¡Ey! ¡Súbale al volumen! ¡Y súbale a la alegría con la SJ! ¡La estación de casa! ¡Pásele!

Son las 8 con 41 minutos. 24 grados centígrados. 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
14: 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Son las 8 con 45 minutos. 24 grados centígrados. ¡Pásele a la SJ, la estación de casa!

Son las 8 con 49 minutos. 24 grados centígrados. 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

Son las 8 con 52 minutos. 24 grados centígrados. 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

Son las 8 con 55 minutos. 25 grados centígrados. 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
11: 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Son las 9:06. 25 grados centígrados.
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Son las 9 con 12 minutos. 25 grados centígrados. 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

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Son las 9 con 15 minutos. 25 grados centígrados. 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

Son las 9 con 19 minutos. 25 grados centígrados. 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

Son las 9, con 22 minutos. 25 grados centígrados. 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

Son las 9 con 25 minutos. 26 grados centígrados. 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
11: 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Son las 9, con 29 minutos. 26 grados centígrados. 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

Son las 9:33. 26 grados centígrados. ¡Ey! 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

Son las 9:39. 26 grados centígrados. 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
4: 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Son las 9:43. 26 grados centígrados. ¡Pásele a la SJ, la estación de casa!

Son las 9:46. 26 grados centígrados. 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

Son las 9 con 50 minutos. 26 grados centígrados. 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

Son las 9:53. 26 grados centígrados. 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
2: Son las 10 con 5 minutos. 27 grados centígrados. 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

Son las 10 con 12 minutos. 27 grados centígrados. 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

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Son las 10 con 15 minutos. 27 grados centígrados. 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

Son las 10 con 18 minutos. 27 grados centígrados. 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

Son las 10 con 26 minutos. 27 grados centígrados. 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
22: 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Son las 10. Con 30 minutos. 27 grados centígrados. 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

0: Son las 10 con 34 minutos. 27 grados centígrados. ¡Ey! ¡Súbale al volumen! ¡Y súbale a la alegría con la SJ! ¡La estación de casa! ¡Pásele!
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Son las 10 con 38 minutos. 28 grados centígrados. ¡Ey! ¡Súbale al volumen! ¡Y súbale a la alegría con la SJ! ¡La estación de casa! ¡Pásele!

Son las 10 con 41 minutos. 28 grados centígrados. 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
18: 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Son las 10 con 45 minutos. 28 grados centígrados. ¡Pásele a la SJ! ¡La estación de casa!

Son las 10 con 48 minutos. 28 grados centígrados. 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

Son las 10 con 52 minutos. 28 grados centígrados. 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

Son las 10 con 54 minutos. 28 grados centígrados. 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
1: 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Son las 11 con 5 minutos. 28 grados centígrados. 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

0: Son las 11 con 13 minutos. 28 grados centígrados. 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

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Son las 11 con 17 minutos. 28 grados centígrados. 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

Son las 11, con 20 minutos. 28 grados centígrados. 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

Son las 11, con 24 minutos. 28 grados centígrados. 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

0: Son las 11, con 28 minutos. 28 grados centígrados.
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10: 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Son las 11 con 32 minutos. 28 grados centígrados. 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

Son las 11 con 35 minutos. 28 grados centígrados. ¡Ey! ¡Súbale al volumen! ¡Y súbale a la alegría con la SJ! ¡La estación de casa! ¡Pásele!

Son las 11 con 38 minutos. 28 grados centígrados. ¡Ey! ¡Súbale al volumen! ¡Y súbale a la alegría con la SJ! ¡La estación de casa! ¡Pásele!

Son las 11 con 42 minutos. 28 grados centígrados. 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
11: 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Son las 11 con 46 minutos. 28 grados centígrados. ¡Pásele a la SJ, la estación de casa!

Son las 11 con 50 minutos. 28 grados centígrados. 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

Son las 11 con 55 minutos. 28 grados centígrados. 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

Son las 11 con 58 minutos. 29 grados centígrados. 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
9: Son las 12, con 6 minutos. 28 grados centígrados. 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

0: Son las 12, con 13 minutos. 28 grados centígrados. 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

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Son las 12 con 17 minutos. 28 grados centígrados. 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

Son las 12, con 21 minutos. 28 grados centígrados. 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

Son las 12, con 26 minutos. 28 grados centígrados. 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

0: Son las 12 con 29 minutos. 29 grados centígrados.
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10: 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Son las 12, con 34 minutos. 29 grados centígrados. 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

Son las 12 con 38 minutos. 29 grados centígrados. ¡Ey! 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

0: Son las 12 con 44 minutos. 29 grados centígrados. 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
2: 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Son las 12, con 48 minutos. 29 grados centígrados. ¡Pásele a la SJ, la estación de casa!

Son las 12 con 51 minutos. 29 grados centígrados. 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
4: A 3 juegos de los Rieleros de Aguascalientes, el sexto lugar, y a 2 juegos y medio de los Algodoneros de la Unión Laguna, que están arriba de la novena saltillense. Zaraperos le sigue sacando un juego de distancia a su más cercano perseguidor, que es el conjunto de los Tecos de los Dos Laredos. 29 grados centígrados la temperatura ambiente, clima ideal, fabuloso para la práctica de su majestad, el rey de los deportes, el béisbol. Vénganse al parque, tráiganse a la familia, tráiganse a los pequeños, a los amigos, a disfrutar del entretenimiento del béisbol de los Zaraperos de Saltillo. Además, a los 500 primeros aficionados que lleguen al parque de pelota, y ya se están terminando los álbumes Panini, pues sí tendrán el álbum oficial de la Liga Mexicana de Béisbol, el álbum Panini 2026. Esta fue la línea de los pitchers abridores el día de ayer. Perdió Zach Moore. Tiró bien, pero cargó con el descalabro, y Austin Pope, en labor de relevo, ganó por el equipo del Unión Laguna. Víctor Vizcarra, qué gusto saludarte. Éxito en la transmisión. ¿Cómo estás? Muy buena tarde.
5: Buenas tardes, Carlos. Buenas tardes, Jonathan Aceves. Es un gusto saludarles hoy domingo. Ahora sí, béisbol bajo el sol aquí en el Parque Francisco y Madero. Volvemos a un horario. ¿Y por qué digo volvemos? Hace semana en Jalisco también se jugó un juego a la 1:00 p.m. allá en Zapopan, donde vimos a Zaraperos jugar una doble cartelera. Pero esto que estamos viendo el día de hoy aquí en Saltillo, histórico, porque no tengo ni siquiera el dato a la mano, pero yo creo que han de ser más de 20 años, y no es que más, que no se ha jugado pelota en este horario en un domingo, que se antoja obviamente para que sea una buena entrada. Hoy es domingo de béisbol y domingo también de selección mexicana, que más tarde estará justamente celebrando un encuentro emocionante en Ciudad de México contra la selección de Inglaterra. Por eso los horarios previos el día de hoy, de 3 jornadas solamente en la Liga Mexicana el día de hoy. Uno de la zona norte, que es este, Zaraperos contra el Unión Laguna. Los otros dos son del sur, Puebla contra Oaxaca, y más noche, y ese horario sí se empalmará con el partido, los Tigres de Quintana Roo y los Leones de Yucatán. Así que será entonces la jornada, únicamente repito, de 3 juegos a jugarse hoy en la jornada 66 de la Serie 21 de la Liga Mexicana de Béisbol. La serie se decide, salió al terreno de juego el equipo de Zaraperos de Saltillo, al mando de Eric Yolmer. Aquí presentándose, haciendo batería con Danny Sanz. Nico Vázquez estará en primera, la Pulpa Ramón Ríos por segunda. En tercera, Luis Guillorme, el para corto con Luis Castillo, los Jardines y el izquierdo con Oscar Colás. En el central con River Town y Fernando Villegas sobre la pradera derecha. Este es el equipo de Zaraperos con el color en camuflaje. Oye, muy estilo sandieguino, ¿eh? En San Diego se juega de día los domingos.
4: Domingos.
5: Y juegan de militar. Así que me gusta el uniforme, sobre todo estas horas aquí en el Parque Francisco y Madero. Se termina la serie y continuarán la próxima semana otra más aquí en casa de los Zaraperos, que recibirán al equipo de Caliente de Durango.
4: Becerro, Jonathan Aceves, ¿cómo estás? Bienvenido a la transmisión. Muy buena tarde.
6: Buenas tardes, señores. ¿Cómo están el día de hoy? Un saludo a toda la gente que nos está escuchando y a la gente que nos va a ver el día de hoy también. Prácticamente Santiago Sánchez, el Maya de Unión Laguna, presenta un line-up muy parecido a los que ha presentado en los primeros dos juegos. Le dio descanso ayer a Arcia, hoy retoma la receptoría, y también Alvin Martínez vuelve a line-up. Y por parte de Cheo Molina, Danny Sanz está ahora en la receptoría, junto con Nico Vázquez, también es nuevo en el line-up. Vamos a esperar un buen juego de pelota el día de hoy.
4: Todo listo para que arranque este último de la serie. Primer picheo. Rola, baja el pitcher por la inicial. El tiro a la inicial. Y del 1 al 3 está cayendo el primer out del juego. Bajó por el rumbo de la tercera base Eric Coleman. Así que de inmediato ni oportunidad nos dio Eduardo Olivares de presentarlo. Sacó una rola lenta hacia la raya de la antesala. Buena la reacción de Oldman, que bajó rápido, tomó la pelota y tiró a la inicial. Así que del 1 al 3 ha caído el primer out del juego y viene el turno ahora de Albert Lara, el mejor en promedio en cuanto al equipo de los algodoneros hasta el momento, con ese 3.46, 8 home runs, 33 carreras producidas, tiene 83 imparables. Trabajando de costado, Eric Coleman, el de Las Vegas, en Nevada, rumbo al plato. Lanzamiento hacia afuera, la cuenta en una bola y cero strikes. Gracias por acompañarnos. El juego en exclusiva hoy a nivel nacional e internacional por la cadena Fox. Así que estamos transmitiendo para la plataforma oficial de la Liga Mexicana de Béisbol. Uh-huh. LMB.tv pide el reto ABS Donny Sands. Y lo va a ganar. Alcanza a morder la esquina de afuera el picheo con velocidad de Eric Coleman. Así que el conteo cambia para Albert Lara. Ahora está en una bola con un strike.
6: Muy bien,
4: y saludamos a toda la gente que está ya en sintonía a través de la estación oficial de los Araperos de Saltillo, aquí en la capital coahuilense, siguiendo las incidencias de este juego en la SJ en el 103.3 de FM Zarapero Radio. También pueden acompañarnos en este momento a través de nuestro espacio oficial en Facebook en Zaraperos Network. Dos bolas con un strike, la cuenta para Albert Lara. Ayer ganó el equipo de los algodoneros en un juego apretado, en un juego que estuvo cerrado de principio a fin. 4-1. La pizarra final, el triunfo para Unión Laguna. Una diferencia de 3 carreras solamente, así que el juego está, o la serie está empatada a 1-9. Se va la pelota hacia atrás. En este lanzamiento descontrolado es el pasaporte para Albert Lara. La pelota en juego, no hay problema porque apenas está ahí en la caja para bateadores, quitándose la armadura que traía para protegerse por todos lados, en la espinilla, en el antebrazo. Albert Lara corriendo ahora sí para la primera base, trabajando el pasaporte.
6: Son protecciones necesarias, Charlie, en ocasiones. Pues uno, aunque sea aparatoso, pero los golpes en las muñecas son muy, muy sensibles. Ahora hemos visto que ya más jugadores de pelo, más jugadores de los equipos traen esa protección en la mano de enfrente, ya sea la izquierda o la derecha.
4: Batea Isan Díaz, se queda alto el lanzamiento de la cuenta para el boricua en una bola y cero strikes. El público llegando al Parque Francisco y Madero, acompáñenos. Si nos están sintonizando, vénganse. Aquí se ve mejor el espectáculo. Y de día, hombre, pelota caliente, ya decía Víctor Vizcarra, desde hace mucho tiempo pues no se daba un juego en domingo a estas horas aquí en el Parque Madero. Pues yo creo que desde la década de los 80,
6: Okay.
4: No recuerdo aquella final del 88 que ganó Diablos Rojos aquí, coronándose en el Madero, venciendo un domingo al mediodía a los Araperos de Saltillo en aquel juego número 5. Rola, la pelota va de hit para jardín derecho, acelera Albert Lara, va para la tercera y consigue el imparable con autoridad, jalando hacia su mano Isan Díaz. Están atacando los algodoneros en la misma primera entrada. Hay hombres en las esquinas con solamente un out.
6: Una bola bien conectada por parte de Díaz y la pulpa hizo un gran esfuerzo, sin embargo no logró atraparla. Ahora, el corrido de bases de primera a tercera, esa es una cosa fundamental que hizo bien el equipo de Nueva Laguna.
4: Y viene a batear ahora Jadir Drake, el cubano, con punto 313. 7 home runs, 30 carreras producidas. El cuadro del Zarape juega para la doble matanza. Rola, fuerte por el short, pueden ser 2 a segunda, un out a primera, doble play. Ideal el batazo para la relampagueante doble matanza, fuerte y de frente por el short. Dominado Jadid Drake y cuelga el 0 Eric Coleman, del 6 al 4 al 3 de Iván Castillo. A la pulpa Ramón Ríos en el pivoteo en la intermedia, completando en la inicial la jugada Nico Vázquez, y así termina la entrada. Se van con las manos vacías los algodoneros. Primer capítulo ha finalizado en su parte alta aquí en el Parque Madero, en este último de la serie. El Unión Laguna, 0 carreras. Los Zaraperos de Saltillo vendrán a batear.
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4: Está listo ahora en el montículo por los guindas, que vuelven a utilizar su color tradicional, los de Unión Laguna. En color guinda para este último de la serie. Aldo Montes en la loma hace batería con Francisco Arcia. Yadid Drake está en la inicial y San Díaz en la intermedia. Egui Rosario por el rumbo de la tercera. Albert Lara en el campo corto. Eduardo Olivares en el izquierdo. Julián Escobedo en el central y Albert Martínez en el derecho. 1 y 3 la marca de Aldo Montes. Alta efectividad, superior a 8. 34 entradas con un tercio, 25 ponches, 19 bases por bolas, y abre la ofensiva del Zarape como lead of hitter. Rivertown cubriendo el jardín central como segundo. En la intermedia, la pulpa Ramón Ríos. Tercero, Luis Guillorme en la antesala. Cuarto, reaparece Cristian Villanueva como designado. Quinto, Fernando Villegas en el derecho. Como sexto, Oscar Colás en el jardín izquierdo. Séptimo, Nico Vázquez en la primera base. Octavo en el short, Iván Castillo. Y como noveno en la receptoría, Donnie Sands. Así alinea Zaraperos para este último de la serie. 2.90 batea Rivertown, lanzamiento esquina de afuera, cantado el segundo strike. Tiene 3 home runs con 17 carreras producidas, un total de 31 imparables. Buen chocador de pelota a la manera de los zurdos, el rubio Rivertown. Se queda abajo el picheo y la cuenta está en una bola y 2 strikes. Aldo Montes con marca de 1 y 3. Originario de Tijuana, Baja California. Rola fuerte que abre de foul por la primera base.
6: Es casi mi paisano el amigo. Dato aquí nomás como observación, Charlie y Víctor. Aldo es un tipo de pitcher que desde el principio hemos estado viendo que en el primer bateador ya usó 3 picheos diferentes. La recta, sinker y un cambio de velocidad. A diferencia de Ullman, que solamente tiró un picheo rompiente en todo el inning. ¿Qué significa eso? Que Ullman va a establecer su sinker en ambos lados del plato la primera vez de la line-up. Y Aldo, desde el principio, está usando todo su repertorio.
4: Sí, mostrando su arsenal. Lo que le ha tirado a Rivertown. Recta, sinker, curva y cambio. 1 y 2 el conteo. Alto el picheo. La cuenta en 2 bolas y 2 strikes. Sigue llegando público al Parque Francisco y Madero. Una tarde soleada, calurosa, clima perfecto para disfrutar de un buen juego de pelota. Se queda abajo el envío y la cuenta para Rivertown. Ahora llega a lo máximo, 3 bolas y 2 strikes. Hoy el lineup que presenta Cheo Molina, con 5 derechos, 3 zurdos y un switch. Un ambidiestro que es Iván Castillo. 3-2, rola al hueco de primera y segunda. Qué bien toma Isan Díaz. Se da la vuelta completa y conecta en la inicial con Yadid Drake. Aquí le quita un imparable el boricua a Rivertown. Al mero hueco iba el batazo y le llegó.
6: Hey, le alcanzó a llegar, ¿eh? Gracias a la... donde estaba posesionado antes del batazo. Esa información lo hemos repetido anteriormente, día con día. Se juega donde el bateador tiene las más probabilidades de batear el batazo.
4: Buen alcance el que mostró ahí Isan Díaz en el segundo cojín. ¡Cuidado! Pelotazo el que da aquí Aldo Montes a Ramón La Pulpa Ríos.
10: Aldo, un pitcher que ha batallado mucho con el comando y sobre todo que ha repartido una buena cantidad de pelotazos a sus oponentes. Este bolazo es el número 16 que da en la campaña.
6: Sí, la verdad que cuando tienes un pitcher así, con esas características, pues en ocasiones, si quieras o no, si lo tienes ahí en tu mente, ¿no? Que de vez en cuando se le va a ir un pelotazo. En esta ocasión le tocó la pulpa.
10: Y viene Luis. Luis Guillorme, cantado el strike. 3-19 para el venezolano, con 3 home runs, 22 remolques, 38 imparables. En guinda viste el equipo de Torreón de la comarca, los algodoneros. Jersey Camo, el que utiliza hoy Zaraperos con la S icónica ahí al frente en Aqua, del lado izquierdo. En el corazón, pantaloncillo en blanco. La cuenta para Guillorme está en una bola con un strike. La pulpa Ramón Ríos abriendo por el cojín de la inicial. La serie empatada, un juego. Rola, que va de hit al hueco de primera y segunda. Acelera la pulpa, pero se va a quedar ahí estacionado en el segundo cojín. E hizo bien porque metió un buen tiro Albert Martínez, el exarapero, de inmediato hacia el cortador, así que ataca Saltillo con corredores en primera y en segunda. Solamente hay un out y viene la reaparición del tapatío. Cuidado, Cristian Villanueva.
6: Sí, vimos ahí Luis cómo ahora sacó provecho de ese hueco que existe cuando hay corredor en primera base. El primero se está cubriendo la base y el segundo está jugando más pegado al short para el WP. Entonces ese hueco entre primera y segunda es ese más grande. Y ese hueco en las prácticas de bateo como bateador zurdo lo practicas en ocasiones.
10: Buenos números de Villanueva. 3-16. Aquí conecta, batazo, toma como pudo, pero lo hizo el tercera base a segunda, un out a la inicial, doble play. Qué jugada de Eddie Rosario en la antesala. Se quedó con la pelota en un trueno y al bote pronto se hizo de la esférica. Luego el pivoteo en segunda de Isan Díaz y Drake completó en la inicial. Gran lance en la antesala de Eggie Rosario. Luego levanta también con clase en primera. Con el Newman al bote pronto, Jadid Drake. Del 5 al 4 al 3. Cayó el tercer out y Montes, de igual forma, cuelga el cero. Inicia bueno este último de la serie aquí en el Madero. Algodoneros y Zaraperos están 0-0.
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16: Es la 1, con 15 minutos, 30 grados centígrados.
5: Apertura de la segunda entrada aquí en Saltillo. Es entonces el equipo de Oriol Laguna el que viene a la tanda de bateo. Con Mason Martin, Egui Rosario y Julián Escobedo. Aquí está Eric Olmen, el abridor por parte de Zaraperos. La de apertura número 14 ya para Eric Olmen. Mason Martin, una buena serie está teniendo aquí en Saltillo. El hombre ha conectado de 4 imparables, ha ido para la calle en una ocasión. 5 carreras producidas. ¿Qué serie tiene Mason Martin?
6: Parece que le pegó, dice. Nelson se está quejando como que esa pelota le pegó en la punta del pie. Creo que va a ser importante si toma la repetición. O lo piden o ahí lo están pidiendo. Sí, sí, vemos ahí al manager.
10: Sí, hay reto.
6: Santiago Sánchez, que lo está pidiendo que...
10: Ramón Santiago.
6: Ramón Santiago, pero...
5: Van a mandar el reto entonces, los algodoneros. Era un picheo. Ah,
6: sí.
5: Que sí, parece
10: sí,
5: que
10: sí. Le dio.
5: Le dio ahí el spike.
10: En las agujetes. Ajá. Del spike.
5: De Martin, que empieza a dar los saltos. Era un picheo que se queda bajito hacia adentro por parte de Eric Goldman. Ahí está. Sería la base por golpe para Mason Martin en este caso, si llega a cambiarse la decisión. Allá en las oficinas de la Liga Mexicana de Béisbol. Este es el único juego en actividad. Recordarles que todavía no inicia. Está por iniciar justamente ya en Oaxaca, el de Puebla. Así que la llamada fue rápida y ahí está justamente rápido, dice el umpire de tercera, que sea ahí base por golpe. Y a donde quería llegar es que ahora estos retos serán más ágiles, más rápidos, porque es el único juego en este momento que están viendo claro. En oficinas. Suelen a veces haber de dos a tres llamadas, según
6: al mismo tiempo.
5: Según un reporte que hace unos años, al menos me mandaron en Liga Mexicana, el porcentaje de dos a tres, a veces llamadas.
6: ¿Ah, sí?
5: Durante una situación
6: de juego. Por eso es la situación que en ocasiones se tardaba más
5: en
6: definirle el llamado.
5: Y viene la división de la otra cuarteta de umpires allá en México, de que toma tú el juego en Saltillo, toma tú el juego de Laguna, tú toma el juego tal, ¿no? Y ahorita es el único juego en acción, así que fue una llamada rápida.
6: Digamos que tenemos toda la atención.
5: Es correcto. Toda la atención está ahorita en Saltillo, después Oaxaca y por la tarde noche en Yucatán. El hombre que batea es el expadre Egui Rosario. 0-1 el conteo, corredor en primera. Repito que fue base por golpe. La gente que nos escucha a través de la radio, se ganó la decisión por parte de la Unión Laguna y base por golpe para Mason Martin. Aquí está bateando Egui Rosario en un conteo parejo para el dominicano, una bola y un strike. Rosario en esta serie, un total también de tres imparables, ya se fue para la calle y tiene par de producidas. Lo tienen con conteo parejo. El juego está 0-0, está arrancando esto, apenas estamos en la segunda entrada. Listo, Eric Goldman. Dispara, pero el inicial, el tiro es bajo. No puede con ella. Nico Vázquez, la pelota se desvía hacia la pradera derecha. Va por ella Fernando Villegas. Habrá un error en el tiro de Eric Goldman. Así que avanza corredora a la intermedia. 180 de la Unión Laguna se coloca en posición de anotar.
10: Ha batallado mucho Eric Goldman para revirar hacia las bases. Uh-huh. Comete otro pecado más. En su pasada salida tuvo par de errores en reviradas Eric Goldman.
5: Sí, contra Laredo el pasado 30. Y también comenzando el juego, en aquella ocasión fue la primera entrada. Y ese error cobró factura. Hay un toque de bola sobre la raya de tercera. Ya se abrió de foul. Guillorme, ahí está con esa pelota para el segundo strike. Sí, vamos a decirlo, por segunda salida consecutiva, Eric Goldman está fallando en un revire. Repito que en ese juego contra los dos Laredos le costó carrera en este mismo escenario. La anterior salida fue en Jalisco, también por parte de Olmen. Así que batallando con los revires.
6: Y Egui Rosario intentando moverlo a tercera con un toque sorpresa, dado que los picheos de Olmen son sinkers. Entonces, para tú bateando un sinker a la banda contraria para poder moverlo es difícil. Entonces, a él que tiene la habilidad de tocar, está aprovechando eso, ¿no? Tocar la bola para que sea más fácil moverlo.
5: 1-2 el conteo, línea por el derecho, va de foul de Egui Rosario. Le lanzaron una recta de 93 millas, apenas alcanza a conectar esa misma. No jala la bola hacia su mano, sino al lado contrario, aquí Rosario. Sigue el conteo de una bola y dos strikes. Sacándole picheo a los algodoneros ahora a Ulmen. Llegando 15 totales, 7 en zona buena. Listo el pitcher de Las Vegas, aterriza el disparo, conecta un batazo por el derecho, está tapando Fernando Villegas, la pelota da el salto dentro del campo y se va detrás de la barda. Un doble de terreno y productor de Egui Rosario, que llega a 28 y Unión Laguna ya lo está ganando una carrera por cero.
6: Una pieza de bateo por parte de Egui, quedando cerrado con ese un rompiente que se le quedó medio afuera y lo conectó hacia su banda contraria. Una estación de juego bien ejecutada por parte de ellos, ¿no? Hombre, segundo sin out, no lo movió, inclusive lo trajo también bajo.
5: Y al ser un doble de terreno, está costando el envase de Martín, que fue golpeado, y el avance al intermedio en el error de Eric Olmen. Es decir, si hubiera sido doble de terreno y hubiera estado el inicial, hubiera llegado hasta tercera. Ya cuesta la carrera. Al ser de dos estaciones, ese batazo en regla de terreno. Está bateando Julián Escobedo ahora. Escobedo, séptimo en el orden. No hay outs en la pizarra para algodoneros. Otra vez, por juego consecutivo, un error de Olmen está pesando con carrera.
6: También el picheo ese, Danny Sands, parece cruzó sobre el trackman. Vamos a ver qué se decide, ¿sí?
5: Ahí está todo el ambiente, ¿eh? Ahí con el Oriol Laguna. Y a Dave Drake, con la Tejana. Estamos cerca de Texas, por eso sienten el ambiente ahorita. Cero bolas y 12 strikes. Viene el picheo para Escobedo, quedó bajito.
6: Ya, esa pelota le pasó cerca a Julián.
5: Así que anótele. Ahorita decíamos la producida al hombre del intermedio, y Rosario, llegando a la 28 en lo que va de la campaña.
10: Y lo que decía ayer Jonathan Aceves, vean cómo Julián Escobedo está montadísimo en el plato.
5: Y tercera producida de Rosario en la serie.
6: Y su pie cae un poquito fuera de la caja de bateo.
10: El pie derecho, vean pie, cómo va hacia la goma.
6: Primero se para en la línea.
10: Pisando la línea.
6: Cuando cae una pulgada adentro de la raya blanca. Pues ahí, yo pienso que en este caso, Danny Sands tiene que hacer una observación con el umpire, de decirle si es correcto o no.
5: Sí, porque invade la raya, el decal un poco. Dos y dos. Pelota alta al plato. El swing. Ponche para Julián Escobedo. Le lanzó por el centro. Alto ese picheo. Y está abanicando para el primero fuera Julián Escobedo.
6: Sí, sin poder hacer trabajo Julián. Hombre de segunda sin out. No logra moverlo a tercera base para darle oportunidad a Albert Martínez.
5: Sí, viene ahora Martínez. Segunda aparición en la serie para Albert Martínez. Lo vimos el día de antier. Al venezolano, que inició la temporada aquí en Saltillo. Primer picheo es el plato. Una recta al centro de 94 millas. Cantado el strike para Albert Martínez. Así que aquí está, patrullando el lado derecho. Dentro de los movimientos que hacen los algodoneros, pues sí, Escobedo. Ayer estaba en el jardín central, hoy repite. Olivares estaba en el derecho. Hoy es Albert Martínez. Olivares lo mueven al izquierdo. Quedando entonces Egui Rosario, que ayer también estaba fildeando como antesalista. Una posición que sí no desconoce, pero mayormente la Triple A con el equipo de los Chihuahuas. Egui Rosario era jugador de cuadro, parador en corto.
6: Pues esa jugada que hizo le hizo muy bien, ¿eh? Uh-huh.
5: De hecho, a mí me sorprendió cuando llegó a la Liga Mexicana con algodoneros que lo utilizaran más, Fernando Tatis en este caso, que ya no está de manager, como patrullero izquierdo. Cuando mayormente, repito, la carrera en ligas menores de Rosario, sí, era churista. Hoy es antesalista.
6: Pues cuando ocupas un bat en tu line-up, pues lo puedes, el jugador se adapta y pues puedes jugar otras posiciones. Lo digo eso porque en el tiempo que estuve aquí en Zaraperos, en el primer año, jugué right field, jugué primera, jugué catcher. Así me traían, así me administraban. Right field, primera, catcher, en ocasiones hasta designado.
5: Y por ende, el que está descansando hoy es el puertorriqueño, tercera base, Manuel Rivera, que seguramente es por eso el tema de la decisión de no tener a Rosario los otros juegos en tercera. Como parador en corto, Albert Lara ha hecho el trabajo. Súmale antes de Didi Gregorio.
6: Súmale también, o sea, es un descansito, ¿verdad? Como tú. Pero también, si el juego lo amerita, puedes tener disponibilidad de él de la banca.
5: Por supuesto.
6: Porque es un bate importante.
5: En pocas palabras, hay un gran arsenal de bateo y defensa por parte de Oriol Laguna. Sobre todo en el cuadro. Se pone el conteo ahora para Albert Martínez. Dos bolas y dos strikes. Una recta alta por el centro. Dos y dos para el venezolano. Y detrás de él está Francisco Arcia, el receptor, que estará jugando su segundo juego. Ayer también le dieron descanso. Eric Olmen con la mirada hacia la intermedia. Lo gana Laguna 1-0 cuando aquí está conectando un alto fly por el central derecho. La pelota se mueve a terrenos de Villegas. El gallito lo captura a una sola mano, haciendo el uso de los lentes Villegas. Porque... ¿No trae lentes o sí, Villegas?
6: Creo que sí trae.
5: Sí trae, ¿no?
6: No son tan oscuros.
5: Lo que sí quería comentar, pues el sol...
6: A ver... No.
5: No trae, Villegas. El sol de frente para los jardineros, ahorita en estos elevados. Cierto, hay algunos nublados todavía aquí en Saltillo, parciales, pero está duro el sol en esos flies. Los jardineros tendrán que ver prácticamente en 4K esa pelota. O sea, se pierde esa pelota con el sol.
6: Es el factor... sol, ¿no? Hay una frase que se dice play the elements, ¿sabes? Que tienes que jugar con los elementos, a veces hace viento, a veces hace frío.
10: Aunque en estos momentos el sol está exactamente arriba. Uh-huh. Es más fácil fildear en estos momentos que a la hora habitual en domingo, cuando se está ocultando el sol aquí en Saltillo, atrás del home, que pega completamente en dirección hacia los jardineros. Es diferente. En estos momentos están más cómodos, entrecomillado, claro.
6: Entrecomillado, sí.
10: Los fielders para ubicar los elevados, porque el sol está completamente arriba.
5: Sí, están viendo una pelota número 8 de billar, una bola negra.
10: Pero cuando está ocultándose, híjole, cómo se batalla.
6: Ay,
10: que es en el horario habitual de zaraperos en domingo.
6: Ajá.
10: A las 5 de la tarde. Ahí es diferente.
5: Batazo de foul de Arcia.
6: Sí,
5: Dani San se lleva el golpe.
6: El golpe en la mano sí, derecha. Ahí de la mano derecha, cuando uno recibe las pelotas, se le enseña al catcher a ocultar tu pulgar en medio de los cuatro dedos, haciéndole casita para evitar que la bola te pegue en las uñas junto con el dedo gordo.
5: Viene el tiempo Francisco Arce. Hoy es el primer juego de Donnie Sams en esa posición de la receptoría.
6: En ocasiones cuando no haces eso y te da un impacto en la bola, un impacto de la pelota en los dedos, te puede hasta reventar una uña.
5: 0-2. Hace el plato, picheo alto y alcanza a machucarla de foul. Francisco Arce sigue con bien el turno para el catcher venezolano y dos outs. En esa entrada, si nos acaba de sintonizar, sobre todo en la radio, golpearon a Mason Martin. Llegó a tierra prometida con doble de terreno, productor de Eggy Rosario, quien sigue todavía corriendo sobre la intermedia. El equipo Guinda, los algodoneros están adelante. 0-2, listo Eric Olmen. Presenta el picheo muy alto, se tuvo que levantar el receptor por esa pelota Donnie Sams. 1-2 el conteo. Detrás de Arcia viene Edward Olivares, el primer madero del equipo de Lurión Laguna. Sí, pues por lo pronto el clima es excelente aquí en Saltillo. Alrededor del parque algunas nubes que empiezan a moverse y algunos nublados parciales. Listo el pitcher, bajito el disparo.
6: Buen turno por parte de Arcia, ¿eh? Despreciando esos picheos rompientes bajos en la zona.
5: El tema ahora aquí para va. Olmen, llega a 34 picheos.
6: Y aquí va a ser importante si le va a tirar a Arcia. O en su defecto le va a tirar parecido para enfrentarse a Edward Olivares, que es el bateador derecho.
5: Revire a segunda, le quitó velocidad ese revire Eric Olmen. Fue directamente a la segunda colchoneta donde ya cerró el parador en corto Iván Castillo. Retornando al envasado Eddy Rosario.
6: Mandando un mensaje, estamos checando.
5: En el 2-2, dos fuera. Abre Rosario, aterriza el disparo en recta, se queda alta hacia afuera por parte de Olmen y ahora en 3 bolas y 2 strikes a lo máximo. El turno es bueno, es largo por parte de Francisco Arcia. Repito que detrás de él viene el primer madero de los algodoneros con Olivares. Esta es la primera tanda de bateo. ¿Olmen hace el plato o no? Le tiró curva, pero es mala y es el pasaporte. Y aquí están los algodoneros. Segunda base por bola que otorga en el juego el picheo de Saltillo. Así que corredores, Jonathan en primera y en segunda y dos outs.
6: Mire, en segunda sí no se entregó tan fácilmente. Quiso tirar un picheo rompiente, ahí pareció en la zona. Sin embargo, fue de bola, ¿no? Se quedó alto y afuera. Aquí tiene la oportunidad de enfrentarse a Edward Olivares. El turno pasado solamente vio un picheo. Entonces hay que tener cuidado si vas a tirar tu recta, que está bien localizada.
5: Ha batallado en la serie Edward Olivares también, apenas un imparable. en los tres juegos con el que está jugando el día de hoy. Ya esperó el primer picheo. Ya. Le van a cantar una recta que queda en la zona del centro hacia afuera. No la pide en recto Edgar Olivares, así que se queda tal cual con el primer strike. Sí, abriendo el juego, primer picheo, sacó rola al pitcher. Del 1 al 3 fue dominado al inicio de este juego. 0 y 1. Amenaza Rosario. Está metiendo presión de segunda hacia tercera. Batazo de foul de Olivares.
6: Se dobleteó la recta, ¿eh? Ahora ya lleva tres picheos que le ha tirado a Edgar Olivares, Pullman, y los tres han sido rectas. Entonces aquí es la situación, digamos, idónea para tirar un rompiente y rematarlo.
5: Cero bolas y dos strikes. Está listo Olmen, sale Rosario a tercera. Hay un fly corto detrás de la primera, es un Texas. Esa bola pica de imparable. Egui Rosario hacia el pentágono, hasta tercera viene Arcia. Soltó la bola hacia el cortador que es Castillo Fernando Villegas. Aquí están los algodoneros, lo ganan ya 2-0. El batazo en Texas, un corto batazo detrás del diamante del lado de primera y segunda. Quedó imposible para la Pulpa Ríos, que lo estaba buscando espaldas al home, de frente Villegas, pero estaba lejos. Bien colocado ese fly corto y produce Edgar Olivares con su segundo imparable en la serie.
6: Y un Texas ahí atrás de primera base, solamente poniendo contacto la pelota y pues logró su hit y su RBI también.
5: Y ahora Vicente Palacios ha salido a echarle con Eric Olmen. Pues tras haber golpeado a Martin y en ese doble de Rosario, se complicaron las cosas. Cierto, sacó el ponche con Escobedo, el elevado Albert Martínez. Pero hay que darle todo el crédito a Arcia, que negoció el pasaporte. Ya lo tenían vencido prácticamente a Francisco Arcia. Y no salió de la entrada el picheo zarapero. Ahora Olivares también pelea un gran turno. Conecta ese batazo. Y tiene a Daniel Laguna.
6: Y cuidado que Olivares va a hacer el robo en los primeros dos, tres picheos.
5: Abanica temprano Albert Lara. Primer picheo swing del cubano Albert Lara. Está haciendo entonces el primer strike. Lara, primer turno oficial es este hasta el momento, ya que le dieron un pasaporte en aquel primer capítulo.
6: Y Dani lleva dos golpes ya en ese, el pelotazo con en la mano y un backswing ahorita por parte de Lara en su brazo izquierdo.
5: 40 picheos para Olmen, el 41 hacia el plato, no quedó hacia afuera para el bateador Albert Lara. Una buena temporada para este hombre, 346 el averaje. Estamos hablando del mejor en ese averaje por algodoneros.
6: Buenísimo, diría yo.
5: Es el líder de averaje del equipo Guinda, de Ramón Santiago, cuando aquí conecta un batazo corto detrás de diamante. Esa bola también va de imparable. Se viene la tercera de la Unión Laguna. Hasta la antesala, Edward Olivares y algodoneros está armando este rally ya de 3 carreras. 3-0. El equipo visitante de la Unión Laguna ya tiene esta mínima ventaja en este rally de 3.
6: Y esos últimos dos batazos no han sido unos batazos bien conectados. Sin embargo, les han caído al equipo Unión Laguna. También es de los corredores haciendo lo correcto con esos batacitos hacia atrás del infield. Haciendo el correcto corrido de bases de primera a tercera, poniéndose otra vez más cerca de home. Un posible wild pitch, ¿no?
5: Y San Díaz ya recibe el primer picheo en zona de strike. Esa base por bola, la de Arcia, ya cobró factura. Se convierte en la carrera número 3 para el equipo Guinda. Y en esta entrada de las 3 carreras, 2 han sido producto del golpe y otro del pasaporte.
6: Otro.
5: Picheo hacia adentro, imposible para el catcher Donny Samsi. Se viene al pentágono. La cuarta Guinda con Edward Olivares en el wild pitch. Y aquí está el Unión Laguna. Anota entonces Olivares. Lara ha avanzado a la intermedia. Pues qué entrada, todo está aprovechando algodoneros en descontrol ahora por parte del pitcher de Zarapero.
6: Estuvo cerca de impactarlo, ¿eh? Igual que a Mason Martin, eso es el aire que está tirando pegados a los zurdos en el pie atrás, le llamamos.
5: Oro y uno el conteo. Ya cerca de los 50 picheos también, Eric Olmen. Más de 20 ha lanzado en este inning. Ahora el gatillo, el umpire con el segundo strike. Se complica el panorama ahora en el picheo abridor de Zaraperos con Eddie Goldman. El bullpen está siendo activado ya sobre la paradera central detrás de la barda, el de Saltillo. Le conecta, batazo al pitcher. No puede. Con ella el paracorto Castillo. Pelota al central. La quinta guinda. Rally de cinco de algodoneros. Y San Díaz produce primero el contacto hacia el pitcher. No puede quedarse con esa pelota. Eric Ullman desvió la bola. Le quitó velocidad. Imposible en el fildeo para el paracorto que estaba fildeando esa pelota ahí sobre la segunda. Iván Castillo. Así que con esto algodoneros crece su rally.
6: Y una jugada ahí difícil para ambos, tanto Ullman como el infield. Esas bolas que parece que van más duras de lo normal.
5: Ya viene el noveno bateador de centrada, Yadier Drake, Black Panther. Fauleó y es el primer strike para la Pantera. Segundo turno, el anterior fue dominado en doble matanza. Ullman para el plato. Correcta de foul ahora de Drake. Rally de 5, ¿eh? No parecía que iba a ser una entrada tan complicada para Ullman, repito. Y ahora se ha complicado ya cerca de los 50 picheos a medio camino en esta salida, a media ruta, en el tema de lanzamientos. Listo el pitcher. Atacó con un picheo alto y se coloca de esa esférica Drake, mandándola de foul, es el segundo strike.
6: Tiene que tener cuidado Donnie Sands con esos swings que está haciendo Drake, porque el bate le está pasando cerca al momento que ese swing, el back swing, para evitar un accidente.
5: Abre corredor en primera y San Díaz. Picheo desviado, una curva. Trabajo de Donnie Sands, evitando el mal aterrizaje de esa pelota. 1-2 el conteo. Después de Drake viene Mason Martin, el hombre que inició la tanda de bateo en esta entrada y que fue golpeado. Ullman, otro batazo de foul.
6: Se le resbaló el bate a Drake. No solicitó la brea ahí, porque si se zapa la mano, luego pedir la brea para que no te va a resbalar el bat.
5: Caliente un derecho ya por Saltillo, un brazo derecho.
6: Se me figura
5: a Yabuta, parece. Sí. Hey. Parece que es Yabuta el que calienta. La recta al plato. El swing. Punche. Tirándole de Yadier Drake y termina la entrada. Ahora sí para los guindas. Pero el Unión Laguna armado rally jugoso de 5 carreras. Aprovechando algunos errores también. Picheos desviados y bateo oportuno por parte del equipo de Torreón. Vamos al cierre de la segunda entrada. Unión Laguna adelante 5-0 sobre Saltillo.
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1: Con esa cómoda ventaja apenas le han dado pelota de un imparable. Ese se lo dio Luis Guillorme. Hay un tiempo pedido los umpires.
2: Algún jugador. A las toallas, ¿no?
1: Sí. Sí.
2: Sí, lo ponen ahí porque está, la verdad, está caliente el plástico, la lona. Pero también se ve un poquito, pues, digamos, no tan profesional, no tener la toalla ahí. Posiblemente la puedas doblar, que Tomás se ve arriba. Arriba está ahí dobladito bien. Ahí le va a llamar la atención. Ahí está.
1: Está cantado el strike para Fernando Villegas. El gallito ha jugado toda la serie contra el equipo Guinda. Ayer tuvo dos turnos elevando al derecho y una base por bolas. Hace el swing tarde Villegas. Abanica el segundo strike.
2: Puede ser, detectó el picheo y fue una curva que probablemente no rompió tanto y le esperó. Sin embargo, no logró conectarla. Por eso el swing se ve como a dos tiempos, ¿no?
1: Ponche para Villegas, un swing completo. Así que Aldo Montes está ponchando a su primer rival en el juego, Villegas, y ahora vendrá a batear Oscar Colás por primera vez.
2: Se le acostó a Villa, ¿eh? No habíamos visto a Aldo. Cuando, en lo personal, no había visto que bajara su brazo tanto cuando tirara.
1: Colás aquí está con su primer turno. Espera el primer picheo de Aldo Montes. Le quita entonces velocidad ahí en 85 millas, bajito hacia adentro. Con Oscar Colás, que ayer fue el cuarto en el orden. Se fue de tres turnos con un solo imparable. Dos y nada ya lo tiene. Dos picheos con poca velocidad por parte de Montes. Este se quedó hacia afuera y bajito. Colás, que ya llegó a 9 para la calle. Picheo alto ahora, ¿eh?, por parte de Aldo Montes. Colás, en esa semana ya se fue para la calle. Hablando de la semana, obviamente. En esa contra el equipo de los Dos Laredos el pasado primero de julio. Tres y nada, viene Aldo Montes, ya viene obligado con el picheo al centro y es un sinker. Está cantado el primer strike para Oscar Colás.
2: Aquí en estos conteos, especialmente con este score, tienes que ser muy selectivo.
1: Bajó los brazos Aldo, el disparo queda alto y abierto. Pasaporte para Oscar Colás. Trabajó en torno con paciencia, ni un solo suena aquí por parte de Colás, así que aterriza la primera colchoneta y vendrá a batear Nico Vázquez en su primer juego de Nico Vázquez como titular con el equipo, claro, de Saltillo.
2: Sí, tuve la oportunidad de pelear con él el día de antier. Estuvo muy contento porque está aquí. Jugador ya, digamos que con reconocido, ¿no? Ya sabemos de la historia que él tiene aquí. Inclusive empezó su carrera con el equipo de Unión Laguna.
3: Sí.
1: Una gran trayectoria en México de Nico Vázquez. Después de su paso en las menores, llegó con los algodoneros, en aquel entonces Vaqueros Laguna, del 2016.
2: Y en invierno jugó con Mayos de Nojoa.
1: Hay muchos equipos en el invierno también. El año pasado, más reciente, con Jaguares de Nayarit, Sultanes de Monterrey Invernales, Venados de Mazatlán, Águilas de Mexicali, varios en el Pacífico, aquí en el verano también, Toros de Tijuana, Bravos de León, varios equipos

0: ahora Vázquez se está enfundando con la casaca de Saltillo. 0-2. Picheo bajito, es el plato abierto. Una bola y dos strikes. Y hay que decirlo, lo de Nico Vázquez es una garantía con el bate y también con el guante. No había tenido actividad desde el mes de enero con los Jaguares de Nayarit. Y rápido se ha puesto en forma y a ritmo con Saltillo en su arribo en esa segunda parte de la campaña, después del Juego de Estrellas. Hace el swing, ponche para Vázquez. Se va entonces de regreso el californiano a la caseta y está colgando un segundo tercio con chocolate en esta entrada, el picheo guinda.
1: Y vemos cómo ese recipiente de Aldo está siendo efectivo, ¿no? Porque, digamos, se le llama effectively wild, un pitcher con características que tiende a regarse poquito, pero después vuelve y ataca la zona.
0: Aquí viene Iván Castillo, el dominicano ambidiestro, viene como zurdo ante el pitcher derecho, que ya viene con el primer picheo por el centro, una recta de 90 millas. Jaló el gatillo, la paga era Castillo. Ayer, en 4 turnos, Iván Castillo tuvo de un imparable. En la serie la ha ido bien, porque el juego del pasado viernes fue uno de los destacados también, al igual que Villegas y La Pulpa, cuando aquí está el elevado hacia el jardín central, al guante de Julián Escobedo. En ese fly termina entonces la entrada para Zaraperos, quedándose a bordo un Oscar Colás tras recibir el pasaporte. Damas y caballeros, son 2 entradas aquí en el Parque Madero de Saltillo. Vamos a la pausa. El equipo de la Unión Laguna lo está ganando 5-0 a Saltillo.
2: Novena entrada a la estación. ¡Se va, se va!
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0: Vamos a la parte alta de la tercera entrada. El equipo de los algodoneros está ganando 5-0. Un rally grande en el segundo capítulo ante Eric Coleman, que ya sale del juego. Y su lugar es ocupado por el japonés Kazuki Yabuta, con marca de 0-2, 5-23 en limpias. La tanda por el equipo de algodoneros con quinto, sexto y séptimo. Mason Martin, que comenzó la ofensiva de la segunda entrada tomando turno para el equipo de Unión Laguna. Recibió pelotazo y anotó carrera. Pichó descontrolado, la esférica va al backstop. Primera pelota mala para Mason Martin, el líder de el conjunto guinda en home runs y en carreras producidas. 13 para la calle, 50 remolcadas. Aquí conecta una línea tremenda por el derecho. La pelota está del otro lado de la barda. Un proyectil el que conectó Mason Martin, llegando a 14 cuadrangulares y a 51 carreras producidas. Esa pelota salió a 110 millas por hora. Durísimo el contacto. Y el batazo recorrió una distancia de 439 pies. La despedazó Mason Martin.
1: Fue un señor batazo eso, ¿eh? Salió, estuvo a 110 y en fracción de segundos ya había pegado acá en los cartelones.
0: El turno para Egui Rosario. El momentum del juego lo tiene por completo el equipo de Unión Laguna. Es que se le quedó al mero centro ahí el picheo a Yabuta. Zaraperos para regresar en el juego. Primero tiene que detener la artillería del equipo lagunero. Frenarlos.
1: Bueno, la mejor manera de frenar es atacar la zona. Tienes que atacar con picheos de calidad, ya sea sinker, cambios, sliders.
0: Y Zaraperos tiene que volver a tener esa intensidad de los anteriores encuentros. Pero primero, repito, el picheo saltillense tiene que frenar esta ofensiva que ha estado bateando considerablemente en esta estancia aquí en el Madero. Hay el warning ya del principal para Yabuta.
1: Fue warning solamente, ¿verdad?
0: Advertencia de Carlos León, que es el chief umpire para Kazuki Yabuta, porque se le está terminando el tiempo otra vez. Le quedan 4 segundos. Y de tiempo ahí el receptor Tony Sanz, se le estaba terminando otra vez el tiempo a Yabuta y por eso el umpire pues lo concedió. Ahora pide tiempo Tony Sanz, no se ponen de acuerdo y allá va el umpire. Ya es un tema de comunicación en cuanto al trackman.
1: Ahí es cuando yo difiero.
0: Ahí sale el traductor.
1: Ahí es cuando en lo personal yo difiero con el pitch count.
0: Pitchcom, quiero decir, no Trackman, el Pitchcom, sí, es un tema de comunicación, no escuchaba la señal del receptor.
1: Tienes que tener un plan B.
0: Del Pitchcom ahí en la gorra Kazuki Yabuta y por eso se solicitó el tiempo ya. Ya lo escucha, así que se va a reanudar esto. Sí, ahora las señales se mandan con el dispositivo de nombre Pitchcom. La tecnología en la Liga Mexicana de Béisbol al máximo, se va alto. El lanzamiento de Kazuki Yabuta y la cuenta para Egui Rosario está en 3 bolas con un strike. Egui Rosario conectó doblete productor por el derecho en la segunda y anotó carrera. Son 6 carreras con 6 hits, 0 errores para el equipo de la comarca. 0 carreras con un imparable y un error para el conjunto del Zarape. Este juego es importantísimo. Como ya todos los que restan en la temporada. Rola de frente por el short, toma el bote bueno. Castillo, el tiro a la inicial. Completa con Nico Vázquez y del 6 al 3 se va Rosario para el primer out de esta parte alta de la tercera entrada.
1: Y quedándose bajito Castillo con esas rolas. Que en ocasiones, si no te quedas tan abajo, es más difícil fildearlos. Vamos aquí a Julián. Vamos a ver si sigue con el mismo parado, ¿no?
0: Montado en la goma, en el pentágono, Julián Escobedo. Que aquí conecta. Batazo retorcido en terreno de Fur por el rumbo de la antesala. No salió la pelota, la buscaba Guillorme.
1: Esperando que saliera.
0: A que saliera, ¿no? Pero sí, nunca, sí, nunca ocurrió y se quedó prácticamente ahí con la pelota en la mano, en este caso en el spike. Luis Guillorme, y aquí el béisbol le sigue dando, mira, un batazo retorcido como si jugara al billar.
1: Sí, y Julián haciendo lo correcto, una vez conectando la pelota, salió a toda velocidad a primera base.
0: Si lo ha querido hacer, no le sale.
1: No.
0: Y ahí es cuando el béisbol te da. El arsenal de Kazuki Yabuta. El cambio slider, recta, curva y el splitter. El cuadro del Sarape juega para el doble play y batea el venezolano Albert Martínez, que le va al derecho en la segunda entrada. El primer juego lo ganó Saraperos, 18 carreras contra 11 el viernes. Ayer 4 carreras contra 1. La victoria para el equipo de Unión Laguna y ahora lo están ganando 6-0, aunque a esto le queda mucho por delante. Estamos cerrando la primera parte, el primer tercio de este tercero del compromiso. La cuenta en una bola y un strike para Martínez. Conecta sólido para jardín derecho. La pelota está del otro lado de la barda. Ahora es Albert Martínez, el exarapero. Vaya proyectil por el jardín derecho. Segundo home run que permite la entrada a Kazuki Yabuta, que le están dando duro, sólido.
1: Sí.
0: A 103 millas por hora salió el cañonazo, que recorrió 371 pies. Vaya palo de Albert Martínez. Abre el juego ahora sí con este ataque de 3 anotaciones. Unión Laguna está ganando 8 carreras contra 0.
1: Leyeron el reporte de Yabuta, al parecer, ¿eh? Son pichos rompientes. Cuando tienes un reporte de un pitcher que tiene mucho rompiente, lo más indicado como bateador es quedarte cerrado y buscar un picheo alto para poder lograr conectar.
0: Batea Arcia, el catcher, trabajó el pasaporte en la segunda, ya anotó carrera. Estos dos equipos ya están jugando postemporada, buscando meterse. Rola lenta por segunda, ataca la pulpa, toma el bote cómodo, tira a la inicial, 43 la ruta, completa con Nico Vázquez, se va Francisco Arcia, cayó el segundo out. Los Toros de Tijuana son el mejor equipo en la Liga Mexicana. Tienen una marca de 45-20, juegan pelota de 692 milésimas y le sacan 10 juegos al nuevo segundo lugar porque se treparon otra vez los Sultanes de Monterrey. Son el segundo lugar hoy, los Fantasmas Grises. Línea que va al guante de la pulpa. Bien conectado el batazo por Eduardo Olivares, pero a las manos de Ramón Ríos. Así cayó el último out. Pero hacen 3 carreras más los algodoneros. Hacen más grande la ventaja. Se va la apertura de la tercera aquí en el Madero, en el tercero y último de la serie. El equipo Guinda, Unión Laguna, está adelante 8 carreras contra 0.
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0: Sinker, slider, principalmente, está buscando la segunda victoria de la campaña y su ofensiva, por lo pronto, en esta primera parte del juego, lo ha respaldado. Viene el ex charro de Jalisco, Tony Sands. Dos home runs con 18 carreras producidas. Cierra la ofensiva de los zaraperos por primera ocasión. Lanzamiento sobre el plato, cantado el strike. Decíamos entonces cómo están las cosas en el norte, en la Liga Mexicana, con Tijuana sacándole 10 juegos a Monterrey. Se fueron a 10 y medio. Los duranguenses, caliente, que estarán aquí en el Madero a partir del martes en serie de 4 juegos con un doble cartel programado. El pendiente allá en Durango se va a jugar aquí a 7 entradas, porque no inició ese juego. El miércoles en doble cartelera, batazo de foul hacia atrás, la cuenta está en 0 y 2 para Tony Sands. Jalisco, los charros cayeron al cuarto lugar, están a 11 juegos de los toros. Monclova jugando pelota de 500 en quinto sitio, lanzamiento descontrolado de Aldo Montes.
1: Digo que eso no lo había visto por parte de Aldo, que bajara su brazo tanto. Es algo nuevo que ha de traer esa temporada.
0: Buscando mayor efectividad, tener mayor control sobre sus picheos. Entrar por zona.
1: Buscarlo.
0: Una bola con dos strikes, la cuenta para Tony Sands. Como este. Casi a tres cuartos de brazo, realizando sus picheos Aldo Montes, y la cuenta está en 2-2 para Tony Sands. Así que Monclova está en quinto a 12 y medio y Aguascalientes en sexto a 15 y medio. Ahí la zona de calificación al día de hoy en el norte, en la Liga Mexicana, fuera el picheo. Extendiendo el turno de Tony Sands. La cuenta en 2 bolas y 2 strikes. Viene el séptimo picheo de Aldo. Y es bola. La cuarta. Estaba mal la pizarra, así que es pasaporte para Tony Sands. Qué paciente. Va hacia la primera base, negociando la base por bolas. Y es que zaraperos, para regresar, Becerro, amigos, necesita poner gente en base para armar un rally.
1: Pues sí, y aquí vimos por parte de Aldo que es su segunda base por bola y un pelotazo del line-up. Entonces sí tienen que, el line-up tiene que ser un poquito más selectivo.
0: Más paciente para...
1: Para lograr generar situaciones, ¿no? Gente en base.
0: Sí, para envasarse. Si no es con el batazo, pues trabajando bases, porque... Pues Aldo es un pitcher que batalla frecuentemente con el control. Rivertown de 1-0, conectó rola por la segunda base en la primera entrada. Aquí conecta... Batazo de foul hacia atrás, ya está contra la pared en cuenta de 0 y 2. Zarapero solamente ha conectado un hit y lo dio Guillorme, abriendo el juego en la primera entrada. Estamos en el primer tercio del juego, cerrando el tercer capítulo. Así que la serie contra Caliente será de 4 juegos hacia afuera el envío. Doble cartel, repito, a 7 entradas. Ambos juegos el miércoles. Martes, miércoles, doble juego. Y jueves. Serie importantísima, como todas ya, para zaraperos. En lo que resta del calendario, buscando meterse ahí a la zona de calificación. Y es que todavía el zarape con mucha vida y con posibilidades, porque zaraperos está a 3 juegos de Aguascalientes, pero... Necesita ganar. Aquí se va ponchado Rivertown con una recta alta. Está cayendo así el primer out.
1: Sobre todo, como es su ganar serie, ¿no? Es lo importante. Y aquí vemos como Rivertown se ponchó con esa bolita altita. Molesto porque no logró conectarla. Tu no pasa la culpa de ir a un pase por un golpe en el primer picheo. Vamos a ver aquí cómo lo trabaja.
0: La deja pasar y le cantan el strike. Y en la lucha férrea, la parte de abajo del standing del norte con estos algodoneros que están a tan solo medio juego de Aguascalientes. Abajo el lanzamiento, el picheo. La cuenta para la pulpa en 1-1, corriendo por la inicial, Donnie Sanz. Los zaraperos están a 18.5 de los toros, a 3 de los rieleros y a 2.5 de estos algodoneros. Abanica engañado con ese slider. El equipo de los dos Laredos están a un juego del zarape, a 19.5 de la primera posición y a 4 del equipo de Aguascalientes y Chihuahua, a 20.5 del equipo de los toros y a 5 del sexto lugar de la zona de calificación. Todos en estos momentos con vida, con posibilidades reales. Que se busca una racha, embalarse para cerrar fuerte, y ahí con combinaciones se puede dar para el equipo que sea esa posibilidad de obtener un boleto al playoff. Se queda alto. Y ahí está lo que platicábamos, Aldo Batalla con el comando.
1: Sí, de repente
0: se está
1: viene,
0: viendo en este juego.
1: De repente viene y te tira 2-3 strikes de calidad y luego se me riega un poquito y luego regresa.
0: Viene el pichón número 45 para el tijuanense Aldo Montes. La cuenta para la pulpa está llena. 3-2, corredor por primera. De costado. Lanzamiento afuera. Lo perdió. Pase por bolas. Ahí está la paciencia otra vez. Los dos que están en circulación por los zaraperos le han negociado pasaportes, bases por bolas a Aldo Montes. El turno ahora para el peligroso Luis Guillorme.
1: La vez pasada usó ese hueco entre primera y segunda. Ahora va a ser un poquito más diferente. Va a tener el infield abierto. Pienso yo que va a buscar patear para el medio ahora sí.
0: A la manera de los zurdos. Picheo bajo. Primera bola.
1: Cuidado con esa mano de Arce en el momento de bloquear la pelota. Bloqueó la pelota con el guante, haciendo lo correcto, pero la mano derecha la tenía abiertita.
0: 46 lanzamientos para Montes, 21 envíos han sido bolas, 25 strikes.
1: Casi el 50%, ¿no?
0: En segunda, Tony Sanz. En primera, Ramón Ríos, buscando aquí zaraperos meterse al juego. Otro picheo a la tierra.
1: Vamos a ver probablemente una visita ahorita del catcher Arcia para, ¿no?
0: A ver, pues un grito pasó ahí a la distancia, si hubo. ¿Sí? Dos y nada, la cuenta para Luis Guillorme. Cristian Villanueva está en el círculo de espera para bateadores. Ahí está Ramón Santiago, el dirigente del equipo de Unión Laguna, el dominicano, que tomó el lugar.

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0: Ronaldo lo pidió.
1: El reto.
0: Strike.
1: Que pide el catcher fue Tiene Bares, el que, quiero decir, Francisco Arce, el que pidió ahí el reto y lo ganó.

0: aquí en Saltillo. Viene a batear por Algodoneros Albert Lara y San Díaz y Yadid Rey contra Kazuki Yabuta. El juego 8-0 lo está ganando en la Unión Laguna. Es el turno 3, o más bien el segundo en la vuelta 3 para Albert Lara, ya que tiene base por bola e imparable productor y carrera anotada.
1: Marcó el swing,
0: Le echó bajito hacia afuera, un swing, sí, efectivamente medio swing. El umpire de plato ya decreta que está con el segundo strike Albert Lara. Así que han aprovechado los algodoneros la segunda y la entrada 3. Las carreras que inicialmente para el picheo abridor de Saltillo fueron un total de 5 para Eric Yolmer. Y para Yabuta han sido 3 carreras en la entrada anterior. Zaraperos pues deja entonces el posible armado de rally con la casa llena. Fajado Aldo Montes. Una bola y 2 strikes para Albert Lara. Decíamos el líder en averaje del equipo algodoneros. Batea 349, aquí conecta rola dura por tercera. Ahora está haciendo de foul ese batazo y 1 y 2 continúa el conteo. Así teniendo entonces también Yabuta un total de 23 picheos. Algodoneros que terminan actividad el día de hoy. Ya el próximo martes continuarán una larga gira que tendrán hasta Chihuahua. Truena el madero, una línea por el derecho. Pelota de imparable que aterriza justamente en el guante, en ese rebote de la pelota con Fernando Villegas. Aquí están los algodoneros. Segundo imparable del juego para Albert Lara.
1: Haciendo lo correcto, Albert, con esos pisos rompientes de Yabuta que se los están dejando llegar lo suficiente y logrando conectarlos para la banda contraria. Casi nadie le ha jalado la pelota a Yabuta el día de hoy.
0: Y viene Isan Díez. Ese hombre también está encendido con el bate, va de 2 y 2. Tercer turno de este juego, picheo muy pegado en el slider a la altura de los codos para el boricua Isan Díez. Lleva producida en la segunda entrada. Yabuta aterriza el picheo, está en zona. Por el puro centro le quitó velocidad con ese disparo que recibe ahí Tony Sands, así que el conteo está parejo en 1-1. El alta de la cuarta entrada. Corredor en primera, viene el disparo. Hay una rola por tercera. Ahí. Pierde la bola Guillorme. La deja en el suelo. Quieto todo Unión Laguna. Por segunda Lara, en primera Isan. Seguramente se dará por la vía del pecado. Así que de esta manera, Laguna sin outs aterrizan corredores en primera y en segunda.
1: Sí, hay una jugada que tuvo que haberse realizado, la verdad, para salir del con un doble play, ¿verdad? Sin embargo, no logró Guillorme. Ahora se va a enfrentar a Drake, que en su primer turno sacó a rola para el play y se ponchó en su segundo turno.
0: Este será el segundo pecado de la defensa por parte de Zaraperos. Aquí está la pantera Drake, eleva a primer picheo en zona de faula. Pierde al final de vista a Nico Vázquez. La pelota de la malla protectora en el sector lateral derecho. Es el primer strike para Black Panther. Lleva rola y ponche. El otro error fue del pitcher inicial Eric Olmen. Ahora es Guillorme quien había hecho ya un trabajo bueno en el fildeo, sin embargo, malabarió con esa pelota, la perdió. Era buena para doble play. Otro elevado por parte de Drake hacia el derecho es de foul. 0 bolas y 2 strikes. Así que de esta manera, y Isan Díez también, con la jiribilla que llevaba esa pelota también a mano contraria, probablemente ahí vino a perder la posesión allí. De la pelota Luis Guillorme, un batazo de foul, un swing completo por parte de Drake. En una recta de Yabuta de 91 millas.
1: En ocasiones esos batazos, como dices, estuvieron medio retorcidones, ¿no? Que van botando a diferentes lados.
0: 0-2, sacó el pie de la placa Yabuta. Llegando 30 picheos también ahora el japonés. Los algodoneros jugando otra situación de corredor en posición de anotar. En todo el juego han tenido esa situación y lo han hecho en 2 entradas. Únicamente en la primera entrada, Saltillo armando doble matanza, evitaron el aterrizaje tierra prometida de los guindas. Hace el plato, hay una rola, bote pronto de las paradas cortas. Castillo juega ahora en segunda con la Pulpa Ríos. El tiro en primera, doble play.
1: Ahí comentó, hizo Yair, la observación como que go safe, a ver si la van a pedir.
0: Por lo pronto, el lado de la intermedia es para Isan Díaz. 64 la ruta, no evitan el avance de Albert Lara, quien se pone por tercera. 43 a Drake, que pide el tiempo, lo está checando Unión Laguna, pero la Pantera ya va de regreso a la caseta, por lo cual quedará 6-4-3 la ruta completa para dos outs de Laguna. Y Mason Martin vendrá a batear ahora por el equipo Algodoneros. Se sigue viendo la repetición, pero repito que Drake ya está de regreso en la caseta. No la pide Unión Laguna. Ramón Santiago, su dirigente. Dos outs y todavía Laguna con la amenaza de la carrera 9, que se pone por 90 pies. Mason Martin, el hombre del jonrón que llegó a 14. ¿Qué temporada de Mason Martin está teniendo contra Saltillo?
1: El jonrón que salió como balazo, tú.
0: Sí, un balazo por el derecho. Es su segundo en la serie de Mason Martin.
1: Ajá.
0: Segundo en la serie, repito. Y aquí en Saltillo le ha sentado bien este parque a Mason Martin. Pues tiene 4 jonrones en este parque. 4 contra Zaraperos. Saltillo no ha jugado en el Parque de la Revolución. Es decir, Martin, esos 4 han sido en este parque. Francisco y Madero. Es un bateador de clutch, de largos contactos. Y aquí, repito, ya conectó su segundo jonrón en la serie. Antier conectó el 13. Tiene 14 ya. Y a Bota lo tiene sentenciado, pues lo tiene con el conteo de una bola y 2 strikes.
1: Y vemos como aquí el infield, Víctor, está totalmente colocado o jalado hacia su banda.
0: Prácticamente no hay tercera base. La rola es de foul por primera, ya que Guillorme está fildeando como si fuera un parador en corto. Detrás de la segunda colchoneta, ahí está en la toma, Iván Castillo. La pulpa un poco recargado hacia la inicial, de manera habitual la defensiva del intermedialista. Y recargado hacia la raya de primera, detrás de la primera colchoneta está Nico Vázquez, el inicialista. Gracias. En el 1 y 2. Listo ya Bota, presenta el picheo, un picorazo, buen trabajo de Tony Sanz. Metió Peto, aventó la pelota, la empujó adelante de él. Y evita entonces el mal aterrizaje y por ende una carrera más al plato, que sería la novena.
1: Palomita ahí, Dani, el día de ayer las estuvo practicando antes de la práctica de bateo.
0: 2-2 para Mason Martin. En cambio, los jardineros juegan de manera normal. Izquierdo, central y derecho. Pichó hacia el plato, batazo de foul a la malla.
1: La recta más dura que le he visto a Yabuta, 93 millas. Pues aquí sería importante en este conteo dobletearle esa recta, porque se ve como que está buscando rompiente.
0: Y el picheo batón ya lo lanzó, el splitter, que aquí lanza, y una rola, bote alta por primera. Traición el fildeo de Nico Vázquez, pelota hacia el derecho, busca el doble Mason Martin, que ya empuja la novena para el Unión Laguna. Es de doblete. Y los Guindas, adelante 9-0 en la pizarra sobre Saltillo.
1: Y su producción número 52 de la temporada de Mason Martin. Mateo, que ha estado haciéndole daño al equipo de Saltillo.
0: ¡Qué turno de Mason Martin! Turnazo, diría yo, porque pues ya bota al final, sí, trató de derrotarlo, quitándole velocidad otra vez a Mason. Hizo su ajuste el cañonero de los Algodoneros y logró sacar ese batazo fuerte por primera. El bote fue altísimo también, así que quedó imposible en un campo sintético para el fildeo de Nico Vázquez en la inicial. Ahora está Egui Rosario, ya con el conteo a favor para el dominicano en uno y nada. Yabuta hacia el plato, el swing. Ahí le lanza entonces de 87 millas ese picheo en slider. Y bueno, Yabuta ya está aceptando esa carrera hacia el plato, que con esto ya es la cuarta para Yabuta.
1: Ese split hasta de 80 millas, Una diferencia, demasiada diferencia con las rectas de que le tiró hace ratito de 93.
0: El pecho hacia el plato, swing. Ponche, tirándole para Egui Rosario. Sale entonces Zaraperos en contra con otra carrera. En la producida con doblete de Mason Martin, llegó a tierra prometida entonces Albert Lara, y con esto termina el episodio. Parte alta de la cuarta. Vamos a la pausa aquí en Saltillo. 9-0, adelante los algodoneros.
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1: Así ha sacado entonces a sus contrincantes y colgó el cero en la tercera entrada con tres ponches. Y los abanicó con la casa llena de los zaraperos. Oscar Colás, aquí está, le cantan el strike. En una recta alta por la esquina de adentro está el conteo parejo para Colás, 1-1. Le dieron un pasaporte a Oscar en el turno que tuvo en la segunda entrada. Listo Montes, pelota por el centro, un batazo de foul. Así que zaraperos está buscando hacer las carreras y están buscando el batazo oportuno también. Laguna lo ha aprovechado y han armado esas 9 carreras. Montes listo, ya se impulsa, suelta la bola muy alto. El turno lo trabaja ya en 2-2 Oscar Colás. El juego con un clima excelente, pero sí es de mucha hidratación. El sol está fuerte a estas horas y hay amenaza de lluvia de un 15 al 20% a partir de las 3 de la tarde. Por eso los nublados parciales que se ven aquí alrededor del Parque Madero, esperemos que la lluvia no llegue. El tema de hidratación lo digo porque es un juego largo. Ya estamos hablando de una hora y media de juego aquí en Saltillo. El swing de Oscar Colás, ponche tirándole otro chocolate por parte de Aldo Montes. Llega 6 chocolates Aldo. Qué actuación y 3 ponches de forma consecutiva. Está haciéndolo con Villanueva, Villegas y ahora Oscar Colás para que venga a batear Nico Vázquez.
2: Nico teniendo ahí la ofensiva de Zarape. Aquí ocupa el equipo, pues, gente en base, ¿no? Turnos de calidad y aprovechar los picheos que Aldo les está dejando en la zona.
1: Al primer picheo viene con un rolling por tercera. Levanta y tira largo, se despega de la primera colchoneta. Drake, quieto en primera, Nico Vázquez. Rosario, en el fildeo que lo hace de costado, el tiro lo hace abierto. Tuvo que despegarse Drake, así que de esta manera lo aprovecha en tiempo y estacionándose en el quieto Vázquez el inicial.
2: Creo que ahí Eggy pudo haber posicionado mejor sus pies, su tronco inferior, para tirar un tiro certero a primera base o inclusive a tomar ventaja del pasto sintético, ¿no? Tirar de un bote.
1: Ahora desconociendo el terreno ajeno también. Al final llegó el quieto para zaraperos con Nico Vázquez y viene a marcarse el error del 5. Error del 5 oficialmente, el de Eggy Rosario para envasarse Vázquez. El turno es de Iván Castillo ya con el primer strike. Necesita zaraperos de hombres en las almohadillas. Está listo aquí. El pitcher cuando ya presenta, ataca con un machucón de foul. E insisto que solamente Saltillo conectado de un imparable en el juego. Ha habido bases por bolas, que con esas se tocó Saltillo en la tercera entrada, equivocándose Aldo Montes. Pero el mismo salvando la entrada con los chocolates. En pocas palabras, busca bateo Saltillo. 10 imparables tiene Laguna. Lanzamiento hacia el plato, ¿no? Quedó alta y hacia afuera por parte de Aldo Montes. Para Iván Castillo, el conteo está en 1-2. Detrás de él está Donny Sanz. Está listo Aldo. Bajito el disparo en curva y quedó bajita hacia afuera y se coloca en 2-2. Una entrada buena en el Parque Madero. Mucha gente con sus jerseys en color verde. Previo al juego de esta noche, ya lista decíamos, mucha gente estará aquí en el encuentro, terminando la jornada beisbolera y ya yendo a seguir el domingo, ¿no? Es un domingo familiar también en la entrada. Muchos niños con sus playeras verdes también. 3-2 ahora para Iván Castillo.
2: Sí, ahora sí, Aldo ya está recurriendo últimamente a sus rompientes. Que no veamos, no sorprenda que tiene rompiente aquí en 3-2. No, tiro recto.
1: Y se quedó hacia adentro. Mala, y es el pasaporte. Así que Vázquez a segunda, pase por bola. Esas bases que pueden cobrar factura ha estado con pasaportes Aldo y esta es la número 5 que da en el juego. Ni una sola ha cobrado factura. Ya decíamos que la entrada anterior dio 3, pero él mismo la salvó punchando 3 rivales. Donny Sands fue uno de los que le dio pasaporte. Busca Donny su primer turno oficial y obviamente poner la bola en juego. Solamente hay un out en este cuarto rollo en su parte baja. El ponche para Oscar Colas. Cuadro a mediación en la defensa de los de color guinda, los algodoneros, cuando ya aterriza un picheo que muerde la esquina baja de afuera. En buena zona ese primer strike para Donny Sands.
2: Un picheo ahí pintadito en la parte de abajo. Un picheo de calidad ahí con este tipo de pitchers. No puedes darte lujo a hacerles unos picheos.
1: Y en el 0-1, Aldo Montes. Ya se impulsa, presenta el disparo bajito y hace el swing Donny Sands. Por cierto, también Montes en esta entrada 4 ha lanzado mucho. Ya le sacaron 72 picheos zaraperos a Aldo, de los cuales ha tenido muy buena zona strike. 44 de esos 72 han sido en zona de strike. Lo tiene en el 0-2. Montes echando miradas hacia el intermedio, ya se impulsa, pelota hacia el plato, truena el madero, Donny Sands hace el derecho, Albert Martínez en buen corrido, se cuelga de esa bola, ya la captura, Albert Martínez en la pradera derecha y le roba imparable, y probablemente la primera carrera del juego para Saltillo, esa pelota llevaba dirección hacia la barda prácticamente, pero el buen corrido de piernas por parte de Albert Martínez,
2: la bola bien conectada,
1: tiene el segundo fuera para Saltillo.
2: Bola bien conectada ahí por parte de Albert. Perdón, por parte de Donny a Albert. Pensaba que llevaba más. Ahí, pero hizo un buen fildeo, güey.
1: La esperanza de esta entrada con Rivertown. Tercer turno, tercera apertura del orden al bat de Saltillo con Rivertown. Se pone con pichón cambio bajito hacia afuera. Una bola, cero strikes para Rivertown. Tercer turno, repito. Ya sacó rola a la intermedia y fue punchado en los primeros dos turnos. Así que Aldo Montes toma un gran respiro en su defensiva allá en la pradera derecha con estos dos en base que han llegado sin conectar el hit. Aquí viene Rivertown con la línea al central y se viene la primera para zaraperos. Vuela hasta tercera Iván Castillo, anotó en el pentágono Nico Vázquez. Ese pecado ha cobrado factura para el equipo algodonero. Primera para Saltillo. El juego 9-1, un gran ajuste del contacto de Rivertown y llegó entonces el imparable productor.
2: Buen hit por parte de Rivertown, haciendo lo correcto, ¿no? Poniendo la bola en juego sin tratar de hacer de más. Y también un buen corrido de bases por parte de Castillo, yéndose de primera a tercera. Un RBI con dos outs, que dicen que las RBI con dos outs cuentan por dos. Sin embargo, en el papel solamente por una, ¿no?
1: En las esquinas, corredores. Dos fuera. Ramón Ríos a batear. Ha sido golpeado y ha sido pasaporteado la pulpa. Recibe ya entonces el primer picheo en zona de strike. La recta de 91 millas hacia la esquina de afuera para Ríos. Así que atacan los zaraperos ahora. Iván Castillo con la potencial segunda carrera. La tercera corre la inicial con Rivertown. Y Aldo Montes ya presente su pichó el plato 77 cuando viene la rola. Imposible para el primer base Drake. Pelota hacia el derecho, se viene carrera por Saltillo. Jugada en la tercera, estar del tiro. Safe en tercera de Rivertown. Y ahora zaraperos está en el juego con un par de carreras en este mini rally.
2: Hey, la pulpa usando todo el terreno, porque esas pelotas que son bateadas por la línea de primera base de bateador derecho son pocas las pelotas que vemos bateadas así con esa autoridad. Y Rivertown, lo vuelvo a repetir, corriendo de primera a tercera. Pueden desde tercera base, metiéndole presión al catcher Arcia para bloquear las pelotas.
1: La distancia ya se acorta a 7, ya no son 9. Y todavía dos más en base que podrían acortar distancia con los envasados a 5 Saltillo. Es decir, que están atacando a los zaraperos, acercándose al marcador, ya están haciéndole contactos a Aldo Montes, que hasta el arranque de esta cuarta entrada solamente había admitido un solo hit y había sido de este hombre que está a la caja de bateo, Luis Guillorme. Lo tienen 0-1. Listo el pitcher. Aquí aterriza el cambio, alto y hacia afuera, pelota mala, una bola en el strike.
2: Y aquí otra vez Luis tiene ese hueco entre primera y segunda, que fue el hit que dio en su primer turno.
1: Cerca de los 80 disparos a uno. Aldo Montes en este cuarto rollo. Los algodoneros ya encienden su bullpen en el jardín izquierdo. Bajo el disparo hacia adentro para Guillorme.
2: Ahora Luis ya ha tomado dos turnos muy buenos, ¿eh? Bueno, el primero fue hit y el segundo fue una base por bola.
1: Así que por lo pronto lo está llevando el 2-1. La pulpa abre en primera. En tercera con Rivertown. 2-1. Montes dispara aquí. Eleva la bola Guillorme. Patazo al central. Allá tiene en sus manos Julián Escobedo. Cerca de la franja de advertencia. Es el 0-3 para Saltillo. Un largo batazo de Guillorme, muy elevado a las manos, pero con esta entrada número 4, Zarapero ya está en el juego con par de carreras. Se quedaron entonces 12 en base en las esquinas por Saltillo. Vámonos entonces con 4 entradas en el Parque Madero. Algodoneros está adelante ahora, 9-2 sobre Saltillo.
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6: 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Son las 2:39. 29 grados centígrados.
7: Los zaraperos ya están en el juego. La diferencia ahora es de 7 carreras y estamos a la mitad de este último de la serie. Así que todavía tendremos muchas emociones seguramente por delante para que se queden con nosotros. El de Guasave, el derecho, Iván Izaguirre, viene ahora al montículo por los zaraperos de Saltillo con marca de 0-1. 5-60 en carreras limpias admitidas. Izaguirre tomando el lugar del japonés Kazuki Yabuta. Machucón de foul hacia atrás, la cuenta para Julián Escobedo ya está en 0-2 strikes. La tanda por los guindas con

0: Dos carreras con tres imparables y dos pifias para los zaraperos. Apertura de la quinta entrada. Conecta batazo muy elevado por el rumbo de la inicial. Un regalo para el público.
1: Nosotros, ¿no? Arriba. Uy. Uno y dos, vamos a ver aquí cómo lo va a rematar. Anteriormente, ¿has visto que Izaguirre lo remata con el cambio? Vamos.
0: Tiene la ventaja en el conteo, Izaguirre. Rompiente pegado, pide el reto Tony Sands y lo va a ganar, ¿eh? De acuerdo a lo que dice Trackman, ahí está Ponche. Sí, claro. Sin tirarle, stroke out, se va Julián Escobedo. Buen lanzamiento de Izaguirre. Lanzándole pegado a Escobedo, que se monta en el plato. Y aquí lo liquidó con el rompiente para el primer out.
1: También hay buen sentido por parte de Dani, que luego reconoció el picheo que pasó por el Trackman y solicitó ese reto.
0: Batea Albert Martínez, que le echó daño a su ex equipo bateando y fildeando.
1: Ahora, en el primer turno pegó fly del 9, en el segundo turno pegó home run para la banda contraria. Lo más indicado es que en ese turno le van a tirar más pegado.
0: Pero va hacia afuera, mira. Donny Sands, se halla el picheo con el slider. Cantado. Y hace unos momentos hizo una muy buena atrapada. Albert Martínez en el jardín derecho. La cuenta está en una bola y un strike. Esquina de adentro. Ahí está el lanzamiento cambio. Pegado. Fue un cambio de velocidad.
1: Pegado, ¿eh? Y esos picheos de cambio pegados son uno de los picheos más difíciles como bateador derecho de mantenerlos de fair ball.
0: Porque tiendes a jalarlo.
1: Uh-huh. Y aparte que viene con rotación de sinker.
0: Se queda bajo el envío. Le repitió la dosis ahí, el cambio pegado. La cuenta está en dos bolas y dos strikes. La segunda entrada fue grande para Unión Laguna. Cinco carreras, luego hicieron tres en la tercera, una más en la cuarta. Y Izaguirre aquí buscando frenar al equipo guinda. Cruzó el bate. Abanica y se poncha Martínez. Ya cayó el segundo out. Se ve bien por lo pronto. Y Izaguirre, dos bateadores, dos outs, par de ponches.
1: Tiene un repertorio de rompientes, ¿eh? Cambios y luego el slider ese para afuera. Que como bateador, después de esos dos cambios, yo también estaba sentado más en una recta pegada, ¿eh? Hasta a mí me agarró acá y no estoy bateando.
0: Y viene Arcia, el catcher. Cantado el strike, el cambio a la altura de las rodillas. Hace unos juegos recibió un pelotazo tremendo en una pierna Iván Izaguirre. Uh-huh. Que ahora busca colgarle el cero a la ofensiva de los algodoneros, afuera el envío.
2: Y se ha llevado 12 la temporada, sí, en Puebla.
0: Días después, ¿verdad? El segundo.
2: Sí, acá lo volvió a hacer, contra Laredo.
0: En la serie anterior, se queda alto el picheo. La cuenta para Francisco Arce está en dos bolas con un strike. Sigue llegando público aquí al Parque Madero. Y es que estamos a la mitad del juego.
1: Y todavía queda mucho juego por delante.
0: Rola por primera fuerte. Allá. No puede levantar Nico Vázquez. Fue bronco el último bound, así que este va a ser seguramente un imparable, aunque vamos a esperar la marcación oficial. Sí. Trató de levantar al bote pronto con la manilla, con el guante, con el Newman. No lo consiguió y ya le están marcando el error. ¿Error? No es hit.
1: Hit o error.
0: Error. Ya son tres pecados para los zaraperos en este juego. Había dominado Izaguirre y esto le da vida a la ofensiva del equipo del Unión Laguna para que venga a batear el venezolano, que abre por cuarta ocasión ya la tanda lineup. Eduard Olivares se queda alto. El pichón rompiente la primera bola. Conectado un hit en tres viajes. Una carrera producida y una anotada para el leadoff hitter de los algodoneros.
1: Veamos aquí cómo Izaguirre va a regresar con este bateador. Batear pegado. Porque él, conociendo Izaguirre, él tiene buen sinker, se le mueve muy bien, pues.
0: Y lo tira arriba.
1: Tiene que tomar ventaja de ese sinker.

0: Lo abanicó Olivares y la cuenta está en 1-1. Hombre por la primera. Conecta, rola de frente por el short. Al bote bueno toma Castillo. Force out en la intermedia. Se va entonces Arcia. Hay que darle la bola ocupada a Olivares. Y termina la entrada. Izaguirre cuelga el cero.
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0: Está superando a Zaraperos. 8-2.
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2: Novena entrada a la estación. 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

0: vuelta, amigos, aquí en el Parque Francisco y Madero. Buen ambiente, domingo de pelota. Hoy horario especial, arrancó el juego a la 1:00 p.m. 9 carreras contra 2 está en la pizarra. Y viene el tapatío Cristian Villanueva, que le va a dar la bienvenida al zurdo.
1: No.
0: No. Venía Torres, pero finalmente es pitcher derecho el que
1: Héctor
0: trepa
1: Pérez
0: al centro del diamante. Se trata de Héctor Pérez, con marca de 2 victorias y 3 derrotas. Enfrenta aquí al tapatío Cristian Villanueva, que abanica una lisa pegada.
1: De 95 millas por hora, ¿eh? Y la fueteó. Slider recta.
0: Aquí conecta. Patazo por el short. Toma Albert Lara atrás de la segunda base. Tira la inicial y del 6 al 3 está cayendo el out. Se hizo añicos el bate de Cristian Villanueva. Cayó el primer tercio.
1: Sí, ahí cuando le das con la punta del bat, esos, como es un bat de madera, tienden a romperse la mayoría de ellos con esos contactos con la, al final del bat. Ya sea al final o muy al mango, ¿no? Es cuando se rompen los bats. Amigos, esa rola, Pérez inteligentemente le quitó el guante, dejándola pasar, sabiendo dónde está posicionado su infield.
0: Se queda alto el picheo para Fernando Villegas, que va de 2-0 con par de ponches, tanto en la segunda como en la tercera aquí, con set de revancha ante Héctor Pérez. Batazo de foul por el rumbo de la tercera. Héctor Pérez, originario de Santo Domingo, República Dominicana, tomando el lugar de Aldo Montes, que no va a poder ganar el juego. No está aspirando a la victoria porque no trabaja las 5 entradas de rigor con ventaja. Fueron 4 capítulos de trabajo de el de Tijuana, Aldo Montes, que le conectaron. Solamente 3 imparables, acepta 2 carreras, las 2 son sucias. 5 bases por bolas, aquí conecta Villegas a banda contraria, batazo peligroso. Pica la esférica, se extiende, va al fondo del parque. Bote de canguro que le dio al final la pelota ahí a Albert Martínez, así que se estaciona Villegas en segunda. Limpio doble. Y se coloca tiro de imparable entonces el saltillense con la carrera potencial número 3 para el conjunto del Sanape.
1: Buena pieza, bateo por parte de Villegas, que como se podemos ver en los juegos anteriores, que ya había conectado de hit, todo se había conectado para ese lado. Ahora se ponchó los primeros 2 turnos, ya hizo el ajuste, ya se reencontró. Es lo bueno para él, que ahora lo que resta del juego posiblemente tenga otros 2 turnos más y lo puede aprovechar.
0: Primera bola para Oscar Colás. Picheo a la tierra. Una bola y 0 strikes, así que ya son 4 los hits para los zaraperos con el doblete de Fernando Villegas. Así que decíamos, la labor de Aldo Montes, regaló 5 bases y ponchó a 6. Rola de botes altísimos, formó la pelota de hit por el derecho. Anota Villegas, imparable productor para Colás. Llega a 26 carreras producidas. Se siguen acercando los zaraperos. 6 de ventaja para los guindas. Ahora la pizarra se coloca 9 carreras contra 3.
1: Y como dices tú, de botes altos, altísimo, ¿verdad? Esa bola pegó en la grama, pegó en la tierra. Yo no pensé que fuera a salir tan alta. Sin embargo, salió extremadamente alto ese batazo. Y pues Villegas también supo aprovecharlo, ¿no? Un buen secundario en segunda para anotar la carrera.
0: Y viene a batear ahora Nico Vázquez, el californiano. De 2-0. Lleva una carrera anotada. Aquí va a pasar el primer picheo malo. Slider arriba. Una bola y 0 strikes. Poncho abanicando en la segunda y se envasó en error del tercera base en la cuarta entrada. Buscando armar un rally aquí los zaraperos. Solamente hay un out. Estamos en el cierre de la quinta.
1: Le dobleteó el slider ahí, ¿eh?
0: Saltillo con 2 carreras en la cuarta. Y va 1 por lo pronto en este quinto capítulo. Son 6 de diferencia. En primera base, Oscar Colás conecta a Nico, batazo elevado para el central, pero luce dominado. Localiza y ya captura la pelota Julián Escobedo. Buen batazo, pero a las manos. Tenemos el segundo out, se va Nico Vázquez. Y viene a batear el dominicano Iván Castillo.
1: Sí, vemos a Nico que está, a pesar de su poca actividad que ha tenido en el equipo, ha logrado, digo yo, turnos de calidad, ¿no? El turno anterior, los dos anteriores, sobre todo.
0: Bateador de experiencia. Castillo hoy todavía sin hit, elevó al central en la segunda base por bolas en la cuarta entrada y anotó carrera. Corredor por la primera base, la recta se queda alta, primera bola para Iván Castillo.
1: Son 95 millas, Carlos, que está tirando Héctor Pérez el día de hoy.
0: Le llega tempranito, la rápida.
1: Y sobre todo la altura, ¿no?
0: Aquí conecta a Rola Castillo, que abre de foul por el rumbo de la primera base.
1: ¿Por qué digo la altura, Charlie? Porque la bola, cuando suelta el pitcher, viene con más ángulo del momento que la suelta a la zona de strike. Viene con más ángulo. Por ende, es más difícil batearla. Cuando un pitcher tira flat, tira plano, hay más oportunidad de batear y hacer contacto.
0: Es decir, se le mueve la pelota
1: en ángulo para abajo.
0: Se le mueve la recta, abanica Castillo.
1: No, a esa, a la altura de las rodillas.
0: Ha tirado tres rectas Héctor Pérez y la cuenta está en una bola y dos strikes. El béisbol es el deporte familiar por excelencia. Ahí está Quique Conejo haciendo las delicias de chicos, medianos y grandes. Conecta Castillo, elevado para jardín central. Un paso hacia adelante, localiza Escobedo y ya captura para el tercer out. Así que el ataque queda en una carrera, pero se están acercando los haraperos. Se fueron cinco innings aquí en el Madero en este último de la serie. El juego ya es oficial. El equipo del Unión Laguna está adelante, 9-3.
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6: Carreras. Y aquí sigue todavía en acción Iván Izaguirre.
1: Esa es la misión de ir anotando carreras poco a poco. Quedan todavía cuatro bateadas. Y ahora el equipo tiene la tarea de colgar ceros en la pizarra para dar oportunidad a los bateadores que ejecuten carreras.
6: Se fue sin la decisión Aldo Montes, pero fue una buena salida para el abridor nativo de Tijuana de cuatro entradas. Le hicieron dos carreras, tres hits, cinco bases dio, pero sentenció a seis rivales con el chocolate también. Así que lo de Nico, perdón, lo de Aldo Montes, ha sido una buena labor. Aquí Zaguirre lo tiene en 3-1, viene el resto del ABS, es un picheo que se ha quedado bajito, así que es la base por bolas oficialmente para Albert Lara. Está entonces corriendo hacia el inicial con su segunda base por bolas. Y Zaguirre da entonces un primer envasado por él mismo. La entrada anterior navegaba en aguas tranquilas con dos chocolates, Escobedo y Albert Martínez. Arcia se envasó en un error, pero logró salir de la entrada ileso Iván Izaguirre. Este relevo es de una entrada y está en su segunda entrada Iván Izaguirre. Presenta el primer picheo ahora contra Isan Díaz, que se cuelga de esa bola en un batazo de foul hacia la esquina de adentro. Tiene Isan su turno al bat número 3. Tiene dos imparables y también envasado en error. Así que una buena actuación para el boricua bateador zurdo contra el derecho de Guasave, Iván Izaguirre, su primera campaña como jugador mexicano llano, novato en un roster de peloteros nacionales. Aquí está aterrizando un cambio de velocidad alto hacia la esquina de afuera. Ha perdido en zona y ahora está el conteo parejo. Detrás de Isan Díaz viene Dre.
5: Ya ha tenido una noche difícil, una tarde difícil el día de hoy, con un ponche y par de rodas para el play.
6: La distancia de 6 entre estas dos escuadras. En el marcador de 9-3. Izaguirre con la encomienda defensiva de no permitir a más llegar a tierra prometida por parte de la Unión Laguna. Lo lleva al 12-1. Pelota hacia el plato. Llega en un cambio otra vez y que se quedó hacia afuera.
5: Ocupa quedarse poquito atrás Izaguirre para darle velocidad a su brazo y poder tener esa extensión y tirar un strike.
6: Y Yorme, que juega en la defensiva como parador en corto contra el zurdo Isan Díaz. Abanico recargado hacia la inicial. 3 bolas, 1 strike. Viene Izaguirre, pelota hacia el plato. Lo va a perder con la recta que se queda alta y hacia adentro. Pasaporte. 2 consecutivos ahora por parte de Laguna. Aprovecha el Unión. Y sin outs ahora viene a batear Yadier Drey.
5: Sí, aquí va a ser importante una visita, correcto. Apenas lo iba a decir y ahí va Palacios, ¿no?
6: Ahí va Palacios.
5: Qué bueno que Palacios vaya, haya salido para reagrupar pensamientos, reagrupar mecánica y decirle el ajuste que tiene que hacer. Que para lo que yo he mirado, tiene que darle más velocidad a su brazo de salida hacia atrás, porque está quedando un poquito atrás su brazo.
6: No debe de confiarse en esa entrada Izaguirre. La anterior llegó con la encomienda en la meta y lo logró de sacar la entrada en blanco contra dos rivales punchados. Ya lo mencionábamos, en esa entrada ha sido floja para Izaguirre el inicio con las bases por bolas. Llega a 26 picheos, de los cuales 12 han sido en zona buena. Es decir que ya empieza a lanzar con las bases por bolas picheos malos cuando estaba teniendo un buen comando en sus picheos Izaguirre. Contra Drake, primer disparo, un elevado de la pantera, profundo, al jardín izquierdo en la franja, cerca de ella, ya captura Oscar Colás. Habrá pis y corre, jugada en tercera, el tiro fue abierto por parte de Colás, tuvo que salir por ella, Guillorme. En ese rebote de la pelota salió al cajón de coach de tercera, así que oportuno pisa y corre de Albert Lara. El turno sí es oficial para la pantera, elevado al 7 para el primer out. Pisa y corre y hay algodoneros en las esquinas.
5: Muy oportuno, Ahí, como dices tú, Albert Lara tomando ventaja, sabiendo que el fly era profundo hacia la franja de advertencia, conociendo sus habilidades de sus piernas para meterle presión al catcher en ese momento y darle oportunidad a Mason Martin de tener hombre en tercera con menos de 2 outs.
6: Y Rainer Olmedo, el coach de tercera, también astuto, mandando a Albert Lara, provocando el tiro de Colás, y al final falla en ese tiro abierto. Trampa puesta para doble matanza también con el corredor de primera. Cuando viene el turno de Mason Martin, levanta la bola de foul. Es probablemente el hombre más peligroso el que está enfrentándose aquí Izaguirre. Y lo decimos por el tema de las producidas, por el tema de los jonrones. El tema es que también el hombre tiene 2 jonrones en la serie. 4 tiene en este Parque Madero. En su 6º juego jugado en este escenario, en este 2026. Lanza Izaguirre. Quita velocidad de un rompiente, llegando bajito hacia adentro. Hay un reto de la ABS parece que lo puede perder ahí Saltillo, ¿eh? Efectivamente quedó fuera. Cansaba a esquinear ese picheo, pero el trackman es justo. Por cierto, son los últimos retos de la ABS que estamos viendo en este 2026. Esto a partir de la próxima serie para esos equipos ya no se verán, ya que habrá umpire robot en el resto de la temporada 2026. Se lo van a cantar a Martin. Llegó la recta que muerde la esquina de afuera.
1: Y él ahora sí está tirando strikes de calidad ahí en las puras esquinitas, tanto afuera como abajo.
6: Uno a bola y dos strikes. El trackman prácticamente será el dirigente de esos picheos que se quedan en las esquinas, así como lo muestran en la pantalla del Parque Francisco y Madero, en zona out o zona strike. Así que así se estará manejando el resto de la temporada. Martin saca duro batazo por segunda, desenrola. La Pulpa juega ahora en segunda. El tiro de Castillo a primera. Doble play. Y salió Izaguirre. Y salieron los zaraperos. Evitaron entonces la carrera número 10 por parte de la Unión Laguna. Con ese batazo fuerte en rolling por la intermedia. Que la Pulpa lo juega entonces del 4 al 6 al 3. Se va entonces la entrada 6 para Laguna. Vamos a otra pausa al cierre de esta sexta entrada. Batear los zaraperos. 9 a 3. Laguna sobre Saltillo.
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0: zaraperos. La distancia es de 6 carreras. Es la mitad de juego. Sexta entrada, 9-3. Laguna está adelante. Tiene noveno, primero y segundo. Tony Sands, Rivertown y Ramón Ríos. En acción por parte de los algodoneros. Aquí está Héctor Pérez. Continúa en esta, la que será su segunda entrada. Primer picheo. Sands truena la bola. Batazo al central. Es profundo. Pica la bola en la franja y le da un rebote a la barda. Sands tropezó en su ruta de primera a segunda, pero ahí se posiciona en su corrido. Safe la intermedia y hay doble de Tony Sands. Y aquí están los zaraperos. Tropieza Sands, un tema que de inicio me pareció preocupante, pero parece que está bien ahí posicionándose en la intermedia. Ahí está.
1: Le flaqueó la pierna derecha, ¿eh? Y una buena pelota conectada por parte de Dani. Sabiendo de las características del pitcher Héctor Pérez, es un pitcher de poder, con rectas de arriba de 92, 93 hasta 95 millas, de lo que hemos visto. A diferencia que los turnos anteriores, con Aldo habían sido un poquito más pacientes, ahora van atacando a Héctor Pérez desde el principio.
0: La carrera 4 a 180 de los zaraperos con Donny Sanz, no hay outs. Primer picheo, eleva la bola, Rivertown hacia el central. Está dominado, viene por ella. Ya la captura Escobedo, habrá pisa y corre. Salta a tercera, el tiro va de rebote en la antesala. Deslizándose quieto en tercera, Sanz quieto. Estuvo a punto de pasarse en ese desliz Tony Sanz, así que habrá pisa y corre. Turno oficial para Rivertown, es dominado, fly al 8. Repito, pisa y corre para Tony Sanz, quieto por la antesala.
1: Misma situación ahora con el equipo de Saltillo. Dani, sabiendo que ese batado estaba pegado a la franja de advertencia, con hombre en segunda, sin out, ese out fue productivo. Conociendo sus piernas, Dani tomó la tercera.
0: Así que buen manejo también de piernas en los cambios de Tony Sanz en su barrida. ¿Cómo hizo el ajuste para el cambio de piernas? Porque se había pasado y tuvo que cambiar en ese desliz en el campo. Así que la potencial carrera 4 de zaraperos está a 90 pies. El turno será con uno fuera para Ramón Ríos, que va de uno con uno, con producida y dos bases, una de golpe y otra por bola. Héctor Santiago ya presenta el primer picheo. Ha quedado alto, una recta, por cierto, de 96 millas.
1: Vemos aquí como el infield de Unión Laguna está totalmente atrás, regalándole esa carrera producida a Ríos.
0: Héctor Pérez, el pitcher, cuando viene el picheo pegado para Ríos. Héctor Pérez es el lanzador.
1: Y aquí la pulpa tiene la encomienda de... Sabemos que es un bateador agresivo, ¿no? Sin embargo, han tirado dos rectas de 95, 96 millas fuera de la zona. Ahí tiene que relativamente hacer lo que entre. No, correcto. Ya, ahora sí. Ya viene más agresivo.
0: Se puso el conteo para Ríos en dos bolas, un strike. Está esperando Ríos los primeros tres picheos sin hacerle swing a Héctor Pérez.
1: Y ha logrado ponerse en base sus tres turnos la pulpa, ¿eh? Base por golpe, base por gol y hit.
0: Bajito picheo, slider y ahora se mueve en 3 y 1 Ramón Ríos. Detrás de él está Luis Guillorme. Importante ponerse en base también Ríos. Él representa la quinta carrera en un marcador de 9, favorables para Laguna. Sacó el pie de la placa Pérez, tomándose un tiempo y tiene pocos picheos, por cierto, Héctor Pérez, 21 picheos apenas en este relevo. De una entrada a un tercio. Esperó la pulpa, pero ese se lo van a cantar. Un picheo, un slider, cayendo a la altura central.
1: Un slider pegado, Pegado, que regularmente esos sliders se tiran afuera en la zona. Y cuando un pitcher logra tirar rompientes a ambos lados del plato, puede ser mucho más efectivo.
0: Listo el pitcher. Aterriza el disparo y la pulpa conecta de foul. El conteo está lleno en 3 bolas y 2 strikes. Así que el pitcher atacando zona ya y la pulpa se avienta de ellos, ya hace el swing. Hombre de tercera, Tony Sanz. En cualquier momento salta home. 3 y 2. Conecta la pulpa. Batazo al izquierdo. Esa bola va de imparable. Anota Tony Sanz, la cuarta para Saltillo. Produce la pulpa, su número 25 en la campaña. Aquí están los zaraperos acortando distancia. Ahora 5 carreras solamente en el juego.
1: Y un bat constante, ya ha sido de la pulpa toda la temporada, sabiendo pues su rol. Sí, me hizo un poquito, digamos, raro que no hubiera hecho swing en los primeros picheos.
0: Viene el tiempo con el manager Ramón Santiago y le va a pedir la pelota a Héctor Pérez.
1: Y es su segunda carrera producida del partido de la pulpa.
0: Será todo entonces para el pitcher de la Unión Laguna. Vámonos entonces a la pausa. Se quedó a batear Luis Guillorme. Hay cambio de pitcher por el equipo algodonero.
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Son las 3 con 11 minutos. 28 grados centígrados. ¡Ey! 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

0: Al cambio de pitcher por los algodoneros, segunda salida en la serie y de manera consecutiva en juegos, Austin Pope, la salida número 25 de la campaña para Pope. Ayer lo vimos, repito, en acción para este pitcher. Una actuación de entrada un tercio, ponchando a tres rivales. No le hicieron nada a los araperos a este lanzador. Recta, slider y curva en su arsenal, los tres picheos principales para el relevo por parte de Laguna. Viene Luis Guillorme. Héctor Pérez ha dejado corredor de herencia con Ramón Ríos, quien produjo la carrera para Saltillo número 4. Primer picheo para Guillorme, se llega en curva, abriendo con la curva alta sobre la esquina de afuera para Guillorme, tomando su turno al bat número 3. Sencillo, elevado y una base por bolas tiene ya en el juego. Cuadro defensivamente hablando de Laguna, adelante, sobre todo el tercera base, Egui Rosario, un batazo de foul, la manda a la velaria del izquierdo, Guillorme, ya se puso en 0-2 contra Austin Pope. El cuadro ya hacen algunas señales, ahí San Díaz y Albert Lara, en caso de haber una jugada ahí en rola, en el cuadro.
1: Comunicación, siempre muy importante la comunicación, el infield, el catcher con el pitcher, todo mundo.
0: En el serie 2, Austin Pope cae de la loma con un picheo alto y de manera incómoda su caída, me parece, presentando la primera mala para Luis Guillorme.
1: Un poquito cruzado como eso, pero desde ayer que tiró, me percaté de eso, pensé que había quedado mal, pero así es su mecánica, ¿no? A veces hay unos que tienen una media media rara de soltar la pelota y de caer.
0: Una bola y dos strikes, se cuelga de la esférica otra vez Guillorme, es un batazo de foul. Sacándole picheos aquí a Austin Pope, el pitcher ex Grandes Ligas, también en acción por parte de Laguna. Estamos hablando que es el relevista 2, tercer pitcher que utiliza algodoneros el día de hoy.
1: Sí, usándolo Ramón Santiago, porque el día de ayer sí logró sacar su cero.
0: Abre el corredor de primera, Ramón Ríos. Viene Austin con pelotas el plato, la deja en la altura del centro, algo alta. Otra vez Guillorme haciendo el contacto de foul. La gente animada, metida en el juego. Un domingo familiar, muy diferente aquí en Saltillo. Cuando son las 3:15 de la tarde, los domingos regularmente los juegos son a las 5 aquí en este escenario. Buen tiempo hemos tenido, un excelente clima, sobre todo en el desarrollo de este juego. Ya de 2:15. Pelotas el plato, Guillorme con otro batazo de foul, sigue conectando batazos al lado izquierdo.
1: Manteniéndose con vida, y lo mencionábamos ayer, esos fouls que dices tú que está dando para el lado contrario, es porque está leyendo, viendo la pelota, toda la trayectoria hacia la zona de strike.
0: Cinco picheos de Austin Pope, hay un tiempo perdido. Guillorme en el 1 y 2. Tiempo fue pedido porque un remolino pasó de tercera hacia home. Y parece que sí afectó a Guillorme. Está pidiendo ahí.
1: Recuerdo cuando se jugaba en Reynosa, Tamaulipas.
0: Ajá.
1: Ahí predominaban mucho los vientos ahí.
0: Sí.
1: Jugábamos en un campo. Era el campo sintético.
0: ¿El Adolfo López Mateos?
1: En el sintético.
0: Acaba de convertirse en sintético ahora en la nueva remodelación, pero era natural antes.
1: No, entonces era Nuevo Laredo. ¿Dónde era?
0: El parque Nuevo Laredo, el más nuevo, sí era sintético, el que estaba al lado de poniente de la ciudad.
1: Ya.
0: El parque de la Junta lo acaban de hacer sintético también. Pero no, igual.
1: En esa área predominaba mucho el aire, ¿no?
0: Mucho el aire. Hora y dos el conteo. Sí, es valle. Toda esa zona es de mucho viento en Tamaulipas. La pulpa se va a segunda. Atazo de foul de Guillorme. Oye, le ganó por mucho y tropieza a Ramón Ríos.
1: Sí, le agarra un brinco muy, muy bueno, pero vamos a tomar en cuenta que con dos strikes no puedes dejar pasar un picho ahí cerca, pues por eso fue la razón por la cual Guillorme hizo swing.
0: Y falló la 4x4, Ríos. Y resbaló en esa salida. Le ganó el tiempo, pero deslavó tierra y Ramón Ríos.
1: A los corredores de base, los robadores de base, ¿no? Leen los tiempos del pitcher. Algunos hacen un segundo, estás en 2 segundos, otros 3 segundos, y los van cambiando, y los van. Entonces a veces uno como corriendo, anticipa, ¿no? 1 segundo, 2 segundos, 1001, cuando es 1001, ya casi en el 1002 ya es cuando le agarra ese buen brinco, pues.
0: 2 y 2 se puso el conteo ahora para Luis Guillorme. Listo, Austin Pope. Truena el madero, Guillorme. Línea al izquierdo. La abrió de foul. Esa estaba bien colocada. Estaba cerca de la raya. Allá va por ella Olivares. Sigue peleando un largo turno. Ya de más de 8 picheos contra Austin Pope. En este relevo.
1: Al Vladimir Guerrero, el señor Luis Guillorme, sin guanteletas.
0: 9 picheos.
1: Que son bastantes para un turno, ¿eh?
0: Y lo tienen el 2 y 2. Listo, Pope presenta el picheo otra vez. Ahora atacando la esquina de afuera. Matazo de foul.
1: Y conforme va pasando el turno, ya después de 10 picheos como bateador, ya le reconociste la recta, la curva, el slider, el cambio. Entonces, quieras o no, con este tipo de turnos, el bateador tiene más ventaja.
0: Es un duelo, eso iba a preguntar, quién tendrá mayor desgaste, si el pitcher o bateador. La pulpa segunda, línea de Guillorme, esa bola va de imparable al derecho. Recoge Albert Martínez, dio la vuelta hasta tercera Ramón Ríos. Zaraperos en las esquinas y Saltillo está en pie de ataque. Aterriza en la potencial quinta carrera a 90 pies los Zaraperos. ¡Qué turno! 11 picheos de Guillorme.
1: 11 picheos, un gran turno por parte de Luis. Aprovechando esa recta que se le quedó medio pegadito. Y la pulpa había salido al robo, por eso se le hizo más fácil todavía llegar a tercera. Que si no hubiera salido al robo, igual ese era el trabajo de él, con ese batazo a la raya, llegar a tercera base.
0: Cristian Villanueva con la oportunidad de despertar, el jalisciense con ese madero que lo caracteriza como un bate explosivo. El jalisciense Villanueva, que está buscando su primer hit y puede ser a la hora cero para Saltillo. Austin Pope al primero, rola dura en tercera, aguante volteado, Rosario juega en segunda, uno, en primera, doble play. Un solo picheo le gustó a Cristian Villanueva. El fildeo aguante volteado por un costado de la tercera colchoneta de Egui Rosario, que levanta rápido y juega la intermedia con Isán Díaz. 54 para sacar entonces a Guillorme y 43 a Cristian Villanueva. Se van los Zaraperos con una carrera y 6 completas aquí en Saltillo. El juego está en la pelea, pero lo gana Laguna un 9-4 Saltillo.
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1: Los zaraperos, picheo hacia afuera, la primera bola para Eggy Rosario. Sexto, séptimo y octavo. A batear ahora por el equipo de Unión Laguna, 0 y 0 la marca de Juárez, 6.88 en carreras limpias, 17 entradas de labor. Cantador strike. Se acercaron los zaraperos haciendo una, aunque se quedó corredor en la antesala. Y Saltillo ha dejado ya a 9 corredores en base, 6 de ellos en posición anotadora. Patazo de foul hacia atrás. 1-2 el conteo para Eggy Rosario. Daniel Juárez entonces tomando el lugar de Iván Izaguirre, que hace un buen relevo, buen trabajo. Lució el de Guasave con labor de 2 entradas, 2 bases por bolas y recetó par de ponches. Arriba en la cuenta aquí Juárez con Rosario. Rompiente a la tierra, pichón slider. Y esto está en 2 bolas y 2 strikes, así que la ofensiva saltillense despertó en el segundo tramo, en la segunda parte del juego, con 2 carreras en la cuarta, una en la quinta y otra en la sexta. Y son 5 de diferencia. La pizarra llegó a estar 9-0 en favor de Unión Laguna y poco a poco el zarape remando contra corriente y aún hay tiempo. Cruzó el bat, no, dice el umpire de la inicial. Y se llena la cuenta entonces para Eggy Rosario.
2: No lo cruzó.
1: Buena marcación, sí. Buen llamado, sí.
2: Acertado ahí por parte del umpire de primera base.
1: Y el conteo está en lo máximo, 3 bolas con 2 strikes. Pedro Tuncetina es el umpire de la primera base. Los zaraperos se van a quedar en casa para abrir serie el martes ante el equipo que ha dado la sorpresa en el norte hasta el momento, Caliente de Durango, y será serie de 4 juegos. Doble cartel el miércoles. Cerró la brava que abre de foul por la tercera. Al no haber iniciado aquel juego, recordarán cuando Zaraperos visitó al equipo de Caliente,
3: que fue por un tema de falla de electricidad, no fue por lluvia.
1: Al no haber iniciado ese juego, será a 7 entradas. Y Caliente será local en ese primero del miércoles de la doble cartelera. Rola de botes altos por tercera. Toma el buen bound Luis Guillorme. Cruza el diamante. 53 la ruta. Se va Eggy Rosario del 5 al 3 para el primer out de la parte alta de la fatídica séptima entrada. Sí, si hubiera iniciado ese juego, se tendría que completar hasta llegar al noveno capítulo. Se jugarían las 9 entradas, pero no inició. Mantiene la localía Durango, que será home team en ese primero del doble cartel, repito, el próximo miércoles aquí en el Parque Madero. Y obviamente ya para el segundo, zaraperos será equipo de casa. Serie de 4 juegos. Conecta Escobedo, sólido, profundo por el derecho. Localiza Villegas y captura en la franja de advertencia el fildeo a 2 manos. Se va rápido Escobedo y ya tenemos 2 outs en la pizarra.
2: Y buen fildeo ahí. Honestamente pensé que llevaba más. Y buen fildeo por parte ahí de Villegas. Si vemos la repetición, vemos cómo Villegas rápidamente volteó hacia la faja de advertencia para ver qué tan lejos estaba, ¿no? Y ya se puso debajo de la pelota, capturándola la bola. Pues de librito, ¿no? Con ambas manos.
1: Y viene a batear ahora Albert Martínez, que va de 3-1. Conectó home run de 2 carreras en la... Cuatro juegos, Caliente visitando a zaraperos. Martes, miércoles, doble cartel y jueves. En estas 3 series fundamentales para el zarape, buscando aprovechar al máximo la localía en la parte final de la campaña. La cuenta para Albert Martínez está en 2 bolas y 0 strikes. Y después de ese compromiso, es decir, el próximo fin de semana, el otro clásico coahuilense allá en Monclova, zaraperos visitará el horno más grande de México y se medirá al equipo del acero viernes, sábado y domingo. Y ya ya, después quedan pocas series y en un suspiro se terminó el calendario regular 2026. Eleva un rompenubes en zona de foul, Nico Vázquez, por la primera, simplemente vigila.
2: Y son 95 millas, Ese picheo estuvo medio pegado, que si ese picheo logra tirarlo un poquito más pegado en el black, son unos picheos que son muy difíciles de batear.
1: Dos bolas y un strike. Hay dos outs en esta parte alta de la séptima entrada, 9-4. El equipo Guinda está con la ventaja. Picheo pegado y no.
2: 3-1, creo.
1: Lo perdió. No estaba mal la pizarra, así que es pasaporte para Albert. Trabaja la base entonces. Con dos outs viene este pasaporte para el venezolano que ancla en la primera, y viene el turno del noveno en la alineación del equipo de Torreón, Francisco Arcia, que va de dos nada con una base por bolas y una carrera anotada. Conecta, batazo para el derecho, ataca la pelota con determinación y le llegó, capturando Fernando Villegas para el tercer out. Fue en contacto, pero a las manos de Arcia para Villegas, y colgó el cero Daniel Juárez. Se va a la parte alta de la séptima entrada aquí en el Madero, en el tercero y último de la serie. Los algodoneros están venciendo al equipo del Sarape, 9-4. ¡Qué
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0: Fernando Villegas inicia la tanda, la ofensiva. Quinto, sexto y séptimo ante Austin Pope, que ayer tuvo la decisión y ganó el juego para los de la comarca. Rompiente cantado es el primer strike para Fernando Villegas. En su turno anterior conectó doblete al derecho. En la quinta anotó carrera, antes se ponchó en par de ocasiones. 5 de ventaja para el equipo de Torreón, se queda alto el picheo. La cuenta en una bola y un strike para Fernando Villegas. Dos equipos con mucha historia dentro de la zona norte en la Liga Mexicana. Algodoneros y Zaraperos. Abanica el slider.
1: No le ha repetido ningún picheo, Curva, correr, slider.
0: Mostrando el repertorio aquí Pope.
1: La recta nomás se le va a enseñar de bola y va a querer rematarlo con el rompiente de nuevo.
0: Una bola con dos strikes. Conecta Villegas, corto para el izquierdo, peligroso batazo que pica de G. Chocando la pelota, haciendo el ajuste muy bien. Esperó atrás el rompiente. Conectó Villegas y se apunta entonces su segundo imparable del juego. Iba patinando hacia afuera ese lanzamiento.
1: No, ese picheo, si logramos ver la repetición, vemos cómo esa bola la conecta Villegas fuera de la zona de strike.
0: Que muy buen contacto.
1: Sí, si no te mantienes cerrado, esa es una rola del short. Gracias, producción. Ajá.
0: Y choca al final muy bien para ponerla en juego en terreno de nadie. Y es todo para Austin Pope. Ramón Santiago, el dirigente del Unión Laguna, le pide la esférica y vendrá otro pitcher a continuación. Buscará zaraperos, armar un rally aquí en la séptima entrada. La pitcher. Estrategia de Ramón Santiago, pitcher trayendo zurdo a otro serpentinero entonces al centro del diamante. Látigo zurdo trepará al montículo. Nosotros hacemos una pausa y regresamos al madero. Los algodoneros están ganando 9-4. El zarape aquí quiere hacer algo. Pausa y volvemos.
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Son las 3 con 34 minutos, 28 grados centígrados. 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
1: Viene al relevo por el equipo de los Guindas de Michigan. Marca de 0 y 1, alta efectividad, superior a 13. Y le va a dar la bienvenida el antillano, el ex media blanca de Chicago, Oscar Colas, que tiene 9 home runs con 26 carreras producidas. Rompiente afuera la primera bola para Colas. Así que se va Austin Pope, dejando a uno de herencia, el que está corriendo en la primera base, Fernando Villegas. Trabajó dos tercios de entrada Pope y le conectaron dos imparables. Conecta Colas, corto, peligroso batazo atrás de segunda. Va el camarero, captura la pelota. Buen trabajo de Isan Díaz. Tiene que regresar rápido a la inicial Fernando Villegas. Se fue Colas para el primer out.
2: Buen fildeo ahí por parte de Isan Díaz. Corriendo la bola rápido para atrás y rápido poniéndose enfrente de ella. Si no logra voltearse y ponerse de frente, ya es difícil que la atrape.
1: Slider, sinker y cambio, lo que lanza Leisure. Y viene Nico Vázquez a la caja de bateo, buscando aquí zaraperos otra vez. Descontar. Acercarse en la pizarra. Desde la cuarta entrada, zaraperos ha timbrado cuando menos una. Batazo de foul hacia atrás. Le tiró entero Nico Vázquez a ese sinker que iba arriba de Aaron Leisure. Este equipo de los algodoneros, que nació en 1940, tiene par de campeonatos, par de gallardetes. El de 1942 y el otro el de 1950, y son 76 años buscando un título para el equipo de Unión Laguna, que se llevó el banderín de la zona norte hace poco en el 2023, cayendo en la Serie del Rey ante los Pericos de Puebla. De hecho, es la franquicia en activo con más años buscando un campeonato en la Liga Mexicana, esta de los algodoneros, equipo protagonista con mucha historia, repito, en el norte, en la Liga Mexicana, al igual que los zaraperos de Saltillo, que nacieron en 1970 y que ostentan 3 campeonatos. Machucón de foul, se rompe el bat. Se hizo pedazos ahí el madero de Nico Vázquez.
2: Pero con la punta. Esos bates, a los bates con copa les decimos, al final del bat tienen como un hueco. Ese hueco se lo hacen en las fábricas, ¿no? Para quitarle el peso al bat y tenerlo balanceado.
1: Entonces, sí, en la parte de arriba, ahí se ve.
2: Ahí se ve. Entonces, cuando das con esa parte, pues haz de cuenta que le estás como quitando una digamos, como una cáscara de plátano, sí. Se lo quitas.
3: No es tan sólido, pues.
2: No, ahí hay otros bates que no tienen copa, que son totalmente redondos, que esos con la pesa, con la punta, pues no le va a pasar nada, ¿no?
1: Ya cambia de madero Nico Vázquez. Una bola con 2 strikes. La última ocasión que estas 2 novenas se enfrentaron en postemporada fue en el 2014, cuando había enfrentamiento de comodines. Que era un juego, particularmente a mí me gustaba esa modalidad. Era entre cuarto y quinto lugar, el que ganaba pasaba a la siguiente ronda. Rola por tercera, gran fildeo de Rosario en la antesala. Y levanta Drake en la inicial para una tremenda jugada del cuadro de los algodoneros. Aquí le quitó Egui Rosario un extra base a Nico Vázquez. Qué forma de tomar la pelota. Sobre la raya de cal, aguante volteado. Gran toma esta. Wow, la reacción. Y desde lo más profundo metió el tiro que levantó muy bien de bote pronto con el Newman. La estirada en primera de Jadid Drake. Esta es de asterisco 53. La ruta se movió en bola ocupada. Al cojín de la intermedia, Fernando Villegas. Y viene a batear ahora Iván Castillo como switch. Lo hará a la manera de los derechos ante el zurdo Aaron Leisure.
2: Y no es la primer buen jugada que nos regala el día de hoy.
1: Lleva dos.
2: Lleva dos muy buenas.
1: Y en ese 2014, en juego de comodín, Laguna avanzó, lo perdió zaraperos. Y anteriormente a ese enfrentamiento en postemporada, se midieron en el 2009 en la serie de campeonato. Ayer lo platicábamos. Y Zaraperos barrió entonces a los Vaqueros Laguna para llegar a la Serie del Rey y obtener el campeonato ante los Tigres de Quintana Roo. En el 2009, después vendría el bicampeonato, claro, en el 2010. Hace 16 campañas. Dos bolas y cero strikes. Rola por tercera, otra vez Rosario.

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0: Está haciendo entonces la actuación Enderson Franco, hombre. Y viene entonces Edward Olivares contra Enderson Franco, salida 30 de la temporada. El primer picheo es el plato. Aquí están los números de Franco: 1 y 2, 6-0-8 la efectividad. 37 imparables, 18 carreras, 20 ponches en la temporada. Olivares está teniendo un juego de 4 y 1. Conecta de foul. 0 y 2 el conteo ahora para el primer madero de los algodoneros. Se fue Daniel Juárez. En actuación el zurdo Zarapero, una actuación de una entrada, de una base por bolas, un buen trabajo de Daniel Juárez. Y es que el relevo de Izaguirre hacia Juárez, ahora lanza Franco, ha sido bueno. Apagando entonces el carreraje de los algodoneros, que atacaron con 5 a Eric Olmen, que está perdiendo el juego, y a Yabuta con 4. Los dos primeros pitchers que lanzaron por Zaraperos en este juego. Olivares lo tienen en conteo de una bola y 2 strikes. Aquí está Enderson Franco. Cuadro defensivo hacia atrás por parte de Zaraperos cuando viene el disparo. Un batazo elevado al central. Es pelota entre dos. Está buscando la River Town contra la barda. Olivares se pone por segunda. Da la vuelta hacia tercera. El tiro viene de la pulpa hacia la antesala. Quieto. Lo hizo triple Edward Olivares. Y aquí están los algodoneros ahora. Abriendo con el triple. En conteadurido, Oso Olivares se pone con la potencial décima carrera guinda por tercera.
1: Salió con todo Olivares desde que salió del home. Sabía que era un doble seguro. Ahora, en cuanto se percató que tenía chance, se fue para la tercera base. Y a nosotros nos indican no hacer ni el primero ni el tercer out en tercera base. Aquí tomó totalmente la confianza y llegó a tercera.
0: En las últimas salidas no ha podido Franco salir ileso. La salida más reciente que colgó el cero Enderson Franco fue el pasado 19 de junio contra Bravos de León. Y ahí ha aceptado carreras de manera consecutiva. 5 salidas consecutivas aceptando carreras. Así que aquí tratará de evitarla y colgar un cero con corredor en tercera. Albert Lara está a la caja de bateo. Presenta picheo pegado. Una bola, un strike. Es oficialmente el batazo de 3 estaciones de Olivares, su primer triple de esta temporada con Laguna. Franco hacia el plato, cuidado, le da un impacto ahí a Tony Sanz directamente.
1: Y al bateador también, ¿eh?
0: Así que sale la asistencia, se lo lleva en el brazo derecho ahí, de remate con ese golpe hacia Albert Lara. Y se lo lleva también Tony Sanz. Doble gol.

0: golpe. Primero el bateador.
1: Bateador y luego Dani en el brazo, ¿no? Ajá.
0: Albert Lara se irá a primera en base por golpe. Hizo el medio swing, pero no alcanza a quitárselo a Albert Lara. El medio swing, pero el bate quedó hacia atrás. Y habrá una jugada en revisión, precisamente por eso que estamos comentando.
1: A ver si logró conectar a Albert Lara.
0: Y sí, hay una llamada hacia la Ciudad de México, línea directa ahorita hacia las oficinas de la Liga Mexicana. Repito que Lara hizo el medio swing, el bate lo hizo a media, medio swing. Y se lleva el golpe, según argumenta aquí Lara.
2: Y se lleva el pelotazo Donny Sanz en el pulgar.
1: El pulgar
2: es donde se duele muchísimo. El rebote.
0: El tema es ver si le dio al bat o si le dio en una de sus manos a Albert Lara.
1: Del guante, ¿no? Uh-huh. A ver.
0: Está. En la repetición.
1: Dale, torció el del guante. El pulgar de la mano del guante. Entonces, bueno, son cosas, son gajes del oficio, ¿no?
0: Paso le da la careta, mira, a la frente de la careta. Ahora, estamos viendo una pelota, Jonathan, me parece, en una dirección casi directa hacia Sanz. Por eso yo comenté que directo al catcher, al momento del picheo, yo dije directamente al catcher.
1: Porque no pensás que le iba a Lara.
0: Exactamente. Ya. Se está retando eso, porque parece que... Sí,
1: pudo haber sido que aplique la de Hollywood, ¿no? O sea...
0: Exacto.
1: Pequeño, una actuación para sí. que...
0: Aunque puede haber roce, también es lo que se está viendo, ¿verdad? O sea... Parece que no hay impacto pues directo a Albert Lara.
1: Pero si no hay impacto directo, entonces bola en juego.
0: Eso es lo que se está retando, lo está pidiendo Cheo Molina y Zaraperos. La otra puede ser, en esta toma de repetición que se está viendo en México, que haya un roce de pelota a Albert Lara y que haya sentido ese quemón. Por eso el gesto de Albert Lara. No sí, hay un sí, golpe sí. directo. Mira, la pelota en la dirección va directamente hacia el guante de Donny Sanz y remata en su casco, en su protector, en su careta. Pero sintió el quemón Lara. Así que una toma buena podría dejar la decisión o cambiarla para esta marcada base por golpe para Albert Lara, que ya está colocándose en primera.
1: Sí, Anderson Franco tiene que establecer su recta, porque son 95 millas. Tiene que aprovechar esa velocidad de establecerlo tanto pegado como afuera. Y puedes trabajar, como lo he dicho antes, norte, sur, arriba, abajo, adentro, afuera. En L, me refiero en L, que tiras alto y pegado, alto, alto pegado, bajo pegado y afuera y bajito. Eso es trabajar en L, tanto bateador derecho como bateador zurdo.
0: La pelota pasa cerca de la muñeca derecha de Albert Lara. No lo impacta de lleno, repito. Se está viendo la toma. Que la pelota no cambia su dirección. Su curso fue directamente hacia el guante en recepción de Donny Sanz, que le da en el pulgar.
1: Sí, le
0: pega. Y si hay golpe, dice el umpire, por lo cual sería el rozón. Uh-huh. Y ahí siente el fuego Albert Lara. Así que base por golpe sí es marcado, pero por roce de la pelota para Lara. Sí, se queda la inicial. Corredores en primera y en tercera.
1: Albert Lara, con este base por golpe, ha logrado ponerse en base los 5 turnos del partido el día de hoy. 2 hits, 2 bases por bola y un base por golpe.
0: El turno para Isan Díaz, no hay outs. Ataca temprano, un machucón de foul. Isan Díaz, de 2 imparables, con producida, envasado en pecado y base por bolas.
1: De igual manera él, 4 veces se han basado, base por bola, por error y 2 hits.
0: Es el plato, ese picheo, se quedó cerca. Le tiró un cambio hacia afuera y ahí está el conteo parejo en 1-1. Así que los algodoneros con corredores en las esquinas no tienen outs en la pizarra. La potencial décima de la Laguna está por la antesala, bajito el disparo de Anderson Franco. Le lanzó la curva.
1: Y son 5 carreras tú, Víctor, en la octava entrada, que todavía hay un margen de poder salir al robo, ¿verdad? O sea, ¿a qué voy con este comentario? Que tienen que cuidarlo también.
0: Echas el plato, un swing. Sí, en cualquier momento Lara podría sorprender con esa estafeta y obviamente para evitar a lo mejor dos outs, que claro que con eso vendría la carrera 10 de Laguna. Pero sí dejar la primera colchoneta limpia, sola. Franco hacia el plato, una rola de foul por primera. Y San Díaz sigue manteniendo el conteo de 2 y 2. Ya decíamos la estadística para este pitcher. Ha sido atacado con carreras las últimas 5 salidas. Aquí lo que busca es amortiguar, defender, que Laguna no anote más. Pues la distancia ya se acortó. A 5 de diferencia en la octava entrada. Franco,
1: allá,
0: hace el plato, ese picheo se quedó cerca, ¿eh? No fue cantado y ahora se verá lo máximo para San Díaz. 3 bolas y 2 strikes. Picheo muy coqueto en zona. Y se llenó el 3 y 2. Dispara el inicial Anderson Franco. Ya hace la recepción ahí Nico Vázquez. Detrás de San Díaz viene Drake. Que me parece más peligroso, pues está de 4 y nada la Pantera. En este juego ya cerca de las 3 horas. Arrancó a las 13 horas. Sale a segunda Lara. Bajito quedó el disparo, será el pasaporte. Así que con ese conteo tenía que salir a la intermedia. Y con esto ya viene la casa llena sin outs por parte del equipo de Unión Laguna. Casa llena.
1: Sí. Ah, no sé. Era complicada para Anderson Franco. Ahí vemos la visita de Palacios oportuna para reagrupar ideas, ¿no? Sobre todo también la defensa, en dónde van a ir las esquinas, va para home o en su efecto todo el infield va a jugar a medias para forzar el auto en home plate.
0: Sí, seguramente todos hacia adelante ahora contra Drake. Ya veremos
1: las
0: si
1: esquinas,
0: así es.
1: Las esquinas para home y el short está en segunda, normal.
0: Vemos a Guillorme dar un retroceso de la tercera colchoneta, ponerse hacia un costado. Nico Vázquez está en la zona grama. El short y el segunda juegan hacia atrás contra Trey. Y sí, juega cerrado el primera y el tercera en zona grama. Y los del cuadro de segunda short, cerca en la zona tierra de la segunda colchoneta, Drake, lo tienen en 2 y nada, 2 bolas y 0 strike. El tema es que acaba de haber una charla con Anderson Franco y no ha lanzado strikes. Está la casa llena. Drake esperará seguramente el siguiente. Atacó, un elevado, es por primera, tiene corta distancia Nico Vázquez, la pelota está justamente en la malla. Atacó en el 2 y nada. Se ponen 2 y 1 ahora Yadid Drake. Así que con esto fue una recta que se quedó hacia adentro.
1: Recta de 3 millas.
0: Si ya hizo el swing Drake, seguramente está esperando otro de esos. Uh-huh. Viene Franco, bajito el disparo, un slider.
1: Estaba ahí, le chirió con ese swing porque Yair está consciente que estaba tarde con su recta de 3 millas. Quiso chirear un poquito de trampita y no, le jalaron un slider ahí.
0: Lo puso en el 2 y 2 ahora Anderson Franco. Importante. Este picheo que se viene. Hay casa llena de Laguna. Lanza aquí. Rola dura en tercera. Cae al suelo Guillorme. Tiene la bola Castillo. No habrá jugada en ninguna colchoneta. Produce Yadier Drake. Un hit meramente de fuerza por la antesala. Sí. 10 a 4 Unión Laguna. Recupera una ventaja en el juego, ahora de 6 carreras.
1: Una bola bien conectada por parte de Drake. Ahí Luis Guillorme en defensa propia no logró atrapar la pelota. Un batazo muy difícil, que salió muy duro.
0: Y otra carrera más al la efectividad de Franco, sexta salida consecutiva. Y viene Mason Martin, sigue la casa llena. No hay outs en la pizarra, abre con pelota alta. A Mason Martin una bola y 0 strikes, ya tiene un relevo de 20 picheos. Lara está ahora por tercera, que fue con base por golpe. Al final, con todo y el reto. Y lo tiene aquí trabajando ahora a Mason Martin, Anderson Franco. En el dos y nada, hay un reto de la ABC, lo está ganando Saltillo, así que se cambia la marcación. Se compone el conteo ahora en una pola, un strike. A Mason Martin. Otra vez el cuadro de Saltillo jugando igual. En zona grama, el primera y el tercera a jugar en el plato. Sí hay una jugada ahí en home. Así buscaban con Drake, pero fue tan duro ese batazo que Guillorme lo único que pudo hacer es amortiguar. Y me pasó a decirlo, Becerro, qué buen trabajo al final de cuentas de Guillorme, porque si deja la pelota pasa, en el cuadro.
1: Si se va la pase, son dos para home.
0: Exactamente, pase. Dos o hasta tres inclusive, dependiendo de la ruta de la bola, de donde hubiera salido. Porque esa pelota llevaba dirección hacia el ángulo del jardín izquierdo.
1: Hacia la pura raya, pues.
0: Así que Guillorme, todo un gran crédito en la defensiva. Un hit meramente de fuerza productor de Yadier Drake. Pero Guillorme, con cuerpo, amortigua. Un imparable de más de una sola carrera. Se puso ahora sí Franco en 2 y 2 contra Mason Martin. Casa llena de Laguna. No hay outs, repito, en la pizarra. La gente que escucha la radio. Derecho pitcher, zurdo bateador. Ataca Franco con un disparo de 96 millas. Y Martin la conecta de foul.
1: Está subiendo las millas, Franco. Y aquí a mi punto de vista, parecía que Mason Martin estaba sentado en algún picho rompiente porque fue un swing defensivo.
0: 2 y 2. Presenta ya el pitcher. Viene con disparo Martin. Hace el swing, pero está haciendo el contacto de foul. Un splitter. Se ajusta las guanteletas Mason Martin. Tomando el tiempo. Así que alarga el turno el cañonero norteamericano Mason. La casa llena. Franco está listo. Viene con el disparo otra vez con una curva. Patazo de foul.
1: Muchas veces cuando ya un bateador te está fauleando o tienes un picheo de un turno, digamos, muy largo, uno de 7-8 picheos, es una buena técnica, inclusive con casa llena, hacer un slice step y tirar el picheo. Porque recordemos que el bateo es de timing. Entonces, haciendo eso, te va rápido para home, le cambias el tiempo al bateador.
0: Algo de cal tiene las manos ahora Franco. Ya ha tomado la pelota y sigue el mismo conteo 2 y 2 para Mason Martin. Llegó bajito el disparo. Se aventuraba en un medio swing Mason Martin. Consultaron en tercera y no pasó. Ese madero no cruzó, dice el umpire de la antesala, Jesús López Miller. Así que se fue a lo máximo en 3 y 2. Un mal picheo y Laguna traería de caballito la onceava. Franco hace el plato, levanta la bola Mason Martin. Duro batazo por el derecho. Y ya se fue. Gran slam. Mason Martin para la calle. Conecta su tercer cuadrangular de la serie. Su quinto en el Parque Francisco y Madero. Vacía la casa con agua helada, fría aquí en el Estadio de los Araperos. Y el Unión Laguna adelante ahora 14 por 4 en la pizarra.
1: Su segundo jorrón del día de hoy. Este fue un gran slam, llegando ya a 56 carreras producidas.
0: Balde de agua fría en pleno sol aquí en Saltillo. Anota Albert Lara y San Díaz, Drake y ahora Mason Martin. ¡Qué juego el hombre con dos jorrones el día de hoy! Ahora Egui Rosario, batazo entre dos, entre tres inclusive, que ya se quedó con la pelota en la pradera derecha el intermedialista Ramón Ríos, porque también ya lo estaba buscando Fernando Villegas. Entrega ya el Unión Laguna, el primero fuera con fly, el 4 para los que anoten.
1: Fue un gran recorrido por parte de la Pulga, porque él estaba casi en el allá pegado a la segunda base. Un gran corrido, una gran distancia para lograr capturar esa pelota de agua.
0: Julián Escobedo Batier. Y bueno, otra vez la distancia de 10 carreras para Saltillo en el restante de dos entradas. Estaban cerca los Araperos poco a poco en el juego, pero este rally de 5 están sacándole copia a los algodoneros a aquella segunda entrada donde también trajeron 5 carreras. en esa que aventajaron, en esa 5 hacia el pichón abridor de Eric Olmedo, que sigue perdiendo el juego. Pero ahora, en la actuación del picheo de Saltillo, Emerson Franco está teniendo también la misma cantidad de carreras que tuvo el picheo abridor. 1-1 en el conteo para Julián Escobedo. Picheo bajito al suelo, un medio swing, consultan. Ahora no, sí, cruza el madero. Sí, cruza el madero, dice la paga.
1: Sí, en el primer turno, en el primer picheo no, ahora en este sí.
0: Ahí está el strike. Para ponerse 2-1 aquí a Julián Escobedo. Franco hacia el plato, levanta la bola. Corto por tercera en la zona grama. Guillorme le está corriendo de costado. Ya tiene la bola. La captura a la altura de su hombro. Y ahí está, entonces, con fly al 5. Acaban de echar fuera a Julián Escobedo. Para el segundo fuera vendrá a batear a Albert Martínez.
1: Aquí va a ser importante cómo Franco va a trabajar a Albert. El turno anterior le tiraron más pegado, lo lograron sacar de... Pero en un turno que le tiraron pegado, sí lo sacaron de, lograron sacar de out con un picheo rompiente después.
0: Primer picheo de Albert Martínez, una línea por el derecho. Esa bola va de imparable hacia la barda, hacia el fildeo Fernando Villegas. Será un batazo de dos estaciones de Albert Martínez. El hombre que ya puso a volar la pelota con cuadrangular también tiene ese hit de dos estaciones. Y ya viene Cheo Molina. Ha salido el manager de Saltillo.
2: Qué serie para Mason Martin. Ha sido la bujía ofensiva en este compromiso, en esta serie ante el equipo de los zaraperos. Se ha cargado a la ofensiva en sus hombros al ataque del conjunto Guinda, bateando de 14-7, es decir, 500 de porcentaje, con 3 cuadrangulares y 11 carreras producidas.
1: Y esas 11, una, dos, tres, cinco el día de hoy.
0: Así que vamos a la pausa aquí en Saltillo. Habrá cambio de pitcher por zaraperos. Allá a la distancia sale un nuevo brazo.
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1: Son las 4, con 4 minutos. 29 grados centígrados. 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

0: El relevo Edwin Valle. Ahora por Zaraperos de Saltillo. Y tienen dos outs ya los algodoneros. Tienen a Albert Martínez a 180 con una potencial carrera 15 ya a Laguna. Abre con picheo malo Edwin Valle. Está haciendo el turno para Francisco Arcia, cerrando la tanda de bateo de los algodoneros. Y ya por quinta ocasión. ¡Qué entrada! El rally es bueno para Laguna. Es un rally de 5 carreras que han puesto otra vez en cercanía su seguridad en la serie, asegurar la misma y llegar a 30 victorias los algodoneros, alejarse a par de juegos todavía de Saltillo y además estar en zona clasificatoria muy cercana. El equipo de Laguna viene de ganarle serie en casa a los rileros, podría ganarle a Zaraperos y seguirán una gira algodoneros hacia Chihuahua el próximo martes. 1-1 el conteo, bajito el disparo en una curva de Edwin Valle, un swing arrepentido, pero es cruzado ese batazo de Francisco Arcia, el receptor venezolano que está teniendo el conteo ya de una bola y 12 strikes. Se ha ido del juego de San Franco en apenas 2/3, 4 hits, 5 carreras, una base, se fue con el jonrón y deja herencia hacia la intermedia. Listo Edwin Valle, presenta el picheo, un machucón de foul. Pues así también Laguna, además de sumar las 14 carreras, suman 14 imparables en el juego.
1: Hey.
0: Y de eso sabido, lo más importante, bateo oportuno. Bateo oportuno.
1: Y han sido 1, 2, 3 jonrones también.
0: En el 1 y 2, Edwin Valle ya presentó, ya viene el impulso, suelta la pelota. Esa queda en un corner bajito por el centro. Habrá un reto del ABS en un picheo que parecía que mordía, pero no, parece que se queda abajo según el trackman.
2: Si este juego lo llega a ganar el equipo de algodoneros, entonces tomaría una ventaja de 3 juegos sobre Zaraperos de Saltillo y Zaraperos se alejaría de la zona de calificación, es decir, del sexto lugar que tiene Rileros de Aguascalientes, a 3.5 juegos.
0: Y sonará difícil lo que voy a decir cuando viene cantado el ponche para Francisco Arcia. Termina la entrada ahora para el equipo de Laguna, pero han armado un rally que está dándole casi un cerrojazo a una victoria cercana para Laguna. Ese rally de 5, que ahora al cierre de la octava entrada, vámonos a la pausa, 14 carreras Laguna sobre 4 de Saltillo.
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0: la actuación, la serie para Miguel Vázquez. Aquí se viene con récord de 2-1, 5-13 la efectividad para Vázquez. A enfrentarse a Tony Sanz, Rivertown y Ramón Ríos. Pues es un rally jugoso de 5 carreras de los algodoneros. Hay un tiempo se abrió un portón en el jardín central que conduce hacia el bullpen de Saltillo, de Zaraperos, ahí está Julián Escobedo a darle el cerrojazo, de paso un saludo ahí en el bullpen. El juego ya de 3 horas y 10 minutos en desarrollo, este fue el primero. Se juega otro en Oaxaca, en la quinta entrada, 4-3 los guerreros. Más tarde, Yucatán contra los Tigres. Solamente 3 juegos en la Liga Mexicana el día de hoy, Banorte. Único juego en el norte es aquí en Saltillo. Miguel Vázquez contra Tony Sanz. El noveno en el orden, ya espera el primer picheo, queda bajito. Sanz, en par de turnos, tiene doble y carrera anotada, además de una base por bolas. Hoy en su presentación, Donnie Sams como receptor. Es un utility, ya lo mencionamos en varias ocasiones sobre su arribo, las posiciones que puede jugar este Donnie Sams, que ya lo dijo Jonathan Aceves, cuando llega al béisbol profesional, llegó como jugador de cuadro, como shortstop.
1: Como shortstop, sí, ayer justamente platicamos con Nico García, me hizo esa mención y yo no sabía, desconocía eso.
0: Tony Sams con los Charros esta temporada, la 2026, con quienes inició, jugó en la receptoría 19 juegos. Uh-huh. Es decir, que hoy está en su juego 20 siendo receptor en este 2026. Una línea por el derecho cerca de la raya, va de foul.
1: Ya tenía una noche, digamos, físicamente desgastante, ¿no? Cualquiera o no, tienen largos, van sumando en tu cuerpo, y el primer turno no es igual que el cuarto que va a darse en el día.
0: Y los golpes que ha recibido también Tony Sanz, que por cierto, descansa Oscar Campos.
1: Sí, que hoy platicando con Oscar, me hizo referencia que estaba poquito adolorido corporalmente.
0: Del encontronazo que trae en primera. Así que Tony Sanz tiene el conteo parejo, 2 bolas y 2 strikes. Ya decíamos su estatus con los Charros, 5 juegos defendió la inicial también con Jalisco. Estuvo en tercera 4 juegos. Jugó primera, tercera y la receptoría Tony Sams con los Charros. En este 2026. Aquí lo trabajan ahora con el conteo lleno, 3 bolas y 2 strikes. Recordar que cuando llega Tony Sams a la liga en el 2024 con Tijuana, llegó siendo receptor con los Toros. Luego pasó a Jalisco. Conteo lleno, Miguel Vázquez hace el plato. Sanz se columpia de la esférica. Batazo al central, muy elevado. Allá en la franja de advertencia, lo está esperando. Ya la captura con el sol de frente. Julián Escobedo. Un gran batazo de Tony Sanz, profundo por el central, pero muy elevado. Así que en ese alto fly entrega Saltillo, ya el primero fuera.
1: Sí, ahí Tony Sanz haciendo referencia que se le metió un poquito debajo de la pelota. Si esa bola no se le mete tanto, es fácil un jonrón.
0: Sí, un gran elevado. Nos platicaba Carlos Flores que en ese tipo de juegos, bajo el sol directamente, vuela menos la pelota. Este es un escenario donde vuela mucho la bola. Estamos hablando de un horario vespertino nocturno cuando se juegan los juegos aquí en Saltillo. En escenarios como México, Puebla, León, se juegan los domingos a la 1 de la tarde y se ha marcado la diferencia de que la pelota ha volado menos durante un juego por el mediodía.
2: Sí, por la densidad del aire, que es más caliente.
0: Aquí está Rivertown en el 0-1. Eleva la bola muy corto hacia el jardín izquierdo. Le está teniendo un gran fildeo Edgar Olivares en un corrido, asegura a la altura del pecho. Así que entrega Saltillo el segundo tercio con fly al 7. Se va a Rivertown para que venga a batear. Ahora un emergente, ya no viene Becerro, ya no viene Ríos. Vendrá Kevin Armenta, el jovencito de Guasave.
1: Dando la oportunidad de Cheo a los muchachos, ¿no? Para que tengan actividad, turnos, se mantengan activos en caso de que se ocupe en un futuro.
0: Y Armenta ha hecho un buen trabajo. en sus turnos. Ofensivos y defensivos también, está teniendo una campaña ya de un imparable en su carrera, siendo pelotero dentro del roster de novatos, en el cual son dos, y detrás de él está Cristian Morales moviendo el bate, lo que indica que ya no vendría Guillorme si sigue la tanda de bateo de Saltillo. Armenta conecta de foul hacia el techo de este escenario. Se moverá el conteo ahora en 0-2. Miguel Vázquez a punto de salir de la entrada ileso, tras ya dominar a Sanz y a Rivertown con elevados. Aquí está Armenta, el futuro de esta organización. Vázquez listo en el 0-2. Presenta el picheo. El swing. Punche para Kevin Armenta y termina la entrada para Saltillo. Ileso sale colgando el cero Miguel Vázquez en lo que es la parte baja de este octavo capítulo aquí en el Parque Francisco y Madero. Vámonos entonces, señoras y señores. Aquí en el Parque Francisco y Madero se van 8 completas de juego. Lo gana Unión Laguna 14-4.
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7: Son las 4:16. 29 grados centígrados.

0: Apertura del noveno capítulo, 14-4 el equipo de los algodoneros con la ventaja. Luce una losa ya complicada para los araperos, quedándole una oportunidad nada más a la artillería en el fondo de la novena entrada. Pero antes, Edwin Valle tratará de frenar otra vez al equipo de la comarca. Vamos a tener un bateador emergente por Edward Olivares. Y conecta batazo que va de hit para Jardín Central al primer picheo de Edwin Valle. Conecta el imparable con el número 54. Ahora les diremos,
1: Hernández,
0: de quién se trata.
1: Y aprovechando la oportunidad que le da manager Ramón Santiago, también moviendo sus piezas, dando descanso a ciertos jugadores. Y lo que hace lo correcto, ¿no? Vienes de la banca, vienes pues a batear, ¿no? Te dan la oportunidad de batear.
0: Albert Lara ahora tomar turno, lanzamiento que se queda abajo. Es la primera bola. Así que 12 grandes rallies de 5 carreras para Unión Laguna están marcando la diferencia en el juego. Uh-huh. El de la segunda y el de la octava entrada.
1: Sí, así es.
0: Ahí se está escribiendo la historia de este último compromiso. Valentín Hernández fue quien entró entonces a batear por Edward Olivares y conectó el batazo sólido, una línea tendida de imparable para el jardín de en medio. Y está corriendo por la primera colchoneta. La cuenta en una bola y un strike para el que batea, que es el cubano Albert Lara. Aquí conecta batazo que va de foul hacia atrás. Así que recuerden, amigos, Zarapero se queda en casa para recibir a partir del martes a Caliente de Durango con doble cartel. El miércoles, siendo local en el primero, el conjunto de Caliente por el pendiente allá en Durango, va a ser una serie de 4 juegos con doble enfrentamiento a partir de las 6 de la tarde. El miércoles, doble cartelera para que lo agenden. Y después, el fin de semana, Zaraperos estará visitando a los acereros de Monclova en el otro clásico coahuilense. Conecta atrasado el batazo, la esférica abre a zona de foul. Posteriormente, y esto hablando ya de este mes de julio, Zaraperos va a volver aquí al Parque Madero para recibir martes, miércoles y jueves al equipo de los Dorados de Chihuahua. Oscar Colás ahora cubriendo la primera base, se quedó en la intermedia Kevin Armenta, Nico Vázquez pasa a cubrir el cojín de la tercera, Cristian Morales ahora en el jardín izquierdo en los ajustes que hace Cho Molina, y aquí ya le cantaron con este envío que parecía bajito el tercer strike al cubano Albert Lara para el primer out.
1: Sin tirarle a Albert, pienso yo que estaba buscando algún picheo rompiente, por eso lo sorprendió con esa recta. Independientemente del score que esté, vas a ir a lanzar, ¿no? A pichar, no nomás a estar tirando. Tienes que seguir, tratar de hacer tus picheos de calidad, turno con turno, picheo por picheo.
0: Sí, porque al final de cuentas hay que continuar sacando outs. Uh-huh. Y para eso hay que hacer de forma correcta las cosas, hacer las ejecuciones bien. Porque el juego continúa. Y en el béisbol, como en la vida, hasta que haya vida, hay esperanza. Y siempre hay que pelear y luchar hasta el último out. Cantado el strike para el boricua Isan Díaz. Sí, se abrió el juego. Es una
1: ventaja
0: ya considerable, pero todavía está en curso esta novena entrada.
1: Este tipo de juegos, Charlie, especialmente para los bateadores, ¿no? Estoy hablando exclusivamente de los bateadores, un score así tan abultoso, ¿no? Si tomas un turno a la ligera, ahí te puedes salir de tu ritmo. Por eso es importante que independientemente si vas ganando por 10 carreras o vas perdiendo por 10 carreras, cada turno como bateador que vayas a tomar, tómalo como si el juego fuera 0-0. Porque en un swing puedes perderte o en un swing puedes encontrarte.
0: Picheo afuera. Y la cuenta está en 3 bolas y 2 strikes para Isan Díaz. Y después de esa serie, aquí en casa ante Dorados de Chihuahua, Zaraperos emprenderá visitas a la Perla Tapatía para jugar ante los Charros de Jalisco y luego ante los Sultanes de Monterrey. Otra base por bolas, así que van a quedar corredores en primera y en segunda. Batallando aquí Edwin Valle para sacar outs. Y hay otro en posición de anotar para el equipo de los algodoneros. Y vendrá el turno de Jadid Drake.
1: Que en el turno anterior sacó un cohete, un trueno por tercera base, ¿eh?
0: Cañonazo tremendo que trató de fildear.
1: Ya eso le sumas que
0: Luis Guillorme.
1: A eso le sumas el pasto sintético.
0: Sí, no, salió como relámpago ese cañonazo de Drake. Que aquí conecta. La pelota golpea al pitcher. Queda la deriva y todo mundo está quieto otra vez. Sacando un batazo durísimo. Jadid Drake, este le pegó a Edwin Valle.
1: Espalda, ¿no?
0: Que parece estar bien. Me llevan las asistencias para checarlo.
1: Vamos a ver.
0: Otro trueno, ¡pum! Pues sí. En la cintura, ¿no? Parece
1: cintura.
0: El impacto del pelotazo.
1: Es muy importante como pitcher de tener una buena mecánica, ¿no? De caer con tus hombros frente al pitcher. Yo recuerdo mucho como ejemplo mucho la mecánica de Mike Mussina. Sí, la gente que lo conoce o la gente que tiene noción de quién es Mike Mussina. Y se ejecutó en Grandes Ligas muchos años. Siempre caía con sus dos pies de frente a home. Listo para recibir el batazo de regreso hacia él.
0: Sí, como que pegaba hasta un salto hacia adelante. Para estar listo si se requería entrar en acción como fildeador.
1: Ya cuando caes todo atravesado, pues es difícil salir o reaccionar por las pelotas que están. O sea, las pelotas que van hacia ti, o en su efecto, las pelotas, unos machucones que sean a tus lados. Joseph Sequeira
0: viene Sequeira. De emergente. Entonces, ahora por Mason Martin, que ha tenido una serie extraordinaria para los algodoneros. Abanico un picheo a la tierra.
1: Trabajo ahí por Ronnie manteniendo la bola frente de él para evitar que el corredor de tercera avance hacia home con ese wild pitch.
0: Ya decíamos la tremenda actuación de Mason Martin durante este fin de semana, pegando 3 jonrones, remolcando 11 carreras. Se fue de 14-7. La casa está llena de algodoneros con solamente un out. Abanica otro picheo rompiente. Y está contra la pared en cuenta de 0 y 2.
1: La forma que Sequeira está haciendo los swings con esos pichos rompientes. Se ve que no va a hacer el ajuste. Probablemente aquí vaya a morir con el rompiente.
0: Listo, Valle. Viene para el plato otra vez la curva, abanica y se está ponchando para el segundo out.
1: Buenos días, buenas tardes y buenas noches, ¿no? Tres pichos rompientes. Uno como casi, si ves que el bateador no hace ningún ajuste, pues tienes que seguir tirando.
0: Que ahí come. Viene Egui Rosario, el expadre de San Diego.
1: El día de hoy nos ha regalado muy buenas jugadas en tercera base.
0: Ha lucido con el guante, sí, en la colchoneta caliente.
1: Y en el primer juego, ¿no? Salió una línea con para él también, demostró que tiene buen brazo de outfield.
0: Continúan las bases llenas, aquí rompe el contacto Edwin Valle. Ha sido un juego complicado para el pitcheo de los Zaraperos. Zaraperos bateó mucho a lo largo de la semana, pero también el pitcheo ha recibido una buena dosis de carreras. Cantado el strike. Está contra la pared Egui Rosario. En cuenta de 0-2. Viene el lanzamiento. Choca la pelota. Peligroso el batazo. Jardín central y derecho. Se trepa la motocicleta. River Tony captura. Tremendo recorrido. Gran jugada de River Town que aquí salva a Valle de más anotaciones. Qué forma de correrle al batazo y de llegarle a la pelota en el callejón de central y derecho para una brillante jugada que termina entonces así con la entrada. Vendrá la última llamada para los Zaraperos. Se va la apertura de la novena. 14-4 los algodoneros continúan adelante.
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1: Miguel Vázquez en la loma, conecta, batazo que sale de foul hacia atrás, es el primero strike. Una serie todavía por delante aquí en casa para el Zarape, repito, será ante Caliente de Durango en compromiso de 4 juegos. Doble cartelera el miércoles a las 6 de la tarde. Abanica Cristian se alcanzó ahí a golpear en un machucón de foul.
2: En el pie izquierdo probablemente. Y ahorita, no, en la pantorrilla. Ok, agarró carnita, entonces no hay tanto de qué preocuparse, porque cuando te agarra la carnita, pues es muslo, ¿no? Es músculo. No te queda dolorido, un moretón en los próximos días. Ahora, cuando ese foul te lo hacen en la espinilla, directo al hueso, ahí es cuando hay los problemas. Por eso vemos ahí que Morales está la protección. Esa que se le ve en su pie izquierdo, justamente para proteger el hueso, ¿no?
1: Abanica, un picheo rompiente a la tierra, la pelota en juego, el tiro a la inicial del catcher y en K23 se va Cristian Morales. Cayó el primer out.
2: Dándole ahí ninguna ventaja a Arce, a los bateadores. Ellos también siguen haciendo sus picheos, no nomás tirando a base de rectas. Están combinando sus rectas con sus sliders, sus rompientes.
1: Viene a batear ahora el tapatío Cristian Villanueva. Hacia la esquina, de afuera, buen picheo. Cantado el strike. Zaraperos ganó el primero de esta serie. Y el equipo de Unión Laguna está a punto de conseguir el tercero y último para llevarse el compromiso. Abanica Cristian está ahí contra la pared en 0 y 2.
2: Un picho ahí por parte de Vázquez, que ese pues 95 y luego tiene esa curva cambiando locación y cambiando velocidad también. Esa fue 95 a 75 millas, son 20 millas de diferencia. De una recta a un picho rompiente.
1: Sí, quitándole muchísimo.
2: Muchísimo, por raro.
1: De lanzamiento y lanzamiento.
2: El promedio son de 10, ¿no?
1: Máximo.
2: Máximo, a veces estamos hablando del doble de diferencia.
1: Quitándole un mundo. Se va abajo. El picho con velocidad. Ahora la tiró 89. Una bola y 2 strikes. La cuenta para Cristian Villanueva. Algodoneros buscando la victoria número 30 de la campaña. Abanica. Le hizo swing, no encontró nada. Se poncha Cristian y ya cayó el segundo out.
2: Y Vázquez haciendo lo suyo también, ¿verdad? Mezclando picheos, locaciones. Hemos estado viendo que han logrado contenerla. La ofensiva de Zarape el día de hoy.
1: Y Ayar también. Dándole crédito a los brazos del equipo de algodoneros que han hecho lo suyo. Afuera el lanzamiento para Fernando Villegas, que va de 4-2 con un doble y una carrera anotada. Así que a punto de finalizar el primero de solamente 3 juegos agendados este domingo en Liga Mexicana. Rola por el short. Toma muy bien Albert Lara. Aguante volteado, pero el tiro es abierto hacia la inicial y Fernando Villegas se va a anotar su tercer imparable del juego.
2: Ahí, una bola bien conectada por parte de Villegas. Vemos que un poco difícil ahí de pronto para poder recuperar la figura y tirar a primera base.
1: Fernando Villegas, que hoy es el mejor bateador de los Zaraperos de Saltillo, un año más encabezando la ofensiva del Zarape. Fernando Villegas, juego de 3 imparables, llegando a 61 en la temporada, el mejor de Zaraperos, al igual que en porcentaje, en OPS, en OBP y en carreras anotadas batea Oscar Colás, el segundo mejor en home runs con 9, solamente de los 10 de Chris Carter. Hay dos fuera. Lanzamiento cantado, el strike hacia la esquina de adentro.
2: Vemos ahí como el catcher, la gente que está viendo el partido y la que nos está escuchando, vimos como el catcher le hizo un lenguaje con su mano de tirar, que tira la recta, tírala. Le dijo, vamos a atacar al bateador. Y ahí vimos que le tiró dos rectas seguidas, ahora tiró un slider. Que para mi punto de vista no es un slider de 90 millas, a ver que el trackman detecta la rotación de la pelota, ¿no?
1: 1-2 el conteo. Hay dos outs en el cierre de la novena entrada. Ventaja de 10 para el equipo de los algodoneros. Por primera corre Fernando Villegas. Saca Colás, batazo de foul hacia atrás. Quería conectar el batazo largo.
2: Ahora sí lo está retando, ¿verdad?
1: Swing poderoso.
2: De 4 picheos le ha tirado 3 rectas. Pues aquí probablemente le va a tirar otra en la parte de afuera. ¿No?
1: Bien, el lanzamiento. Rompiente batazo jalado de foul por el rumbo de la inicial. Después de este compromiso, a Zaraperos le va a restar únicamente 4 series en casa para finalizar la campaña. Contra Caliente, contra el equipo de Chihuahua, contra Toros de Tijuana y contra Rieleros de Aguascalientes. Abajo el envío. Y serán 5 series en la carretera ante Monclova, Jalisco, Monterrey, los dos Laredos, y van a terminar la temporada los Zaraperos visitando a estos algodoneros de la Unión Laguna. 2-2. Otro batazo de foul, se defiende Oscar Colás.
2: Manteniéndose con vida ahí.
1: Tirándole a lo que parezca. Ahí defendiendo la zona.
2: Para no dejar que el umpire te cante el tercero.
1: Así que son los compromisos que le queda por delante a Zaraperos. Aún en la pelea, claro. Y hay tiempo. Viene el lanzamiento. No. Fuera de la zona. Y la cuenta llega a lo máximo. 3 bolas y 2 strikes. Ya pasamos las 3 horas y media de duración en este juego de pelota. Algodoneros ha conectado 16 imparables, los Zaraperos 10. Se va el corredor, choca la esférica, banda contraria, profundo el batazo de Colás por el izquierdo, va el jardinero, captura la pelota y se acabó el juego. A las 4:38 p.m, el equipo de los algodoneros de la Unión Laguna se alzan con la victoria y aseguran la serie. Derrotan a los Zaraperos de Saltillo por pizarra de 14-4. El juego se definió en la misma segunda entrada con el rally de 5 del equipo Guinda. Ya no pudo recuperarse Zaraperos y luego el remache fue la octava con otras 5 anotaciones.
2: Sí, con ese jonrón de Mason Martin, que tuvo una serie, digamos, muy productiva para él, ¿no? Por algo respalda las carreras producidas que tiene encabezando a su equipo de Nueva Laguna.
1: Así que ahora el Zarape se aleja a 3 juegos para alcanzar a los algodoneros en el 7º lugar y a 3.5 de los rieleros de Aguascalientes que ocupan la 6ª posición. Y ahí es el último boleto que da acceso a la postemporada y que sigue manteniendo en sus manos el equipo de Aguascalientes. Así que
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Son las 4 con 44 minutos. 28 grados centígrados. 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
0: 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Son las 4 con 49 minutos. 28 grados centígrados. ¡Pásele a la SJ, la estación de casa!

Son las 4 con 52 minutos. 28 grados centígrados. 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

Son las 4 con 56 minutos. 28 grados centígrados. 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
1: Son las 5, con 5 minutos. 26 grados centígrados. 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

Son las 5, con 11 minutos. 26 grados centígrados. 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

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Son las 5 con 16 minutos. 26 grados centígrados. 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

Son las 5, con 20 minutos. 26 grados centígrados. 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

Son las 5, con 24 minutos. 26 grados centígrados. 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

0: Son las 5, con 26 minutos. 26 grados centígrados.
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9: 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Son las 5, con 31 minutos. 26 grados centígrados. 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

Son las 5, con 35 minutos. 26 grados centígrados. ¡Ey! ¡Súbale al volumen! ¡Y súbale a la alegría con la SJ, la estación de casa! ¡Pásele!

Son las 5 con 39 minutos. 26 grados centígrados. ¡Ey! ¡Súbale al volumen! ¡Y súbale a la alegría con la SJ! ¡La estación de casa! ¡Pásele!

0: Son las 5 con 43 minutos. 26 grados centígrados. 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
14: 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Son las 5, con 46 minutos. 27 grados centígrados. ¡Pásele a la SJ, la estación de casa!

Son las 5, con 48 minutos. 27 grados centígrados. 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

Son las 5 con 51 minutos. 27 grados centígrados. 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

Son las 5 con 55 minutos. 27 grados centígrados. 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